0: También la de Like a Virgin.
1: ¿De quién es esa o qué?
0: De la Wendy Zulka.
1: ¿En serio?
0: Sí, también tienen a la Tigresa del Oriente.
1: ¿La Tigresa del Oriente es peruana?
0: Sí.
1: ¡Hala!
0: Y también tienen a los estos delfines, o cómo se llaman, los que tienen la canción del 11 de septiembre. De ¡Oh, no! No sé, hacen una cosa.
1: No, pues rara. Tienen mucho talento allá en Perú. No, perdón. Pero realmente, ¿alguna cantante, artista peruana que recuerden así de bote pronto? ¿Sí?
0: Sí.
1: ¿Pero qué canta?
0: Cerveza, cerveza, quiero tomar cerveza.
1: Ya.
0: ¿No la conoces?
1: No la conozco. ¿Algún cantante?
0: No, es un himno. A ver.
1: ¿Algún cantante?
0: Cerveza, cerveza.
1: ¿Una actriz peruana?
0: Pues.
1: ¿No? ¿Nadota?
0: Escucha.
1: Eso, eso. Están bailando aquí las tías. Ajá.
0: Es el himno, o sea.
1: ¿Cómo es que no lo conozco tú?
0: ¿No?
1: ¿No?
0: ¿No lo conoces?
1: Dice la pimienta peruana de Drake y Joss.
0: ¡Ah!
1: Al pizza.
0: ¡Ah, la pimienta!
1: ¿Sí?
0: Sí, pues
1: de la serie, ¿no?
0: En el que hablan de la pimienta.
1: Ah, ok, dice. Lo que más me gusta de Perú son las peruanas chiquitas sabrosas. Yo no conozco
0: mira,
1: peruanas.
0: Este es otro, otra. Nosotros tenemos.
1: ¡Oh! ¿Es peruana?
0: ¿Quién?
1: ¡Órale!
0: Ah,
1: la de Club de Cuervos.
0: Club de Cuervos es peruana, ¿no?
1: No, no, no, la actriz es peruana.
0: Ah.
1: ¿En serio? ¿Cómo se llama, amigo?
0: Es
1: Stephanie Cayo, gente.
0: Club de Cuervos.
1: Es la novia de Alejandro Sanz.
0: Mira, nosotros tenemos a los Tigres del Norte, pero ellos tienen a esta agrupación.
1: ¿Qué escucha? Tigres.

0: Pero hay una parte donde grita.
1: Oye, tiempo. La película peruana de Las locuras del emperador.
0: Ajá.
1: En lugar de que lo doblaran peruanos, lo doblaron mexicanos, ¿no?
0: Pues es que lo tenían que hacer en español mexicano.
1: Pues sí, pero teniendo a los peruanos. En fin.
0: Pues yo no sé.
1: Dice Lorena Meritano, fue muy popular la actriz peruana. Ah, no la conozco.
0: ¿Y La Tigresa no la conoces?
1: Sí, claro que la conozco, pero no sabía que era peruana.
0: ¿No?
1: No. Pero
0: apenas
1: bueno.
0: Sacó una rola.
1: Mucho talento.
0: Escucha.
1: La Mar López la está cantando. ¿Por? Ah, ok. Peruana, ok.
0: Es que lo que hace esta señora es agarrar canciones así súper virales. Y las hace frazada de tigre. Mira, la Mar López es Juan.
1: Para mí que es peruana, la Mar López. Viene de Perú, pero no quiere decir que es de Tlaxcala.
0: Tiene su rola con Jalan.
2: Humano es Jalan.

0: mitad androide, joya. Dice tu
1: benditas joyas que nos dan Perú, sí, de verdad. Sí. Bueno, hoy juegan contra México, a ver qué tal les va. Ya por lo menos creo que en artistas random nos van ganando.
0: Sí, sí. Definitivamente, ¿eh? Definitivamente. Oye, no, ya en serio, va a jugar la selección, a mí me emociona mucho porque pues ahora sí van completos.
1: Sí.
0: O sea, creo que presenta un cuadro mucho mejor que en el de Colombia. Y no es porque hagan falta, es que creo que en el partido contra Colombia faltó quien definiera al final de cuentas, ¿no? Y entonces creo que sí se vienen a integrar los que hacían falta.
1: Pues ya veremos qué pasa más adelante. Recuerden que estaremos acompañándolos hasta las 7, así que si nos desaparecemos a esa hora es porque estamos viendo el partido.
0: ¡Alan!
1: ¡Alan! ¡Hey! ¡Vámonos!
0: Es mitad androide, mete muchos goles. ¡Alan!
1: ¡Hey! 6-8 en todas partes. ¡Bienvenidos!
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1: Y lo que se nos antoje, y para esto, querida Marian, te traigo buenas noticias. Nada más a ti, a mí no tanto, a ti te traigo buenas noticias.
2: Hola.
1: Respecto a lo que estábamos hablando el día de ayer. Déjame, cambiamos de fondo, porque resulta que tienes chance de casarte todavía.
2: ¿Ah, sí?
1: Es correcto, y no lo digo yo, lo dicen los datos del
2: INEGI. Ay, pensé que me ibas a presentar a alguien tú. ¡Ya me había emocionado! Yo dije, ¡ay, qué bonito!
1: No, mira, tú...
2: ¿Cómo pones esta canción? Tú te estás burlando de mí.
1: No, no, espérate, tú últimamente eres más internacional, ¿no? Así que lo único que te puedo recomendar sería algún amigo guatemalteco. ¿Qué?
2: Va escuchando mi mamá.
1: ¿Mentira es? O sea, si fuera mentira, te lo creo. En fin, señora, Coterré, mire.
2: Coterré.
1: Lo que te voy a decir es lo siguiente.
2: A ver.
1: Salieron el día de ayer un dato del INEGI que habla sobre estadísticas de matrimonio. ¿Ok? Los mexicanos sí nos seguimos casando, pero cada vez más grandes. ¿Ok? Mujeres de 28.4 años en 2016 a... Este estudio que hicieron fue el año pasado, 2025, obviamente, ¿verdad? Bueno, resulta que para el pasado 2025, las mujeres se casaron a los 32.5 años.
2: Ok.
1: Estás en la edad todavía, ¿no?
2: Sí.
1: Más o menos. Yo ya no, obviamente. Los hombres del 2016 se casaban a los 31.3 años. Obviamente son aquí porcentajes, querida gente. No van a decir 31 años con 3 meses. Bueno, en fin. En este 2000, bueno, el pasado 2025, se casan a los 35.4 años. Entonces, gente, si ustedes están en este rango, tranquilos. Es lo que está pasando en este momento, que los mexicanos están casándose más viejos, más adultos. Aumentó de 4.0 años en solo 10 años en ambos. En 2025 hubo 491,640 matrimonios en México. Tasa del 5.4 por cada 1,000 adultos. Y en 2016 era de 6.6. Se casaban 18% menos, ¿ok? El grupo donde más se casa la gente sigue siendo, fíjate, de 25 a 29 años.
2: Ok.
1: ¿Ok? Pero ya el promedio se fue hasta los 30 años.
2: Okay.
1: Entonces, anteriormente, yo creo que cuando te preguntaban, te decían, oye, ¿a qué edad te quieres casar?
2: Algunos, a los 20.
1: Algunos dirían, ¿no?
2: Sí, sí, sí.
1: A los 20, máximo a los 27.
2: Sí,
1: pues
2: claro.
1: Nadota, ahorita los 30 son los nuevos 20 y la gente se está casando a los 30. ¿Qué te parece? ¿Tienes chance o nadota?
2: Pues, te digo que ya me puse como límite 35.
1: Ya. Va,
2: sí, no,
1: bien.
2: Me casé a los 35. Aparte, hoy tuve un dolor de rodilla bien raro, tú. Entonces ya me andan doliendo las rodillas, ya. Compadre, si me vas a pedir matrimonio, apúrale, porque ya mis rodillas andan valiendo.
1: Ajá.
2: Pues imagínate, ya cómo voy a llegar al altar.
1: Pues, con una férula o algo, ¿no?
2: Imagínate. No, pues ya, digo, a los 35 para saber si me sigo manteniendo virgen hasta el matrimonio, pues ya. Ya vivo mi vida loca.
1: Señora, cámbiale de estación porque voy a decir una cosa.
2: Y ya se manifestó mi mamá.
1: Ya se manifestó, señora.
2: Ya me escribió.
1: Está bien.
2: ¿Qué?
1: A ver.
2: Pues yo soy...
1: Tú hasta los 35 dices, ¿no?
2: Sí.
1: De esta edad que tienes, ¿cómo sería tu proyecto? ¿Conoces a alguien? Medio año más o menos de ver cómo está el asunto.
2: Ajá.
1: Otro medio año de noviazgo.
2: Ajá.
1: Y ya para que al año pueda ser... Que a lo mejor te pida matrimonio y se casen, o tienes que esperar más tiempo, no sé, tú
2: sí,
1: dime.
2: Está bien así, justo. Sí, no, ya tengo 32, compadre, ya eso de irse despacio, déjenselos a los niños de secundaria, yo ya.
1: Eso es lo que justamente yo he pensado, de los 20 a los 20 y tantos, 28, 27, es como para que, puedes tener una relación, tal vez otra, pero ya de los 30 se pone la vida más seria.
2: Sí, no, ya sabes que, mira... Solteros sin hijos o solteras sin hijos. ¡Vámonos! ¡Órale al sobres! Porque
1: y aquí soy, ¿no? Padre Santo, ¿no? Yo digo que ya no entro dentro de esta estadística porque yo ya estoy pegándole al cuarto piso, pero pues chance,
2: sí, compadre,
1: ¿no?
2: Yo creo que todavía porque acuérdate que muchas mujeres se casan con hombres mayores.
1: Es correcto.
2: Pues si encuentras una chava como en este rango, pues igual y todavía.
1: Es correcto. Dice, ¿por qué nos casamos más grandes según el INEGI?
2: Ajá.
1: Por los más años de estudio.
2: Ah, bueno, sí, claro.
1: ¿No? Entonces la gente dice, mira, son mis 4 años de universidad, yo termino a los 22, pero de ahí no quiero ejercer, quiero seguir estudiando, que la maestría, que lo que tú quieres, todo eso, se va prolongando más. Y ya cuando encuentras un trabajo estable, quieres en ese trabajo estable estar unos, no sé, 2, 3, 4 años, y obviamente y ahí es cuando llegan los 29-30, ¿no?
2: Sí.
1: Entonces, más o menos por ahí va este asunto.
2: Oye, pero a ver, la neta, si andas más cerquita tú de la, del altar que yo, ¿eh?
1: Pues, Dios mediante, ¿verdad? O sea, y cuando digo Dios mediante, más o menos.
2: Hasta donde yo sé, si no te casas es porque no quieres, la neta. Te lo digo aquí entre nos. Entre Caguama y Caguama. La gente que está escuchando es meramente compadre. Ya saben que lo que pasa aquí, aquí se queda.
1: A ver.
2: Nadie dice nada.
1: Yo sé que no es fácil, no es sencillo, pero sí, supongamos que yo estoy fácil para casarme, ¿ok?
2: Estoy fácil para casarme.
1: Sí, no, porque así fácil que diga, pues no.
2: Muy raro.
1: Sí. Cristian Huerta, lo voy a comprometer, dijo que él era padrino de anillos, o sea, no cualquier cosa.
2: ¡Ándale!
1: De anillos. Cristian Huerta, si me estás escuchando, ven y rectifica lo que dijiste, porque lo tengo muy presente, ¿ok?
2: ¡Cristian Huerta!
1: Entonces, tú tendrás que ser madrina de algo más chido, o bueno, de algo chido. No me salgas con que, tu despedida de soltero. No, eso no existe.
2: O sea, además de la
1: además de eso que lo vas a hacer.
2: Porque yo lo voy a organizar, obviamente, amiga. Yo me voy a encargar de.
1: Ah, le estás hablando a alguien.
2: No. O sea, sí, pero no.
1: Ok. Si nos llega a estar escuchando.
2: Sí, llegar a remota posibilidad. Ajá. Yo sería tu madrina de. Es que yo no sé qué hay en una boda.
1: Para ser madrina, ¿verdad? Bueno, también depende de en qué religión te cases, ¿no? Porque a lo mejor en la católica hay padrinos y madrinas de todos.
2: Sí, por eso, de todo. Pero en una boda religiosa que
1: diferente.
2: No católica, ¿qué hay tú?
1: Bueno, a lo mejor pon tú. El nombre como tal, madrina, no existe. Pero que tú digas, yo les pongo esto.
2: De Biblia. De Biblia, pero una así como la del Pípila. La que lleva la espalda el Pípila.
1: No, mejor no sé.
2: Para que se la carguen los dos.
1: Puede ser de Brindis, por ejemplo.
2: No, de Biblia.
1: ¿O del grupo Brindis? No, de que lleves al grupo Brindis.
2: No, de Biblia.
1: ¿Tú serías de Biblia?
2: Sí. Yo te voy a dar la Biblia. Sí,
1: ¿en serio?
2: Sí.
1: Bueno, Cristian Huerta, ya estás. Marian, ya está. Paola, ¿de qué sería?
2: ¡Paola!
1: Paola, adiós.
2: Adiós.
1: Bueno, ya, luego nos ponemos de acuerdo. Más
2: Paola
1: adelante.
2: Paola de pastel.
1: Luego no trae hojaldres y va a traer pastel. No, olvídalo, no.
2: Ah, sí, mendiga.
1: Más adelante les voy a seguir diciendo por qué nos casamos más grandes según el Linaji. Todo esto
2: ya terminamos
1: regresar.
2: Organizando tu boda.
1: Sí, ya están organizando. Pero bueno, ahí luego les digo por qué.
2: En tu despedida de soltera, yo creo, de soltero digo, yo creo que vamos a hacer una reunión entre compis, vamos a dar gracias en una ceremonia así bonita.
1: Ok.
2: Ajá, con canapés. Ajá,
1: ok.
2: Vinito sin alcohol.
1: Obviamente. Ok. Ajá, sí. Sí, así, sano el obvio, asunto. Obvio, ya, porque uno ya cambió. Bueno, vámonos a música.
2: Resumen del caso, no te casas porque no quieres. Te hagas menso. 6:27.
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1: Es
0: que ese, no lo puse. Ya. Este, ok. Amigos de la Frecuencia Naranja, estamos platicando de que Cristian va a ser el padrino. No, de que la gente aquí en México se está casando un poquito más grande, ¿no? Anteriormente, pues, estaban casándose a los 25 a 29 años y ahorita se están casando después de los 30. Algunas de las razones más grandes, según el INEGI, son más años de estudio. Buscar estabilidad laboral primero. Creo que esto tampoco es nuevo, ¿no? Mucha gente, por lo menos, lo pensamos de que, es que mira, yo quiero dar una estabilidad económica, no tener problemas de que nos casamos y a ver qué comemos al día siguiente. Uh-huh. Nada de que yo vivo de amor, no, porque no existe eso. Existe realmente un proyecto donde tengas un sustento económico importante, ¿no?
1: Claro. Yo sí creo que hay que desromantizar la idea de eso, ¿no? De, pues ya estamos enamorados, pues vamos a casarnos, ¿no? Eso, punto número uno. Y punto número dos, la verdad es que tampoco hay que romantizar esa idea que se tiene de que cada vez es más caro vivir. Porque es cierto, o sea, es cierto. La devaluación del peso, los problemas económicos, etcétera, sí trajeron como que a esta generación, los que ahorita estamos treintañeros, a que ya no heredamos terrenos, ya no heredamos las grandes casas, ya es muy difícil hacerte de una casa, de un carro, ¿no? Entonces, sí es cierto que hoy por hoy es más caro sobrevivir.
0: Porque aparte, lo que vemos en TikTok, en redes sociales, de lo maravillosa que es la vida de casados, sí, porque la pareja tiene dinero, claro. Porque la pareja te toma fotos en los viajes, en los que hace, y dices, wow, así es el matrimonio. Bueno, si te va bien en la vida, le echas ganas, económicamente eres estable, tal vez sí sea así un matrimonio. Pero si aterrizamos a cómo estamos viviendo el día al día con lo que ganamos, va a costar muchísimo trabajo. Si bien soltero te cuesta un diente sacar una casita, ¿no? Un huevito a lo más lejos de la ciudad y a duras penas lo puedes pagar. Ahora imagínate que te cases, claro, y que digas, bueno, voy a llevar a mi esposa a que vivamos allá. Los dos trabajamos, pero tenemos que echarle ganas y hacer de ese huevito un hogar. Se escucha romántico y bonito, pero sí cuesta mucho trabajo.
1: Claro, claro. Y sí, seguramente vas a conocer muchas parejas que empezaron desde cero. Cuando él y yo empezamos no teníamos ni dónde dormir, ajá, dormíamos en una colchoneta, no sé qué. Sí es cierto, o sea, sí es cierto, pero cada vez es más complicado. Y de verdad que yo sí conozco personas, no quiero decir mujeres o hombres, que son las personas del proceso, como lo que platicábamos ayer, ¿no? Uh-huh. Esas personas que apoyan mucho a su pareja y a lo mejor sí se conocieron cuando tenían una colchoneta para dormir. Y a lo mejor ella lo impulsó a él y él trabajó y no sé qué y no sé qué. Y al rato él conoció a otra chica en su trabajo.
0: Claro.
1: Que a lo mejor le gustó más y bye, ¿no? Adiós. Entonces, también creo que se ha desromantizado esa idea, ¿no? Y creo que eso ha afectado a que la gente se case así como muy fácil.
0: Sí, y por ejemplo, ahí tenemos el caso tanto de Franco Escamilla como de Lionel Messi, que se quedaron con las chicas de, le llamamos el proceso, ¿no?
1: Claro.
0: Que cuando estuvieron en Vacas Flacas, a lo mejor Messi no, pero bueno, cuando Messi no era Messi, uh-huh, ella estaba con él. Antonella, ¿no? Claro. Y cuando la esposa de Franco Escamilla, pues, lo veía apenas en bares, dando shows, que ganaba poco dinero, él le dijo, y eso me encanta de él, o sea, cada peso que gane, ese peso es tuyo. Y hoy por hoy, que tú escuchas a Franco Escamilla hablar de su esposa, obviamente te das cuenta que es un verdadero amor, porque estuvo desde el principio, claro, aguantó vara, no nada más ella, sino también él, hasta que su estabilidad económica estuvo bien y hoy pueden disfrutar de esos frutos.
1: Sí, está chido, está muy padre. La verdad es que a mí sí me hubiera gustado encontrar a alguien así, ¿no? Que hubiéramos como crecido juntos o que yo lo impulsara algo. Pero sí te desanima cuando, pues aquí cotorreamos y lo que quieras, claro, pero sí te desanima cuando tú impulsas mucho a alguien y de repente, ¡paz!, ¿no? Se fue y se quebró y entonces es como, ¡ay, no! ¡Ay, voy otra vez!
0: Hoy por hoy creo que igual nos estamos metiendo en la mente de que casarse es cosa sencilla. No, yo creo que casarse es la decisión de las decisiones más importantes que vas, claro, a tomar en tu vida, claro, porque vas a compartir, creo yo, o por lo menos en el pensamiento está, lo que te resta de vida con esa persona, ¿no? Claro. Por eso te comprometes ante un Dios, te comprometes ante la familia, ante la ley, etcétera, porque piensas que vas a quedarte con esa pareja. Y entonces, la gente, yo creo que por eso se está está decidiendo casarse pues más grande por todo esto que estamos pensando, ¿no? El encarecimiento de la vida, que justamente lo estabas presentando, es otro de los puntos que menciona acá, el encarecimiento de la vida. Hoy, hacer una despensa soltero te cuesta tantos miles de pesos. Sí. Hacer una despensa en pareja debe ser peor.
1: Imagínate. Fíjate que hace rato estaba platicando con mi mamá justamente, porque hoy se cumplen 34 años de que conoció a mi papá.
0: ¡Órale, qué chido!
1: Ellos se conocieron en una fiesta de San Miguel, en el cerrito de San Miguel allá en Atlixco. Ajá. En la iglesia los presentaron y todo, ¿no? Y ya después vino la historia de amor. Y bueno, desde entonces mis papás están juntos. Se casaron, me tuvieron a mí casi un año después, etcétera, mis hermanos, bla, bla, bla. Y la de cosas que han pasado como cualquier matrimonio, claro, ¿no? Y siguen juntos. O sea, y después tuvieron su boda de plata, que son a los 25 años, uh-huh, y se les hizo fiesta y el vestido blanco y todo, ¿no? Y es bien bonito, como hijo, ver ese amor, ¿no? Claro. Entonces, la verdad, y yo le decía a mi mamá hace rato, por unos temas ahí familiares, yo le decía, sí existe la figura del divorcio. A ver, sí existe. Incluso en la iglesia católica, ¿no? Sí existe la figura del divorcio. Es complejo, pero sí existe. En la ley existe la figura del divorcio. Ok, está bien. Pero a mí no me enseñaron eso mis papás. O sea, mis papás están juntos, llevan más de 30 años juntos. Y entonces a mí me enseñaron que cuando te casas es para luchar por ese matrimonio. O sea, para trabajar por ese matrimonio, para construirse por ese matrimonio, ¿no? Juntos, como personas, como un equipo, como cómplices. Claro. Entonces, evidentemente, el día que, si yo me llegara a casar, que ya lo veo muy complicado o muy complejo.
0: No, las estadísticas dicen que sí.
1: Bueno, si de aquí a mis 35 años, ajá, yo consigo con quién casarme. Bueno, no, espérate. Me convencen de casarme.
0: Ándale, sí, como tiene que ser.
1: Pues, ajá. Yo sí me casaría a siempre. O sea, yo sé que existe la figura de divorcio y sé que pueden existir problemas, pero esos problemas o ese divorcio tendría que ser la última instancia, ¿sabes?
0: Por supuesto.
1: No como de, ay, ya nos enojamos, ya me voy a salir de la casa, ya no quiero nada, ya no vas a ver a tus hijos, ya y te voy a quitar.
0: Uy, no, qué fuerte, sí.
1: Entonces sí, la verdad es que a mí no me late el casarte nada más por casarte.
0: Mira, la ventaja que va a tener la chica que se case conmigo es que yo estoy así, al punto de decir, te casas conmigo, te garantizo 10 años de una buena estabilidad física. Porque después de los 10 años, voy a estar muy traqueteado. Viví una vida de excesos, así que...
1: Me lo va a cobrar.
0: Me lo va a cobrar y a los, ¿qué tengo? Casi 40, a los 50, tú me puedes dejar, yo no voy a decir nada. Si es que no me voy antes de este plano terrenal. Yo sí les prometo a la chica que quiera casarse conmigo, 10 años buenos. 10 años de, mira... De estar viviendo la vida loca.
1: Teniendo hijos,
0: sí. Esa es la ventaja, que si tú te casas conmigo a los 25, a los 35 ya vas a poder rehacer tu vida sin bronca.
1: ¿Por qué a los 25, compadre?
0: No más por las estadísticas.
1: Sí, claro.
0: En fin, vámonos a música.
1: Son las 6:50.
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13: La segunda y última hora a través del 94.1 en martes de Algo Tranqui, porque recuerda que los martes se apodera del micrófono en punto de las 8 de la noche el señor Crackles Clown.
14: Son las 7:13, estamos platicando del por qué los mexicanos están casando un poquito más grande que en años anteriores.
13: ¡Arriba la mano a los solteros y las solteras! ¡Sí! ¡Y los que ya pasamos de 30!
14: ¡Eso!
13: Así que comenta con nosotros, participa 2227-360-941, mándanos tu mensajito y únete a la conversación.
14: ¡Vámonos a música en todas partes!
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1: Son las 7:16, estás escuchando La Frecuencia Naranja y te sigo platicando, querida gente, sobre por qué, qué onda con las personas aquí en México ya no se quieren casar desde chavites, desde chiquitos, porque estamos diciendo, y les voy a hacer una pequeña reseña, más años de estudio, buscar estabilidad laboral primero, encarecimiento de la vida, y fíjate, esto es muy interesante, querida Marían, el auge de unión libre antes de casarse. Si bien puedes profesar una religión que te dice no te vas a vivir con tu pareja sin antes casarte. Exacto. Mucha gente que dice no, pues yo soy libre y quiero experimentar previamente qué es vivir con esta persona antes de matrimoniarnos, ¿no? Claro. O bien se deciden saltarse el casarse para ahorrarse ese dinero y meterlo a la casa, ¿no? Dice, me voy a ir a vivir y ese dinero lo ocupamos para ya sea vacaciones o para meter cosas a la casa. Yo soy también de esa idea, yo creo que es una buena opción. Sin embargo, creo que una vez que ya decides juntarte, difícilmente a lo mejor quieras casarte.
2: Sí, yo también creo eso, porque ya empiezas a vivir en pareja, te das cuenta que el matrimonio pues es bastante caro, no sé, que la fiesta, que esto, y que finalmente están viviendo en matrimonio y sin el papel, obviamente. Yo también creo que es difícil, pero sí creo que cada vez es más común que, como de, a ver, vamos a vivir juntos un año, vemos si funcionamos, y si funcionamos nos casamos.
1: Ajá.
2: Entonces, sí creo que cada vez es más común.
1: Sí, al final, mucha gente que lo ha hecho podrá decir, bueno, es que después de que nos casamos nos pusimos, no sé, 3 meses como un límite de probar, de experimentar, y después de esos 3 meses sí o sí nos íbamos a casar. Mucha gente optó por casarse por lo civil, no nada más algo sencillo, puros familiares y amigos muy cercanos, sin gastar tanto, pero al final sí se casaron. Hay gente que, insisto, prefiere utilizar ese dinero para meter cosas al hogar.
2: Claro.
1: Entonces, no sé, de estas dos, ¿con cuál te quedas?
2: Yo... A mí sí me gustaría casarme.
1: Antes de irte a vivir.
2: Ah, no. Yo sí me pondría... Vamos a vivir juntos 6 meses. En lo que ahorramos para la boda y vamos planeando la boda.
1: Ajá.
2: Y ya también vamos viendo si funcionamos como pareja. Porque una cosa es el besito aquí, nos vemos allá, la manita aquí, nos apoyamos, etc. Y otra cosa es vivir juntos. O sea, hasta que le huelas los pedos en la madrugada, tiene que ver con que si funcionan o no como pareja.
1: Sí, claro.
2: O sea, que la veas toda desmaquillada y toda despeinada en la madrugada, cómo se levanta con la baba ahí en medio, cómo reacciona ante alguna situación de crisis, cómo reacciona ante un coraje de es que no dejaste los trastes limpios, es que te... No, los hábitos, etcétera, diarios. Yo creo que sí van construyendo los cimientos de lo que puede llegar a ser algo exitoso o simplemente fracasar. Entonces, yo sí me pondría un periodo de 6 meses en lo que también ahorramos y hacemos el tema de la pachanga.
1: Ajá.
2: Y ya, en 6 meses nos casamos o nos descasamos.
1: Claro, mira, yo te digo, era de precisamente de esa idea, de sí, me voy a vivir, nos vamos a vivir antes y todo esto, pero...
2: No, pero tú no puedes, compadre.
1: Sí, pero también siento que es bonito decir, a ver, una vez que firmamos y decimos sí, acepto y todo lo que tú quieras, es llegar a nuestro nuevo hogar. Porque todo comienza a partir de este momento, para ti, para mí, las cosas que hagamos van a ser nuevas. Llámese irnos de vacaciones como esposos, ir a vivir a nuestra casa como esposos, etcétera. Y siento que si previamente ya viviste con ella, no sé, se perdería un poquito esa magia, ¿no?
2: Ajá, ajá.
1: Entonces, sí, creo que al día de hoy me casaría antes de irme a vivir con alguien.
2: Sí. Ya no existen hombres como tú, compadre.
1: Pues me transformaron, ¿eh? No era como que yo existiera.
2: ¡Sí! No, ¿y a ti sí te gustaría así, fiestón?
1: Ah, eso sí, no. Sí. Podrán cambiarme lo que quieran, pero fiesta. ¿De qué va a haber fiesta? Va a haber fiesta y va a haber tornamesa y todo lo que quieras.
2: Sí, va a haber alcohol.
1: Sí, sí. Ah, obviamente eso se tiene que negociar, pero seguramente sí. Porque Jesús convirtió el agua en vino. Háganle como quieran. Ya.
2: Y Jesús no brindó con agüita, ¿verdad?
1: Exactamente, cuando le dijeron...
2: Y era una boda, ¿eh?
1: Jesús se
2: era
1: acabó el agua, boda. Digo, se acabó el vino, dijo, no se preocupen, pongan ahí sus
2: tráganme
1: vasos.
2: Tráganme el garrafón y paz.
1: Y paz, tracas. Sí, entonces sí. Yo voy a decir, ¡oh! ¡Se transformó el agua en vino! ¡No fue mi culpa! Fue el Señor. Perdonen ustedes y háganle como quieran. ¡Ay, me va a ir como en feria!
2: Sí, te va a ir como en feria.
1: Bueno, ya. Vámonos a música, regresamos para hacer una pregunta final y a ver qué me contestan. Pero regresamos.
2: Minuto 20, van 0-0.
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1: Y la pregunta que les quiero hacer tanto a la gente y a ti, Marianne, que evidentemente no tenemos la experiencia de estar casados ni estar viviendo con nuestra pareja, me refiero a esposos, pero ¿qué es lo más difícil de vivir como esposos para ti? ¿Qué sería lo más difícil?
2: Yo diría que los hábitos.
1: Hábitos.
2: Definitivamente, porque, a ver, tú creciste con tu familia, con tu mamá, con tu papá o con tus hermanos, con ciertas formas, ¿sabes? Hasta la dinámica de la convivencia familiar en el momento de comer, hasta en eso, ¿no? Por ejemplo, en mi familia, aunque les hayan servido a todos, no se empieza a comer hasta que todos estemos sentados en la mesa.
1: Ok.
2: Se hace la oración y empezamos a comer, ¿no? Es como lo normal para nosotros. No quiere decir que eso esté bien o que esté mal, es lo que nosotros hacemos, ¿no? Okay. Entonces, cuando de repente llegas con otra persona y vas a un restaurante, por ejemplo, ¿no? Y ya te serviste o ya te sirvieron a ti o ya le sirvieron a la otra persona y a ti todavía no y la otra persona empieza a comer.
1: Claro.
2: Yo lo puedo interpretar como una falta de educación o de respeto. Sí. Pero no quiere decir necesariamente eso. Más bien tenemos costumbres diferentes, ¿no? Y entonces ahora imagínate, eso es un ejemplo como muy pequeño, pero imagínate con otro tipo de cosas de quién lava la ropa, quién lava los trastes, el que cocina no lava o si lava, dónde dejaste las cosas, dónde va la ropa sucia, cómo se lava el baño, en qué momento, ¿no? Todo ese tipo de cosas yo creo que es lo más complejo.
1: Sí, entre otras cosas también siento que el hecho de la presión que te ejerce de ya estás casado, o sea, no es como que te metiste con... Pues con la pareja, con exactamente, ¿no? Y entonces la familia empieza a decir, es que tienes que echarle ganas a tu matrimonio, así claro. Que no puedes enojarte, no puedes salirte de tu casa, porque ya la presión que ejercen en ti es de ya estás casada, ya estás casado y no es cualquier cosa, ¿no?
2: Claro.
1: Y entonces dicho esto, también siento que uno de los problemas es que tanto tú como primera persona como tu pareja empiezan a descubrir cosas que no sabían que existían.
2: Claro,
1: ¿no?
2: Exacto.
1: Empiezas
2: exacto.
1: A decir, ok, yo pensé que no eras así, pero ya vi que sí. Y también estoy descubriendo que yo no soy tan tolerante
2: ajá.
1: Al permitir este tipo de cosas, ¿sabes?
2: Claro.
1: Para mí era de que no vas a bajar la taza del baño, un ejemplo absurdo, no creo que me afecte tanto, pero no. Ya me di cuenta que sí me está afectando sí. Y que la neta ya no lo soporto. Así que ya no te lo dije 1, 2, 3, 5 veces, ya te lo dije 10 veces y no has aprendido. Y ahí es donde descubres que tienes un temperamento fuerte.
2: Sí, claro, sí, sí, sí. O comentarios, a lo mejor en el caso de las mujeres, comentarios misóginos que a lo mejor él no hacía frente a ti y ahora lo escuchas, ¿no? O fueron sus amigos o algo así, o en una llamada, y lo escuchas haciendo eso y es como...
1: Sí.
2: ¿No? O también se ventilan algunas adicciones que probablemente no sabían que tenías, como también. Por ejemplo, videojuegos, ¿no?
1: Ahora o déjalo.
2: Que... ¡No! Y yo así de... O sea, sí, pero no.
1: Sí, sí, sí, sí, sí.
2: O el tema de la alimentación a mí también se me hace súper complejo, ¿no?
1: Claro.
2: Ahorita, por ejemplo, yo estoy en esa era según en la que me hice el domingo toda mi comida, la pesé, que las verduras, sí, que sí, el sí. arroz, que el pollo. Pero es a mi gusto. Ajá. Si hubiera otra persona, ahí vendría un conflicto. Porque es como de, ¿por qué estás pesando la comida? Otra vez pollo,
1: claro.
2: Otra vez arroz, ¿no? Otra vez verduras hervidas. Y la verdad es que... Si estoy yo sola, pues yo lo puedo llevar bien, pero
1: claro.
2: Si tuviera alguien más, ahí sería un poco
1: complejo. O incluso las cantidades, ¿no? Y me
2: ajá.
1: refiero a que, no sé, supongamos, la chica no trabaja y el que provee es el hombre, ¿no? Y tú estás acostumbrada a que tu sándwich le echas 2 rebanadas de jamón y él dice, oye, no, espérame, échale una porque nos... Según mis cálculos, este jamón nos va a alcanzar para 5 días.
2: Ajá.
1: Oye, pero es que yo siempre lo he comido con 2. ¿Cuál es el problema? Y ese pequeño detalle
2: sí.
1: que pareciera absurdo se convierte
2: sí,
1: en un
2: sí.
1: problema.
2: Sí, entonces
1: ay, no.
2: sí, yo creo que son los hábitos. Lo más
1: yo también.
2: Complejo.
1: Pues ahí está, gente. Vámonos a más música. Lo
2: oye,
1: que sí. Ey.
2: Hazte un favor y en tu boda das hojaldras rellenas de Magnum.
1: Pero
2: por
1: ¿sabes
2: favor?
1: Qué? No le voy a dar a Paola. O sea, si llega a ir a mi boda, si llega a ir, si la perdono y llega a ir, no le voy a dar hojaldras. ¿Y sabes por qué? Porque me voy a vengar ese día.
2: A mí me das 2.
1: ¿La de ella?
2: Sí, amiga. La de ella.
1: Cuenta con ello. Vámonos
2: son,
1: a música.
2: Son las 7:40.
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1: Ha sido un verdadero placer estar con ustedes. Son las 7:52 y nada, el día de mañana los esperamos a las 6.
2: ¡Nos vamos! 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
1: Alex Rocha, locutor, estamos a tus órdenes. Se quedan en el circo de Crackers.
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2: ¡Ay!
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14: 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Apaguen las luces, ajusten bien sus asientos y no miren atrás, porque esta es Tercera Llamada. ¡Comenzamos!
4: Buenas noches, queridos humanos. Hay cosas que esperamos encontrar cuando encendemos la televisión. Una película, una serie, las noticias, una señal que nos diga exactamente qué estamos viendo. Pero, ¿qué pasaría si de repente apareciera algo que nadie había programado? Una imagen que no debería estar ahí, una voz que nadie reconoce, una transmisión que alguien en algún lugar decidió interrumpir. Y lo más inquietante, ¿qué harías si descubrieras que no fue un error? Bienvenidos una noche más al Circo de Crackles. Esta noche vamos a abrir el telón para encontrarnos con historias que quizá nunca debieron ser contadas, con experiencias que llegaron directamente desde ustedes y con un caso que ocurrió frente a miles de personas, quedó registrado en video y aún así dejó una pregunta sin respuesta durante muchas décadas. En el buzón de Crackles ustedes vuelven a tomar la palabra, así que si alguna vez escuchaste algo que todavía no puedes explicar, si viste algo que preferiste no volver a mencionar, o si simplemente tienes una historia que nadie te creyó, mándamela. El WhatsApp está abierto. 2227-360-941. Porque quizá esta noche no solamente estemos contando historias. Quizá alguien esté escuchando desde el otro lado. Más adelante, en el intermedio, viajaremos hasta Chicago, hasta una noche de 1987, en la que una transmisión de televisión fue interrumpida, primero durante unos segundos, después más de un minuto, y en la pantalla apareció alguien que no pertenecía al programa, alguien que desapareció y nunca fue identificado. Pero antes de llegar hasta ahí, vamos a hacer lo que siempre hacemos: apagar un poco las luces, subir el volumen y dejar que las historias comiencen, porque cuando cae la noche no siempre tienes que buscar algo extraño. A veces, lo extraño encuentra la manera de llegar hasta ti, porque el terror está en todas partes. ¡Ponte Exa!
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tenías muebles antiguos. Cualquier explicación servía. Hasta que una noche, uno de ellos escuchó un golpe en el pasillo. Un golpe seco, como si alguien hubiera dejado caer un objeto. Salió de la cocina y caminó hasta el lugar. No encontró nada. Regresó a la cocina y entonces escuchó el mismo golpe. Esta vez, detrás de él. Volvió al pasillo y nada. Regresó a la cocina. Otra vez, el golpe. La familia comenzó a prestar atención y descubrieron algo inquietante. Los sonidos no desaparecían, simplemente tardaban en regresar. Un vaso que se rompía en la cocina podía escucharse horas después en el dormitorio. Una puerta cerrada por la mañana podía producir su golpe durante la noche. Los pasos de alguien caminando por las escaleras podían escucharse en una habitación completamente distinta. Como si la casa estuviera almacenando cada ruido. Una madrugada comenzaron los golpes. Primero fueron 3, después 5 y después decenas. Venían de las paredes. No parecía que alguien estuviera golpeando desde afuera. Los sonidos parecían estar atrapados dentro de la construcción. La familia salió de la casa y llamó a los vecinos. Entre todos revisaron las habitaciones, no encontraron nada, animales, tuberías dañadas, nada que pudiera producir aquellos sonidos. Y entonces, uno de los vecinos tuvo una idea. Golpeó una pared. Una vez, esperó, pero no hubo nada. Volvió a golpear. Esta vez, la respuesta llegó desde el otro lado de la casa. 3 golpes. Todos guardaron silencio. El hombre volvió a golpear. La casa respondió, pero ya no desde el otro lado. Esta vez, los golpes llegaron desde el piso superior. Después desde el sótano y después desde el interior de una habitación vacía. Durante varios minutos los golpes comenzaron a moverse por la casa como si algo estuviera recorriendo los espacios, como si estuviera aprendiendo de dónde venían los sonidos. Hasta que alguien golpeó nuevamente la pared y escuchó una respuesta que nadie había producido. Un golpe, después otro, y luego una larga sucesión de pasos. Iban caminando hacia ellos, alejándose, subiendo las escaleras. La familia permaneció afuera toda la noche. Al amanecer, regresaron. La casa estaba completamente silenciosa, pero había algo diferente. Por primera vez, desde que alguien podía recordarlo, la casa tenía eco. Uno de los habitantes cerró lentamente la puerta principal. El golpe rebotó por el pasillo, después por la escalera, después por las habitaciones, y finalmente regresó desde el sótano. Pero el sonido que volvió no fue el de la puerta. Fue el de unos pasos que iban subiendo. En un cine antiguo de la ciudad había una butaca que los empleados procuraban no ocupar. Era la número 17. No estaba rota, no estaba reservada. Simplemente había algo en ella que hacía que los trabajadores prefirieran dejarla vacía. Los clientes, por supuesto, no conocían aquella costumbre.

0: de vez en cuando alguien terminaba sentándose ahí. Una noche ocurrió otra vez. La sala estaba casi vacía. Había 4 espectadores. 3 estaban distribuidos en las primeras filas. Y el cuarto eligió la butaca número 17. La película comenzó. Durante los primeros minutos no ocurrió nada. Después, uno de los empleados entró para recoger unos vasos. Miró hacia la pantalla. Contó a los espectadores. Eran 4. Continuó trabajando. Unos minutos después, regresó. Esta vez, había 3. La butaca 17 estaba vacía. Pensó que la persona había salido. Esperó y nadie regresó. Cuando terminó la función, revisó los pasillos, los baños, las salidas. No encontró a nadie. Al día siguiente revisaron las cámaras y ahí apareció el primer problema. Durante toda la función, la butaca 17 había estado vacía. No había ninguna persona sentada ahí, ni siquiera al principio. Sin embargo, en algunos momentos de la grabación, podía verse algo sobre el asiento. No era exactamente una persona. La imagen era demasiado oscura. Parecía una silueta. En una toma estaba sentada. En otra, estaba inclinada hacia adelante. Y en una tercera, parecía estar mirando directamente hacia la cámara. Los empleados pensaron que era un defecto de la grabación, hasta que revisaron las funciones de las noches anteriores. La silueta aparecía nuevamente, siempre en el mismo lugar, siempre durante unos cuantos segundos, y cada vez parecía estar un poco más cerca del pasillo. El gerente decidió retirar la butaca. La desmontaron y la llevaron al almacén. Durante una semana no ocurrió nada, hasta que una trabajadora encontró marcas en el polvo del almacén. Había huellas. Entraban desde la puerta, llegaban hasta la butaca y terminaban ahí. No había huellas de regreso. La butaca fue destruida, pero el problema desapareció durante varios meses. Nadie volvió a hablar del asunto, hasta que una noche, durante una función prácticamente vacía, un empleado vio algo desde la cabina de proyección. Una persona estaba sentada al fondo de la sala, en el lugar donde había estado la número 17. Bajó para comprobarlo. La sala estaba vacía. Pero sobre el piso había algo, una pequeña placa metálica, la que había pertenecido a la antigua butaca. El empleado la tomó y entonces escuchó el sonido de alguien acomodándose en una butaca justo detrás de él. No quiso voltear porque la sala no tenía ninguna butaca detrás, solo una pared. El sonido volvió a escucharse, una vez, después otra, como si alguien estuviera esperando que comenzara la película. Desde entonces, los empleados aseguran que algunas noches, cuando la última función termina y todas las luces se apagan, se escucha una butaca plegándose, aunque ya no existe ninguna. En ese lugar. Durante años, los trabajadores de una estación de tren comenzaron a notar al mismo hombre. Aparecía de madrugada, siempre alrededor de la misma hora. Llegaba hasta una de las bancas del andén. se sentaba y permanecía ahí unos minutos. Nunca compraba boleto, nunca hablaba con nadie, ni siquiera subía al tren. Después, simplemente se marchaba. Al principio nadie le prestó atención. Las estaciones están llenas de personas extrañas, pero con el tiempo comenzaron a reconocerlo. La misma ropa, la misma forma de sentarse, la misma mirada fija hacia las vías. Una noche, un trabajador intentó hablarle. Se le acercó. El hombre no respondió. Ni siquiera levantó la mirada. El trabajador regresó a la oficina y decidió revisar las cámaras. Encontró la grabación de aquella noche y descubrió algo que no tenía sentido. El hombre nunca había llegado. La grabación comenzaba con la banca vacía. Después, unos segundos más tarde, el hombre simplemente estaba sentado. No había entrado por ninguna puerta. No había cruzado el andén. No había aparecido caminando. Solo estaba ahí. El trabajador revisó las noches anteriores. Ocurrió lo mismo. Y entonces comenzó a buscar grabaciones antiguas. Encontró al hombre un año antes, 5 años antes, 10 años antes. Siempre en la misma banca esperando. La curiosidad se convirtió en investigación. Entre los archivos antiguos de la estación encontraron una fotografía de empleados. El hombre aparecía en ella. Era mucho más joven. Trabajaba como encargado de mantenimiento. La fotografía había sido tomada décadas atrás. El registro laboral confirmó su nombre. Y también confirmó algo más. Él había dejado este plano terrenal durante un accidente en las vías, mucho antes de que las cámaras de seguridad fueran instaladas. Los trabajadores decidieron guardar silencio, hasta que una madrugada, el hombre apareció nuevamente, pero esa vez no se sentó. Permaneció de pie frente a las vías, mirando hacia un tramo de rieles que ya no se utilizaba. Pasaron varios minutos. Entonces, se escuchó un tren. Los trabajadores salieron rápidamente de la oficina. No había ningún tren registrado en ese horario, pero el sonido se acercaba. Las vías comenzaron a vibrar. El hombre levantó la cabeza y por primera vez pareció reaccionar ante algo. No miró a los trabajadores, miró hacia la oscuridad. El sonido pasó frente a la estación, pero ningún tren apareció. Solo quedó el viento y el hombre había desaparecido. A la mañana siguiente revisaron las cámaras. La grabación mostraba al hombre sentado en la banca, después levantándose, caminando hacia las vías y desapareciendo de la imagen. Nada más. Desde aquella noche, algunos trabajadores aseguran escuchar el tren de madrugada, pero hay algo que les inquieta más. El sonido ya no se detiene en la estación. Continúa avanzando por las vías abandonadas, hasta llegar a un tramo donde los rieles fueron retirados hace décadas. Y cuando el ruido desaparece, siempre se escucha una última cosa: el sonido de alguien bajando de un tren, aunque no haya ninguno, y aunque desde hace muchos años ya no exista ningún lugar al que pueda llegar.
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0: Tres historias que nos recuerdan que a veces el miedo no necesita aparecer frente a nosotros. puede esconderse en un sonido, en un lugar que creemos conocer o en algo tan cotidiano como esperar un tren. Pero ahora, queridos humanos, quiero escucharlos a ustedes, porque mientras nosotros contamos historias desde este lado del telón, ustedes siguen llenando nuestro buzón con las suyas. Si alguna vez escuchaste algo que no puedes explicar, o cuando estabas completamente solo, o si existe un lugar al que prefieres no volver cuando cae la noche, cuéntamelo. Mándame tu audio, tu historia o incluso fotografías al WhatsApp 2227-360-941. No importa si ocurrió ayer o hace 20 años, no tienes que saber qué fue, solo tienes que contarme qué fue lo que pasó. Porque algunas historias empiezan siendo imposibles de explicar y terminan convirtiéndose en las que más recordamos. Pero ahora vamos a cerrar por unos minutos las puertas de la ficción, porque lo que viene ocurrió realmente frente a miles de personas sentadas tranquilamente en sus casas mirando la televisión. Una noche, una transmisión fue interrumpida. La pantalla cambió. Apareció una figura y durante unos segundos, alguien que nadie había invitado tomó el control de la señal. Lo más extraño es que quedó registrado. La grabación existe. La investigación existió, pero casi 40 años después, nadie sabe quién estaba detrás de ello. Esto es El Intermedio.
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una noche alguien secuestró la televisión de Chicago y desapareció sin dejar un nombre. El 22 de noviembre de 1987, miles de espectadores estaban frente al televisor cuando la señal de WGN se interrumpió durante unos 30 segundos. En pantalla apareció un hombre con una máscara de Max Headroom, una figura de traje oscuro, sonrisa congelada y movimientos rígidos, como si alguien hubiera arrancado un anuncio de televisión y lo hubiera convertido en una pesadilla. La señal regresó, pero el incidente no había terminado. Poco después, mientras WTTW transmitía un episodio de Doctor Who, la imagen volvió a desaparecer, esta vez durante aproximadamente 90 segundos. La pantalla mostró al mismo personaje frente a un fondo oscuro y distorsionado. Se movía de forma extraña, casi mecánica, mientras una voz deformada soltaba frases sin sentido y un audio chirriante llenaba la transmisión. No era una interrupción normal, no era un error técnico y tampoco era una broma preparada por la propia televisora. Alguien había conseguido entrar en la señal. Los espectadores no podían hacer nada, solo mirar. En los hogares de Chicago, la programación habitual había sido reemplazada por una grabación absurda. Una máscara conocida, un cuerpo que se retorcía frente a la cámara y una voz que parecía llegar desde una transmisión dañada. El personal de WTTW intentó recuperar el control, pero durante ese tiempo la señal no respondía. Y entonces, tan rápido como había aparecido, la transmisión pirata desapareció. Doctor Who regresó a la pantalla como si nada hubiera ocurrido, pero algo sí había ocurrido. Los ingenieros de la estación comenzaron a revisar lo sucedido. La interrupción no podía explicarse como una simple falla. Para tomar el control de una señal de televisión, hacía falta equipo especializado, conocimientos técnicos y una forma de acercarse al sistema de transmisión sin ser detectado. La Comisión Federal de Comunicaciones también abrió una investigación. Revisaron las grabaciones, analizaron la señal, buscaron pistas en las imágenes y en el audio, pero no encontraron al responsable. Nadie fue identificado públicamente. Nadie explicó quién había preparado la grabación y nadie pudo demostrar con certeza desde dónde se había enviado. Lo único seguro era que la persona detrás del incidente había planeado al menos una parte de lo ocurrido. Primero, la interrupción de WGN, después la de WTTW. La segunda transmisión fue más larga y más elaborada. No parecía un accidente ni una prueba improvisada. Alguien había preparado una escena, había elegido una máscara y había decidido exactamente qué quería que vieran los espectadores, mismos que durante todos esos minutos afirmaron sentirse mal, tener dolores de cabeza e incluso el pánico generó que muchos de ellos llamaran al 911. El problema es que nadie sabe qué significaba. Con los años, la grabación fue examinada una y otra vez. Algunos buscaron mensajes ocultos en las frases. Otros intentaron relacionar la máscara con la publicidad, la cultura televisiva o los grupos de aficionados a la tecnología. También aparecieron teorías sobre bromistas, ingenieros descontentos y personas con acceso a equipos de transmisión. Pero ninguna teoría llegó a convertirse en una respuesta. Y eso es lo que vuelve tan inquietante este caso.
No estamos hablando de una historia transmitida de boca en boca. No depende de un testigo que recuerde algo ocurrido hace décadas. La grabación aún existe. La interrupción ocurrió. Las estaciones fueron identificadas. La investigación fue real. Lo que falta es la persona que hizo todo aquello. Durante unos 90 segundos, alguien consiguió reemplazar una emisión normal por una imagen que no debía estar ahí. Entró en los televisores de miles de personas. Se quedó el tiempo suficiente para ser visto y después desapareció sin reclamar el mérito, sin explicar el motivo y sin volver a repetirlo. La máscara de Max Headroom sigue apareciendo en la grabación. La voz sigue sonando. Los movimientos siguen siendo igual de extraños. Pero detrás de esa máscara no hay un rostro conocido. No hay un nombre confirmado. No hay una confesión. Solo queda una transmisión pirateada y una respuesta que lleva casi 40 años sin respuesta. ¿Quién estaba detrás de la pantalla? Yo soy Crackles y esto fue El Intermedio.

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25: Hay historias que uno puede contar sin pensarlo demasiado, y hay otras que tardamos años en poder decir en voz alta. Muchas de ellas no terminan cuando abandonamos el lugar, ni cuando sale el sol. Se quedan con nosotros para siempre. Esta es la hora de abrir el buzón de Crackles. Aquí no hay escritores ni historias preparadas para asustarte. Aquí están las experiencias de quienes decidieron abrirme la puerta de sus recuerdos. Algunas ocurrieron en casa, otras en la calle, algunas mientras dormían y otras cuando estaban completamente despiertos. Si tú también tienes una historia que aún no has podido contarle a nadie, el buzón sigue abierto. 2227-360-941. Mándame un WhatsApp para poder escuchar o leer tu historia. Simplemente necesito que me cuentes lo que recuerdas, porque quizá fue una coincidencia o quizá hay cosa que todavía no sabemos nombrar. Abrimos el buzón y esta noche vamos a descubrir qué dejaron ustedes detrás del telón, queridos humanos. Y empezamos con una historia que nos hizo llegar Jesse desde la semana pasada y que había quedado pendiente de poder leer. Nos dice lo siguiente. Señor, buenas tardes, espero que le llegue la historia. Dice, esto pasó en mi hotel donde trabajo. ¿Se acuerda de mi novia, la que no me creía de la presencia maligna que se encuentra en el sótano? Pues un día la invité a bajar. Todo estaba perfecto. Eran las 10 de la noche. Estaba algo oscuro. Ella me abrazaba por miedo a que ella le pasara algo. Entonces de repente gritó y se asustó. Solo se aferró a mi brazo y dijo que se quería ir. Lo más extraño es que por un momento se desvaneció. No sé si fue por el susto o por la presencia. Lo más raro y tenebroso, que cuando reaccionó ella ya no era la misma persona. Me decía cosas que no pudiera saber y cosas de mi pasado. Me dio algo de miedo, pero por unos momentos me aferré a mi novia, pero sentía que no era ella. A esto, cuando la llevé a su casa, seguía cambiando de personalidad y decía cosas hirientes. Al final la dejé en su casa. Durante días aparecían mensajes amenazantes y decía que era lo que había buscado. Ella por unos momentos salió. Hasta la fecha mi exnovia no lo recuerda. No recuerda lo que pasó por esas fechas. Solo recuerda que subió las escaleras como si nada y que yo la llevé a su casa. Era algo perturbador. Llegó hasta cortarse el cabello de manera exagerada y mandaba videos que en su momento nunca los había hecho. Llegó al grado en que los audios que mandaba eran llantos a medianoche. Sin duda, era de preocuparse. Durante semanas, se comportó de esa manera hasta que paulatinamente volvió a ser la misma persona. aquella muchacha alegre y enamorada que siempre quise tener. Más que por situaciones ajenas, nuestros caminos se distanciaron, pero como le mencioné con anterioridad, cuando yo le pregunto a qué de aquella tenebrosa noche, ella solo me tacha de loco y que eso nunca sucedió. Pero le aseguro que todo aquel capítulo lo viví en carne propia. A veces, la curiosidad mata al gato. Excelente y tenebrosa noche, señor. Muchas gracias, Jesse. Definitivamente sí. Hay cosas que no sabemos explicar del todo. Y cuando ocurren manifestaciones de este estilo, y más en este lugar donde trabajas y donde ya me has platicado que efectivamente hay manifestaciones que incluso podrían considerarse demoníacas, esto no es de extrañarse, pero tampoco es normal que ocurra. Afortunadamente, ella ya pudo salir de esta situación, pero lo cierto es que a la fecha de hoy, queridos humanos, les cuento que el propio Jesse me ha adelantado que hasta la fecha estos entes y estas presencias siguen presentes en este hotel donde él trabaja. Y bueno, pues gracias por compartirme esta anécdota, mi querido Jesse. Vamos con la historia que nos manda la terminación 2900, que había estado pendiente. Y bueno, me comentaba que son tres historias en un solo audio y nos dice lo siguiente. Dice, soy Angali y aquí le dejo una anécdota contada con mi voz para su programa de terror con el maestro Krakus. Espero que sea de su agrado y también le parezca interesante lo que cuento. Pues vamos a escuchar qué es lo que nos dice Angali.
5: Hola, buenas noches, maestro Crackles. Espero que me recuerde, soy Angali. Soy quien le había contado aquella vez en su transmisión sobre las historias que había vivido, que eran de terror. Y aquí le dejo una de ellas, la cual espero que sea de su agrado y puede llamar la atención sobre todo lo que sucedió, ya que es algo que aún no podemos entender. Y hoy me pongo exa, con un poco de suspenso, y aquí les dejo la historia. Un día mi primo, mis hermanas y yo jugábamos a las escondidas. Mi hermana menor siempre andaba corriendo por el patio sin ropa, así que era algo normal para nosotros. Al escondernos, vimos a alguien igual sin ropa, y pensábamos que era ella. Nos molestamos mucho, le dijimos que se fuera, que nos iban a encontrar por su culpa. Mi primo también la vio, mi hermana mediana también, y los tres le dijimos lo mismo. Cuando salimos del escondite fuimos a regañarla, pero mi hermana mayor nos dijo que ella nunca había salido. Eso nos impresionó, pero nosotros la vimos pasar una y hasta dos veces corriendo hacia el cuarto de nuestro tío, y de regreso fuimos a buscarla ahí y no estaba. Ella juró que nunca salió, que no jugó con nosotros. Los tres vimos a alguien, los tres la hablamos, y sin embargo, ella nunca estuvo ahí. Hasta hoy, no sabemos qué fue lo que vimos. Ni siquiera entendemos qué sucedió o qué fue lo que pasó esa noche. Este es otro relato que es algo como paranormal, ya que en otra ocasión, mi hermana tenía un juguete que era un elmo. Ella jugaba con él y cuando le quitaban las pilas dejaba de sonar, así de simple. Pero llegó el momento en el que el elmo empezó a hablar sin tener pilas. Nadie lo creía, hasta que un día ya de noche estábamos casi todos presentes y el juguete habló. Lo revisamos y no tenía baterías, en absoluto. Eso fue lo que nos asustó de verdad, así que lo que hicimos fue tirarlo en la basura. En otra ocasión, hay un relato más en el cual había una niña que hablaba por el teléfono. Y es algo que no entendíamos. Mis padres eran veladores. Y cuando se iban a trabajar, mis hermanas les marcaban por teléfono. Llegó un día en el que ellas me decían que una niña les contestaba. Yo no les creía. Pensé que era una broma. Hasta que un día yo marqué y lo confirmé. Una niña me respondió y me dijo, está bien fea. Y seguía sonando, o sea, un bip, como si estuviera ocupado y después colgó. Desde ahí les creí. Un día les conté a mis padres y tampoco creyeron, hasta que ellos mismos marcaron y les pasó lo mismo. Contestó la niña diciendo, está bien fea. Y después de eso, la niña ya no volvió a contestar de nuevo, ni siquiera cuando volvían a marcar. Esto puede ser algo que incluso puede sorprender a los demás, porque hubo una vez hace tiempo, cuando dormíamos mis hermanas y yo en una litera, yo en la parte de arriba y ellas en la parte de abajo. Era de noche, apagaron la luz y de pronto se escuchó un ruido fuerte, como si algo se hubiera azotado. Y entonces, al parecer, alguien jaló a mi hermana menor hacia abajo, debajo de la cama de mis padres. Estaba todo oscuro, no sé cómo pasó, ni qué hice, pero es como si me hubiera lanzado desde arriba de la litera hasta la cama de mis padres en un salto rápido, muy, muy rápido. La saqué de ahí en cuestión de segundos. Prendieron la luz y yo la tenía en mis brazos, llorando, asustada. Nadie se explica cómo sucedió. Lo que cuenta mi madre es que a lo mejor la bruja se la quiso llevar o vino algo por ella o alguien la jaló, pero no pudo hacerlo porque yo reaccioné rápido y a tiempo y la pude rescatar. No sé cómo, no sé de qué manera fue. Todo estaba apagado, ni siquiera yo vi lo que hice o cómo lo hice. Solamente fue algo rápido y cuando ya la tenía en mis brazos y la había sacado de ahí, algo había pasado. No sabemos ni cómo, no lo sabemos explicar, pero todo eso sabemos que es real y que no fue para nada normal. Fue algo que ni siquiera nosotros entendemos. ¿Qué fue lo que sucedió? ¿Y qué ocurrió esa noche? Bueno, espero que les hayan gustado estas historias. Si las quieren escuchar completas, me pueden seguir en mi canal de YouTube. Aparezco como Galen Tiefstar y ahí pueden encontrar mi contenido de terror y también estas historias en su versión completa. Muchas gracias y les agradezco por haber escuchado las historias que les cuento.
25: Gracias a ti, Angali, por compartirnos estas historias que son bastante interesantes y que efectivamente a mí por completo toda esta situación, desde que pudo tomar la forma tanto de tu hermana en este caso, pero también a lo mejor del juguete, pero de otras cosas, me parece y me suena bastante a un skinwalker. Se trata de estos, brujos o curanderos malévolos que lo que hacen es un rito de iniciación para después adoptar ya sea la forma de animales o también imitar voces humanas, tomar su forma para engañar a sus víctimas y causar enfermedades o incluso parálisis con la mirada. Muchas veces se describe que tienen proporciones extrañas y que en forma humana pueden parecer distantes o incluso demacrados. Entonces, no me suena nada descabellado esto que me estás contando, porque efectivamente hay muchas, muchas historias sobre los skinwalkers. Así que te agradezco muchísimo por contarnos este compilado de historias. Y vamos rapidísimo con esta siguiente historia que nos hace llegar la terminación 1368. Es un tanto extensa, pero vamos a darle velocidad para poder leerla. Nos dice lo siguiente. Hola, buenas noches, Crackles. Hace un par de semanas te comentaba que soy una persona que tengo la facilidad de poder ver sombras y pocas veces rostros de personas que no están en este plano. Todo surge desde niño cuando tenía aproximadamente 5 años. Vivíamos en una casa en la colonia Bugambilias. Comentaba a mi mamá que en ese tiempo yo hablaba con un amigo imaginario o un fantasma. Durante ese tiempo mi mamá se puso a investigar y entre la gente que preguntó le comentaron que me llevarían a una iglesia para hablar con un sacerdote. Recuerda a mi mamá que me llevaron y el padre le comentó que él me podía preparar para poder ayudar a llegar a la luz a los muertos, para lo cual mi madre rechazó esa oferta. Tiempo después fue con otro sacerdote y fue a la casa a bendecirla. Resulta que ahí había fallecido una niña y ella es la que me había estado hablando. Tiempo más reciente, para ser precisos en 2019, tenía muy desarrollado ese don. Resulta que un familiar estaba en una depresión muy fuerte y consumió algunos medicamentos para la depresión, tomando aproximadamente una tira completa de ese medicamento. Cayó en un desmayo en su cuarto y Bronco aspiró. Nos dimos cuenta hasta la noche que no respondía. Entramos a su cuarto y estaba sin reaccionar. Esto ocurrió un lunes. Obviamente llegaron las ambulancias e intentaron estabilizarlo. Lo tuvieron que llevar al Hospital General del Sur. Entró en coma durante una semana. Tenía perforado un pulmón y los doctores nos dijeron que él no iba a sobrevivir con ese pulmón perforado, que no tenía respuesta de su cerebro. Resulta que el día viernes acudo a su casa a recoger un par de cosas para quedarme en la noche. Resulta que cuando pasamos por fuera del fraccionamiento, volteamos a su ventana y parecía que ahí estaba asomado. Mi hermano, que iba manejando, subió al tercer piso donde iba a recoger la ropa que había dejado fuera. Yo mientras entré a su cuarto para ver si me daba algún indicio de que su alma o presencia estuviera ahí. Resulta que terminamos de recoger las cosas para la noche y ya íbamos a regresar. De camino al hospital le dije en silencio y con la luz apagada: si estás aquí, vente conmigo y te llevo. Resulta que de camino al hospital me entró un sueño terrible, como si no hubiera dormido 24 horas, pero seguía despierto. Digamos despierto, pero con mucho sueño. Llegamos al hospital y sabía que me lo había llevado de su casa al hospital. Al llegar a la entrada de la sala de urgencias le dije: búscate, tu cuerpo está aquí. Resulta que al día siguiente despertó y su cerebro empezó a funcionar correctamente. Los doctores al día siguiente nos mandaron a llamar para decirnos que ya había despertado. Y cito palabras textuales del doctor: ¿quién sabe qué pacto tiene con el diablo? Porque la condición de tu familiar es para que se hubiera muerto. Otro dato más. En su momento conocí a una vidente. Incluso esta persona me comentó que tenía algo que se llamaba portador. Esto significa que seres que no están aquí se pueden venir conmigo. Vaya, me los puedo traer a casa accidentalmente. Obviamente hay días en los que estoy muy cansado. Me duelen partes que nunca me habían dolido, me mueven cosas, avientan objetos en mi casa, etc. Muchas gracias a la terminación 1368 por compartirnos esta anécdota. Y es muy cierto, cuando tienes algún don de este estilo, no es nada fácil poder manejarlo. Y evidentemente, pues la historia que ocurrió con tu familiar es una prueba fehaciente de que seguramente hay cosas que no vamos a lograr entender en este plano terrenal. Y bueno, pues esas fueron algunas de las historias que llegaron esta noche al buzón de Crackles, queridos humanos. Gracias a quienes se atrevieron a compartirlas, y si mientras escuchabas pensaste en algo que te ocurrió, recuerden que el buzón queda abierto toda la semana. 22-27-360-941. Seguimos con el circo de Crackles, porque el terror está en todas partes. 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
25: Queridos humanos, hay sonidos que duran unos segundos, pero pueden quedarse toda la noche. Esta vez nos vamos hasta Cuautla, Morelos. Durante la madrugada de un domingo, vecinos de la colonia Año de Juárez reportaron haber escuchado un extraño lamento. Un sonido largo, lejano y lo suficientemente inquietante como para provocar que algunos vecinos incluso salieran de sus domicilios y otros prefirieran alejarse. Alguien decidió grabarlo y tomar las capturas de las cámaras de seguridad. El video comenzó a circular en redes sociales y ahí es donde empieza la historia. Quienes escucharon el sonido aseguran que se trataba del lamento de una mujer, pero ¿realmente podemos saberlo? Antes de poner el audio, quiero hacer una precisión. Lo que tenemos como evidencia es solamente una grabación. Tenemos el reporte de los vecinos que aseguran haber escuchado el sonido, pero lo que no tenemos es una prueba que nos permita saber qué fue lo que produjo. Así que, queridos humanos, vamos a hacer un ejercicio. Quiero que ustedes escuchen este audio y después ustedes me dicen qué fue lo que escucharon.

0: este sonido registrado durante la madrugada, pues fue algo bastante curioso para los vecinos que se encontraban en ese lugar, sobre todo porque ocurrió de noche, que es cuando el cerebro tiene menos espacio para imaginar, pero que normalmente pues convierte lo que ocurre en algo completamente distinto. Y esta grabación definitivamente existe. Ustedes la van a poder ver a través de las historias de Instagram de EXA-FM94.1. Podría ser un animal, podría ser un sonido producido por el viento, pero sin estar ahí y sin conocer exactamente el lugar, no podemos convertir una interpretación en una certeza. Y aquí, queridos humanos, no tenemos que decidir, solo escuchar. Así que si tú acabas de oír una voz, un lamento o simplemente un sonido extraño que no puedes identificar, la pregunta queda abierta. ¿Qué escuchaste tú? Porque algunas veces el misterio no está en encontrar un fantasma, está en descubrir qué produjo un sonido que nadie esperaba escuchar. Y lo peor es cuando ese sonido queda grabado.
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0: Y así llegamos al final de esta función. Esta noche viajamos por historias donde lo cotidiano terminó convirtiéndose en algo difícil de explicar. Una casa que aprendió a devolver sonidos. Una sala de cine donde alguien aparecía para ocupar un lugar que ya no existía. Y una estación donde todavía parece escucharse un tren que dejó de pasar hace mucho tiempo. Después conocimos una historia completamente distinta. Una transmisión que fue interrumpida frente a miles de personas. Una figura apareció en la pantalla y después desapareció. La grabación quedó. El misterio también, y quizá eso sea lo más importante de esta noche, que algunas cosas no necesitan desaparecer para convertirse en un misterio. A veces, basta con que nadie pueda explicar de dónde vinieron. Gracias por acompañarme una noche más, queridos humanos, pero también gracias a aquellos que mueven los hilos detrás del telón. Gracias a Cuco Salce en la dirección artística, a Cris Huerta en la producción, Alex Rocha en los controles y a mi querido Chaos Clown que anda por aquí entre las sombras. Sin ustedes este circo jamás abriría sus puertas. Gracias a quienes estuvieron del otro lado y a quienes participaron, a quienes escucharon hasta el final y por supuesto a quienes siguen confiándome sus historias. El buzón queda abierto toda la semana, 22-27. 360-941. Y porque quizá, queridos humanos, su historia sea la próxima que escuchemos detrás de este telón. La función termina, las luces se apagan, pero el circo nunca duerme. Así que esta noche, cuando apagues el radio, el televisor, cuando guardes el teléfono y cuando finalmente te quedes a solas con tus pensamientos, recuerda algo. No todo lo extraño tiene una explicación, pero tampoco todo lo que parece imposible tiene que ser sobrenatural. A veces, el verdadero misterio consiste simplemente en no saber. Yo soy Crackers. Nos encontramos nuevamente cuando las luces vuelvan a encenderse, porque el terror está en todas partes. 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Buenas noches.
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13: ¿Alguna vez te has preguntado qué contiene la pasta dental que usas todos los días? Si no lo sabes, quédate porque hoy en Revista del Consumidor Radio te enseñamos cómo preparar tu propia pasta dental en casa. Y lo mejor, su preparación te toma solo 30 minutos.
14: ¿Blanco o rojo? ¿Con yema o sin ella? Existen muchos mitos alrededor del huevo. Hoy te contamos la verdad sobre uno de los alimentos más consumidos en México y cómo puedes aprovecharlo mejor en casa. ¡Acompáñanos!
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14: Hoy vamos a preparar una tecnología doméstica, que es una excelente alternativa a los productos industrializados. Pasta dental. Además, es una receta validada por el Laboratorio Nacional de Protección al Consumidor.
13: Antes de comenzar, te compartimos los ingredientes que vamos a necesitar. 3 cucharadas de agua purificada. 2 cucharadas de glicerina pura. 2 cucharadas de lauril éter sulfato de sodio. 1/2 cucharadita de carboximetil celulosa. 1/4 cucharada de carbonato de calcio. 1/4 cucharada de mentol. Y 6 gotas de esencia de menta.
14: Ahora, los utensilios que debemos tener a la mano son: 1 cuchara sopera, 1 cucharita cafetera, 1 tazón pequeño de vidrio, un tarro pequeño de plástico con tapa y un batidor de globo. Una vez que tenemos todo listo, vamos al procedimiento.
13: En el recipiente de vidrio, comenzamos vertiendo agua purificada, la glicerina y el mentol. Mezclamos con ayuda del batidor de globo hasta integrar los ingredientes. Sin dejar de mover, agregamos carbonato de calcio y la esencia de menta.
14: Después, incorporamos el lauril éter sulfato de sodio y agitamos suavemente hasta que se disuelva por completo. Poco a poco, añadimos la carboximetilcelulosa lentamente sin dejar de mover, hasta obtener una mezcla homogénea y con una consistencia más sólida.
13: Por último, envasamos la pasta dental en el tarro. Tapamos muy bien y etiquetamos con la fecha de elaboración y de caducidad. En este caso, esta pasta tiene una caducidad de 6 meses y rinde aproximadamente 63 gramos, o bien 50 mililitros.
14: Es importante que tomes en cuenta algunas recomendaciones de uso. Este producto no debe ser utilizado por menores de 6 años. En el caso de niñas y niños mayores de 6 años, puedes sustituir el mentol por esencia de cereza. Si tienes sensibilidad dental, recuerda consultar previamente a tu odontóloga u odontólogo. Para conservar mejor el producto, te recomendamos mantener el recipiente bien cerrado, en un lugar fresco y seco y fuera del alcance de niñas y niños. Recuerda que todos los ingredientes que utilizamos en esta tecnología doméstica pueden encontrarse en establecimientos donde vendan productos de cuidado personal, belleza o cosmética, también conocidos como droguerías.
13: Preparar tu propia pasta dental en casa tiene varios beneficios. Requiere pocos ingredientes, son fáciles de conseguir, tiene certeza sobre su origen y además representa un ahorro económico. Incluso esta receta puede ser el inicio de un nuevo emprendimiento.
14: Anímate a preparar tu propia pasta dental y etiquétanos en Instagram usando el hashtag Tecnología Doméstica Profeco.
13: También puedes consultar esta tecnología doméstica en nuestro canal de YouTube, Profeco TV.
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13: El huevo es tan importante en la alimentación que desde 1996 se conmemora el Día Mundial del Huevo. Se celebra cada segundo viernes de octubre con el objetivo de difundir su valor nutrimental y su papel en una dieta equilibrada.
14: Y no es casualidad. El huevo es un alimento completo, práctico, rendidor y versátil, por lo que se ha convertido en un protagonista en la alimentación de las familias mexicanas.
13: Es una excelente fuente de proteína animal. La clara está compuesta principalmente por albúmina, mientras que la yema aporta grasas saludables, proteína, hierro, azufre y vitaminas A, B, D y E. Aunque contiene colesterol, su consumo moderado forma parte de una alimentación equilibrada.
14: Además, el huevo es una alternativa accesible a la carne o al pescado. Es fácil de masticar y digerir, y combinado con otros alimentos, puede integrarse a distintos planes alimenticios.
13: Su uso no se limita al desayuno. También sirve para espesar salsas, esponjar pasteles y dar ese color dorado tan característico al pan. Incluso fuera de la cocina, el huevo está presente en pastas, productos de belleza y fertilizantes.
14: En 2024, el consumo de huevo en México por habitante alcanzó los 24.4 kilos y representa el 12.6% de la producción pecuaria nacional. Nuestro país es autosuficiente y se ubica en el sexto lugar a nivel mundial.
13: Esta actividad se concentra principalmente en Jalisco, que aporta poco más de 54%, seguido de Puebla, con casi el 15%.
14: Para el consumo existen dos tipos principales de gallinas: las ligeras, que producen huevo blanco, y las semipesadas, productoras de huevo rojo. Es importante aclarar que no hay diferencia en su valor nutrimental. A pesar de todos sus beneficios, alrededor del huevo existen dudas y creencias que se repiten con frecuencia. Por ejemplo, se suele pensar que el huevo eleva el colesterol. Sin embargo, Su equilibrio de grasas tiene un efecto protector y en la mayoría de las personas, su consumo no incrementa el colesterol en la sangre.
13: También hay quienes creen que consumir el huevo crudo es mejor. Pero esto no es así. Para aprovechar sus nutrientes y evitar riesgos a la salud, es necesario cocinarlo, ya que crudo puede aumentar la probabilidad de contraer salmonela.
14: Otra duda común es si debe lavarse el huevo antes de guardarlo. El cascarón es poroso y cuenta con una membrana natural llamada cutícula. Al lavarlo y almacenarlo, facilitas la entrada de bacterias. Si el cascarón está sucio, lo mejor es limpiarlo con un paño seco.
13: Y aunque algunas personas prefieren consumir solo la clara, es importante saber que la clara y la yema se complementan. Al desechar una de ellas, se pierden nutrientes esenciales que hacen del huevo un alimento completo.
14: Para un mejor consumo y conservación del huevo, tome en cuenta estas recomendaciones. Evita dejar los huevos o los alimentos que los contengan a temperatura ambiente, ya que el huevo es un alimento muy sensible a los cambios bruscos de temperatura, sobre todo al calor.
13: Revisa siempre el cascarón. Debe estar limpio y sin fisuras. Si están rotos, deséchalos. Así evitarás enfermedades gastrointestinales.
14: Lávate las manos al terminar de manipularlos. Evitarás la contaminación cruzada.
13: No lo consumas crudo. Puedes ponerte en riesgo de adquirir salmonelosis.
14: Ya sea que esté cocido, duro o forme parte de algún platillo, consúmelo pronto.
13: Con información clara, puedes aprovechar mejor sus beneficios y consumirlo de forma segura.
14: No olvides consultar la herramienta ¿Quién es quién en los precios?, ya que te permitirá comparar precios para tomar las mejores decisiones de compra. Entra a qqp.profeco.gov.mx.
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1: Ey, ey, es buena, bichi. Estamos romando.

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0: círculo cercano, íntimo, de la gobernadora de Baja California, Marina del Pilar. Conectamos contigo hasta Washington. José Díaz Briceño, ¿cómo estás?
1: Hola, Ana Francisca, ¿qué tal? Saludos desde Washington. Así es, una acusación que no es criminal, pero sí son sanciones específicas de la Oficina de Bienes Extranjeros del Departamento del Tesoro. Ya decías tú, 21 individuos, 25 empresas. Y básicamente se señala a estas personas y firmas de estar como cómplices, como protectores y como lavadores de dinero de la facción del cártel de Sinaloa, que es leal a Ismael El Mayo Zambada García, hoy preso en Nueva York. Entre los sancionados y quizá la figura más importante en el mundo del narcotráfico es la de Ismael Zambada Sicarios, el hijo de Zambada García, conocido como el Mayito Flaco. Y básicamente, como tú decías, Carlos Alberto Torres Torres, el exesposo de la gobernadora de Baja California, Marina del Pilar Ávila, pues básicamente está acusando de está siendo acusado de recibir sobornos mensuales para facilitar las operaciones del cártel de Sinaloa en la entidad. Hay que decir que también se especifica que el grupo conocido como los rusos sería el grupo que habría pues básicamente corrompido directamente a Torres Torres a través de quien ya decías, Pedro Ariel Mendivil García, el secretario de Seguridad Pública de Mexicali, y a través de él se recibían pagos mensuales por parte de Torres Torres y su hermano para pues aprovechar lo que dice el Departamento del Tesoro es su influencia política y permitir así la libre operación del grupo criminal en Baja California. Ya decías tú que Luis Alfonso Torres Torres, básicamente su hermano, se encargaba de cobrar los sobornos y de lavar los fondos ilícitos a través de distintas empresas y campañas políticas, algo que no se conocía hasta el momento de los señalamientos del gobierno estadounidense. También se confirma que Carlos Torres Torres perdió la visa estadounidense al ser revocada en mayo de 2025. Todo esto, Ana Francisca, está fincado en dos decretos del gobierno de Estados Unidos, uno para evitar el tráfico de drogas, sí, y otro para evitar el apoyo a grupos terroristas, como es considerado ya el cártel de Sinaloa. Para finalizar, Ana Francisca, el vocero del Departamento de Estado dijo de una manera lapidaria que las designaciones hechas el día de ayer muestran el poder corrosivo del narcotráfico en el gobierno de México y en particular en el gobierno de Baja California. Hasta aquí el reporte desde Washington, Ana Francisca.
0: Pues verdaderamente tremendo, tremendo señalamiento, la verdad. Y como lo decía José, pues al grupo cercano íntimo de la gobernadora. O sea, por más que sea ex esposo, pues fue el esposo durante su gran parte de su mandato y hasta hace pocos meses, José.
1: Así es, Ana Francisca, y también hay que decir que es todo un entramado de una estructura criminal que incluye empresas en Baja California en las que algunos hacen observaciones sobre si la propia gobernadora pudiera tener alguna participación. Todo esto porque además se señala a múltiples, pues también empresarios de la región que también estarían también activos en distintas actividades, incluyendo las políticas. Así es que, Ana Francisca, esto es apenas el inicio de algo que eventualmente pudiera derivar en una acusación criminal.
0: Pues, por supuesto, estamos atentos y muy pendientes a lo que se vaya generando allá en Estados Unidos. Gracias, José.
1: Hasta luego, Ana Francisca.
0: Te mando un abrazo, muy buen día, hasta la capital de los Estados Unidos. A través de redes sociales, Carlos Torres Torres, el ex esposo de la gobernadora Marina del Pilar, dijo básicamente nada, ¿no? Pero bueno, esto es lo que trató de explicar.
2: No soy el criminal que algunos han construido en redes. Soy Carlos Torres, una persona común. En los últimos días se han dicho muchas cosas sobre mí. Algunas son señalamientos graves, otras son suposiciones y otras más son rumores que se repiten sin que nadie dé la cara. Yo no vengo aquí a pelear con el internet ni a ganar un debate, ni a desmentir punto por punto, porque eso solo alimenta el morbo. Vengo a hacer lo único que me corresponde, dar la cara. Quiero ser muy claro, si hay una investigación, que se investigue. Si hay pruebas, que se presenten.
0: Bueno, es lo que dice Carlos Torres Torres. Declaró también esto la gobernadora Marina del Pilar.
3: No sé, yo sigo trabajando con mucha coordinación. Sí quiero decirles eso, que independientemente de esto, la coordinación con el gobierno y con las agencias en materia de seguridad y en distintas ambientales y demás, en todas las materias, la verdad es que hay muy buena coordinación. No nos vamos a distraer en otras cuestiones ni en politiquería. Yo voy a seguir trabajando. Si ya resistí 5 años a las calumnias, a las difamaciones, a las mentiras, a las infamias, voy a resistir los próximos 11 meses trabajando.
0: Bueno, es lo que les queda de defensa. Vamos a estar, por supuesto, platicando sobre este tema. La senadora por Movimiento Ciudadano, Alejandra Barrales, habló al respecto de esta situación, de este caso.
4: Nos enteramos de nueva cuenta de manera pública por medios de comunicación, también del poder corrosivo del crimen organizado, ahora infiltrado en el gobierno de Baja California. Los medios dan cuenta de señalamientos que colocan al exmarido de la actual gobernadora de Baja California en la lista de políticos ligados al crimen organizado. De nueva cuenta destaco, todo esto lo conocemos por los medios de comunicación. Por ello decimos que este Senado y el país necesitan que nuestras Fuerzas Armadas rindan cuentas sobre las labores que llevan a cabo en la actual administración. Necesitamos saber cuál es la situación del control territorial del crimen organizado a lo largo y ancho de nuestro país, que tanto se señala, pero sobre todo que tanto resentimos las y los mexicanos.
0: Bueno, ayer lo platicábamos, de acuerdo con el diario The New York Times, al menos 2 agencias de los Estados Unidos están analizando presentar acusaciones en contra de Andy López Beltrán, hijo del expresidente López Obrador, por presuntos nexos con el crimen organizado y contrabando de combustible. Dicen además que Andy estaría intentando llegar a un acuerdo con autoridades de los Estados Unidos a través de intermediarios, lo cual es obviamente una pieza de información que no se tenía, un poco al estilo de Marina del Pilar, ¿no? De la gobernadora Marina del Pilar, que ha hablado con intermediarios para, eso es lo que ha trascendido en los audios que se infiltraron, para tratar de llegar a un acuerdo. El dirigente nacional del PRI, Alejandro Moreno, se pronunció al respecto.
5: Ya ha quedado claro que hay señalamientos para seguir llamando a los políticos vinculados a Morena, los narcopolíticos de Morena. Ha quedado acreditado una vez más, ha sido el gobierno de los Estados Unidos, el Departamento del Tesoro, instituciones del gobierno de Estados Unidos que han hecho señalamientos, que han dado no solo lineamientos de lo que está ocurriendo, de lo que han hecho, de la vinculación que tienen con cárteles del crimen organizado, y esto no se puede permitir porque le están quitando la paz y la tranquilidad a la y los mexicanos.
0: Habló también la senadora panista Lili Téllez.
6: También hago un llamado a la FGR a que investigue ya al hijo de López Obrador, al tal Andy. El New York Times informa que se le investiga por vínculos con el crimen organizado y por contrabando de combustible.
7: Por favor.
6: Eso es todo.
0: La presidenta nacional de Morena salió en defensa de Andy López Beltrán. Ariadna Montiel dijo esto.
8: Reiterado que nosotros no somos parte de las investigaciones en ningún país. ¿A qué me refiero con esto? Desde los partidos políticos ni absolvemos ni culpamos a nadie. Tiene que ser el resultado de las investigaciones, en su caso, que haga las autoridades mexicanas, la Fiscalía General de la República. No nos corresponde a nosotros, con motivo de publicaciones en los medios extranjeros.
0: Bueno, oigan, por cierto, hoy vale la pena la columna de Héctor de Mauleón en el diario El Universal. Habla sobre cómo es que TV Azteca logró llegar al amigo cercanísimo de Andy López Beltrán allá en Lugano, Suiza, Amílcar Olán. Y lo que revela Héctor de Mauleón, es que la información le llegó a la televisora desde una fuente del propio gobierno mexicano. El mensaje era, aquí está Amílcar, 100% seguro. El dato iba acompañado de una fotografía, dice Héctor de Mauleón, de un edificio pintado de rojo, que es donde finalmente terminó encontrando Irving Pineda a Amílcar Olán. Esto ocurrió hace exactamente 3 semanas y parecía cuadrar con un dato proporcionado un poquito antes por una familia mexicana que había indicado que Amílcar Orán tenía a sus hijos en la costosa escuela americana de la ciudad de Lugano, allá en Suiza, y que por eso terminó Irving Pineda, TV Azteca, llegando a confrontar a Amílcar Orán, que, como ya sabemos y como se reveló, y al ratito vamos a estar platicando sobre ello, pues ya dejó ese lugar, ¿no? Encontrado así, exhibido de esta manera, Amílcar Orán decidió abandonar esta residencia en Lugano, Suiza, y vamos a estar platicando sobre ello un poquito más adelante. Bueno, en el Senado entregaron más de 23,000 firmas para que el senador independiente, ahora independiente, Enrique Insunza, se separe del cargo y enfrente sin fueros los señalamientos de los Estados Unidos de tener vínculos con los Chapitos. Esta es la voz de Vania Pérez, la expresidenta del Comité de Participación Ciudadana del Sistema Nacional Anticorrupción, quien impulsó la recolección y eventualmente la entrega de firmas.
7: Dijeron que tenían un oficio, que sí tenemos un oficio de acceso, pero por órdenes de la mesa directiva no teníamos autorización para entrar al Senado de la República, a pesar de que desde la mañana teníamos el oficio de acceso. Y nos dicen que es una orden de la mesa directiva para no dejarnos entrar, para entregar las firmas. Traemos una lona, traemos las firmas y tenemos además, pues, justo 23,000 firmas juntadas hasta ahora.
0: Bueno, el Pleno del Senado aprobó finalmente la reforma en contra de la doble nacionalidad para las personas que aspiren a ocupar la presidencia, gubernaturas o la jefatura de gobierno. El senador por el Partido Verde, Luis Armando Melgar, fue el único del oficialismo que votó en contra de esta reforma. Óscar Palacios, ¿cómo estás? Buen día, buen miércoles.
1: ¿Qué tal, Ana Francisca? Buenos días. Así es como lo comentas, entre críticas de legisladores de oposición, el Senado aprobó esta reforma que prohíbe la doble nacionalidad en aspirantes a la presidencia de la República, gubernaturas de los estados y la jefatura de gobierno de la Ciudad de México. Fueron 86 votos a favor y 42 en contra, rozando la mayoría calificada, como la Cámara Alta dio luz verde este proyecto enviado por la Cámara de Diputados y que establece que los aspirantes que ostenten una doble nacionalidad deberán renunciar a la extranjera antes de solicitar su registro como candidatos. Esta reforma fue criticada por legisladores del PAN, PRI y Movimiento Ciudadano, quienes advirtieron que estamos ante una regresión en materia de derechos humanos. Justo así lo

0: los mexicanos y las mexicanas que tienen otra nacionalidad. La discusión es qué condiciones deben cumplir quienes deciden asumir responsabilidades constitucionales muy específicas, como la presidencia de la República, una gobernatura o la jefatura de gobierno de la Ciudad de México.
1: De esta forma, el dictamen pasó la aduana del Senado y se remitió ya a los congresos de los estados, esto a fin de que reciba el aval de por lo menos 17 legislaturas locales. Ana Francisca, es el reporte. Buenos días.
2: Muchas gracias, Oscar. Muy buenos días. Se han pronunciado muchísimas organizaciones y personas al respecto. Este que vamos a escuchar es el presidente de la American Society de México, Larry Rubin, que ya había estado hablando sobre este tema de la reforma, diciendo hay millones de mexicoamericanos a los que se les estarían restringiendo un derecho político fundamental, que es ser votados. Esto es lo que dijo Larry Rubin.
3: Respecto, pues más allá de eso, es que esta ley está mal, ¿no? Está mal para millones de mexicanos y no beneficia a nadie. Estamos hablando de 15 millones de ciudadanos en México, más 2 millones de migrantes y otros que viven fuera del país, que quisieran algún día, ¿no?, a sus hijos ser parte de servirle a México, y se le está poniendo un alto innecesariamente. Entonces, nada más es discriminatorio, sino es injusto catalogar de traidores a ciudadanos que tienen doble nacionalidad.
2: Bueno, la reforma conocida como la ley antimemes avanzó ya en diputados, no hubo debate en lo general, no se incorporaron las reservas que habían expresado algunos de los legisladores de oposición. Esto fue parte de lo que dijo el diputado panista Marcelo Torres.
4: Puede terminar afectando dos derechos fundamentales, la libertad de expresión y el acceso a Internet. Entiéndalo quien lo quiere entender. El dictamen está aumentando sanciones y responsabilidades para los proveedores de servicios de Internet. Entonces, ¿cuál es el riesgo? Pues que ante el temor de ser sancionados, prefieran bloquear primero y preguntar después. Así de claro. Retirar contenidos, restringir servicios o censurar previamente expresiones que incluso podrían ser perfectamente legales.
2: El dictamen va a pasar al pleno la próxima semana, seguramente pasará con la mayoría del oficialismo. Esto es lo que dice el presidente de la Cámara de Diputados del Partido Verde, Raúl Bolaños.
5: Hasta la próxima semana se discutirán cuatro dictámenes, dentro de ellos el que me acabo de enterar por ustedes, que mientras venía bajando se votó en la Comisión de Economía. Aún no es ley, vamos a esperar a ver qué decide el Pleno de esta Cámara de Diputados. Yo lo que puedo manifestarte sobre el respeto a la libertad de expresión y sobre cuidar mucho la línea que divide entre el combatir el uso de inteligencia para divulgar noticias falsas, que evidentemente se tiene que regular, no violentando la libertad de expresión.
2: Bueno, y para intentar atajar las varias rupturas que están ahí en la palestra, Morena presentó los resultados de sus encuestas internas, mediante las cuales definió a sus 17 candidatos que van a ir para las gubernaturas que se ponen en juego para el 2027. Y tú estuviste por ahí, Nora Bucio, platícanos, ¿cómo estás?
6: Así es, Ana, te saludo con muchísimo gusto y de la misma forma la audiencia. Morena dio a conocer los resultados, las encuestas con las que definió a sus 17 coordinadores estatales rumbo a las elecciones del 2027, para concluir la presentación de los perfiles en las entidades donde se renovarán gubernaturas. La dirigencia nacional tuvo que las decisiones se realizaron con el método que el partido ha utilizado desde hace varios años. En conferencia de prensa, la presidenta nacional de Morena, Yadna Montiel, explicó que algunos estudiantes solicitaron revisar técnicamente los resultados. Entre los estados mencionados están Zacatecas, Nayarit, Baja California y Baja California. Escuchemos a Yadna Montiel.
7: El proceso de Morena es transparente, apegado al estatuto que marca nuestros principios, nuestro programa, y en Morena no mentimos, no robamos y no traicionamos al pueblo de México.
6: Montiel Reyes explicó que estas mesas de revisión permiten presentar las bases de datos, los audios de las entrevistas y los detalles técnicos del levantamiento para que los aspirantes puedan conocer cómo se aplicó el cuestionario y cómo se obtuvieron los resultados. Las encuestadoras que participaron en el proceso, 7 por cierto, señalaron que no detectaron empates técnicos en los resultados que les

0: correspondieron. Sobre la metodología, Morena explicó que el esquema de asignación de puntos se mantiene desde hace varios años y fue iniciado durante el liderazgo de Andrés Manuel López Obrador y a partir de un diseño elaborado con especialistas en encuestas. El mecanismo no considera únicamente la intención de voto, sino distintos atributos de los aspirantes. Escuchemos nuevamente a Ariadna Montiel.
1: Adelante. Esto lo dijimos desde el principio, que para nosotros era darle un peso a las habilidades, capacidades positivas de nuestros compañeros. Entonces, en ese sentido, ese es el motivo por el cual tenemos esta manera. La encuesta se hace de una manera y la evaluación o los puntajes, eso justo corresponde a la valoración que el movimiento le da, a qué perfil queremos de compañero o de compañera que represente en este momento las tareas de organización.
0: Y es que a final de cuentas, al sumar los puntos que obtuvieron cada uno de los aspirantes, terminan teniendo cero si es que no fueron de la preferencia de la ciudadanía. Esto fue lo que molestó pues a quienes participaron porque no lo entendieron. En cuanto al Partido del Trabajo, Citlali Hernández afirmó que los aspirantes propuestos por ese partido sí fueron incluidos en las encuestas, aunque reconoció que el PT mantiene cuestionamientos sobre el procedimiento y los resultados. Actualmente dijo, existe una mesa técnica entre Morena y el PT para revisar sus planteamientos. Ana, la información.
2: Muchísimas gracias, Nora. Buen día.
0: Muy buenos días.
2: Gracias, muy buenos días. Bueno, ayer se sentaron los principales directivos de la industria de inteligencia artificial en los Estados Unidos con el presidente Donald Trump en la Casa Blanca. Acordaron la autorregulación. A ver, muy impresionante, la verdad, porque pues serán 30 hombres, dos mujeres, decidiendo básicamente el futuro cercano y de mediano plazo en términos de los desarrollos tecnológicos que van a determinar mucho pues el desarrollo de la vida en este planeta. Así se sentaron, así en el muchas críticas en los Estados Unidos por esta reunión. ¿Por qué? Pues porque esto, nuevamente, son un grupo de personas, de varones, básicamente, decidiendo sobre el futuro de la humanidad sin consultarle al resto del planeta qué es lo que debería de ocurrir, decidiendo básicamente poner las reglas del juego. Vamos a estar, por supuesto, en este tema, lo hemos estado haciendo las últimas semanas y lo seguiremos haciendo, pero por lo pronto me gustaría que escucharan la voz de Mark Zuckerberg, director ejecutivo de Meta, que está enfrentando además ahora mismo pues las consecuencias de una demanda masiva en los Estados Unidos por el daño reconocido que están haciendo las redes sociales, sobre todo en niñas, niños y adolescentes. Pero estas son las personas que están tomando hoy las decisiones.
3: La idea fundamental es transmitir confianza al pueblo estadounidense y a nuestros clientes de que la tecnología funciona tal como hemos previsto. Por ello, hemos elaborado un conjunto de principios y compromisos centrados en establecer controles internos sólidos y en detectar cualquier posible problema tecnológico. Todo ello respaldado por múltiples niveles de auditoría y control, que abarcan desde revisiones internas de riesgo hasta la intervención de auditores y evaluadores externos.
2: Las 7 de la mañana con 25 minutos. Vamos a la pausa. Tenemos mucho más al volver. 5543-77125, nuestro WhatsApp aquí en cabina. Gracias a toda la gente que se conecta con nosotros desde Ciudad Valles, Chihuahua, Tuxtepec, Zihuatanejo, Puerto Escondido. Buen día a todos. Regresamos con más.

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1: Siete de la mañana con 30 minutos. ¿Cómo estás, David? Buen día.
2: Hola, Ana Francisca, ¿cómo estás? Saludos, buenos días. Aquí estamos en New Jersey. Anoche la selección mexicana de fútbol no tuvo una buena actuación, pero hay que también entender que Rafael Márquez envió un equipo en alineación donde hizo 11 cambios con respecto al equipo que empató contra Colombia, dejando buenas sensaciones el sábado en Baltimore. Debutó el portero Oscar García, jugó Víctor Guzmán, Everardo López como centrales, Mateo Chávez por izquierda, Denzel García en el centro del campo, Jeremy Márquez como lateral derecho, Obed Vargas, Álvaro Fidalgo también como mediocampistas junto con Orbelín Pineda, adelante Isaías Violante y Germán Berterame. Ya en la parte final metió a los jugadores de Chile, a Luis Romo, metió a Diego Campillo, a Camberos, Alvarado, Sandoval, el Santi Jiménez, pero el partido termina empatado 1. Jairo Vélez aprovechó una mala marcación, un error de Jeremy Márquez para poner a los 26 minutos al frente al equipo peruano, y al minuto 49, comenzando la segunda parte, Víctor Guzmán remató de cabeza un servicio de derecha, un foul que se cobró al vértice del área, y remató de cabeza el defensor del equipo de Monterrey para poner el 1-1. México empata contra Perú, empató contra Colombia, no ha obtenido su primera victoria en la era de Rafael Márquez, y el sábado juega en Phoenix el clásico del área de CONCACAF contra Estados Unidos, que sumó su segunda victoria anoche en San Luis, Missouri. Venció 4-2 a Chile. El sábado, en la primera fecha de este parón por la FIFA, el equipo norteamericano le había metido 4-1 a la selección de Perú, así que en dos partidos el equipo de Pochettino lleva 8 goles, y el sábado juega frente a México con boletaje agotado en el estadio de los Cardenales de Arizona, allá en Glendale, a las afueras de Phoenix. Bueno, más de la fecha FIFA, resultados interesantes. España volvió a mostrar su categoría, le ganó 4-1 a Croacia. Lamine Yamal marcó el primer gol del partido, y realmente España fue muy superior al equipo croata. España, desde que es campeón del mundo, mantiene un ritmo, una condición realmente bárbara. Aunque cambie jugadores Luis de la Fuente, el equipo sigue jugando igual. Yamal puso el 3-1 y Nico Williams cerró el marcador 4-1. El triunfo de la selección española. Inglaterra venció 2-0 a la República Checa. Gordon marcó uno de los goles, que anda muy bien el futbolista del Barcelona. Y bueno, algunos resultados interesantes dentro de esta fecha internacional, la fecha de la FIFA. Pasando a otros temas, comenzaron los playoffs del béisbol de las grandes ligas, y los Yankees de Nueva York, aquí mismo en el Bronx, vencieron 9-0 a las Mediarrojas de Boston. Una gran actuación del bateador designado Ben Rice, batió de 5-4 con 2 cuadrangulares, produjo 6 carreras, mientras que Cam Hitler mantuvo durante 6 entradas y un tercio con apenas 2 hits al conjunto de las Medias Rojas de Boston. Recetó 10 ponches. Paul Blackburn y John Schreiber completaron la blanqueada del equipo de los Yankees, que solamente permitió 3 imparables al conjunto de los Red Sox. Mientras tanto, en otro juego dentro de la Liga Americana, los White Sox, las Medias Blancas de Chicago, vencieron 6-3 a los Astros de Houston. En la Liga Nacional, los Padres también comenzaron muy bien, 8-0 a los Chicago Cubs, 8-0, pegaron jonrones Fernando Tatis, también pegó jonrón Manny Machado, pegó jonrón Xander Bogaerts, así que imponente. Michael King lanzó 7 entradas con 8 ponches, una entrada para Yuki Matsui sin carrera, otro para Joe Musgrove, que cerró el partido. Los Padres también limitaron a los Chicago Cubs a 3 imparables, así que empieza bien el equipo de San Diego en casa. Recuerden que son series a ganar 2 de 3 partidos, 2 de 3 partidos. El equipo de los Bravos vino de atrás y venció a los Phillies de Filadelfia 5-3. Hoy se juegan los segundos partidos de estos compromisos dentro de las series de comodines, que son rápidos, en abrir y cerrar de ojos se van. Hoy juegan los Phillies todavía en Atlanta, los White Sox en Houston, las Medias Rojas aquí en Nueva York contra los Yankees, y los Cubs van a enfrentar al equipo de los Padres de San Diego todavía en el Petco Park. Los resultados obviamente interesantes en estas rondas de comodines dentro del béisbol de las grandes ligas. Lo que tenemos en deportes, bueno, antes una noticia realmente impactante: el Manchester City en fútbol internacional fue encontrado culpable de casi todos los 115 cargos sin precedentes de irregularidades financieras a los que se enfrentaba, según confirmó la Premier League, en uno de los mayores escándalos en la historia del fútbol inglés. El City es el equipo más exitoso de Inglaterra en los últimos 15 años, actual líder de la Liga Premier, se enfrenta ahora a severas sanciones que podrían incluir una enorme deducción de puntos o incluso la expulsión de la liga de fútbol más popular del mundo, lo que causaría un gran daño la reputación de sus propietarios en Abu Dhabi, en los Emiratos Árabes. La verdad, el City hizo trampa, podríamos llamarle esto un doping financiero. No fue pareja la competencia, gastaron más de lo que gastaron los demás y violaron un reglamento, así que vamos a ver si la Liga Premier es capaz de castigarles, incluso perdiendo la categoría, bajando de categorías en el fútbol de Inglaterra. Falta por ver si se hace, pero realmente es uno de los grandes, grandes escándalos del deporte internacional. Lo que tenemos en Deportes Ana Francisca, los esperamos con todo el equipo a las 3 de la tarde. Ya vamos rumbo a Phoenix, donde la selección mexicana juega el sábado contra Estados Unidos. Muchas gracias, buenos días, saludos para todos.
1: Muchas gracias, David. Las 7 de la mañana con 36 minutos.
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3: Yo desconozco todos los hechos que se presentan en esta acusación, la denuncia anónima que se presentó ante la FGR, y desconozco también los señalamientos que se hace por parte del gobierno de Estados Unidos. Hasta este momento no ha habido ningún llamado, tampoco he recibido mayor información, pero pues nosotros siempre vamos a trabajar en total coordinación, comunicación con cualquier institución de gobierno, sobre todo en materia de seguridad. Entonces yo sigo bien, tranquila, trabajando, y vamos a seguir concentrados en la etapa.
1: Bueno, el Departamento del Tesoro de los Estados Unidos, ya se los platicaba, es definitivo, es una de las informaciones más importantes del día de hoy, ha sancionado a personajes del círculo cercanísimo a la gobernadora de Baja California, Marina del Pilar, incluyendo a su exesposo, hasta hace unos meses exesposo, y al hermano, al cuñado, al ex cuñado. Son sanciones en contra de 21 individuos ligados al cártel de Sinaloa. Y ojo, porque la revista Proceso saca un reportaje el día de ayer, ya por la tarde-noche, en donde también habla acerca de una de las empresas que había constituido la gobernadora Marina del Pilar con su exesposo Carlos Torres. Y dice Proceso, Marina del Pilar dejó la estructura accionaria, dejó de ser parte activa de la empresa, dejó de ser accionaria, socia de la empresa, 19 días antes de las sanciones que se anuncian por parte del gobierno de los Estados Unidos. Es una acusación pues muy seria y, como ya les decía, toca al círculo íntimo de la gobernadora, que intentó hablar así, ¿no? Diciendo yo voy a seguir trabajando y estas son calumnias, y etcétera, etcétera. Pero bueno, son muchos elementos los que han rodeado los últimos meses. Tanto las acciones de Marina del Pilar como los audios que han revelado pues su intención de negociar algún tipo de acuerdo con las autoridades de los Estados Unidos. ¿Qué significa que el Departamento del Tesoro te incluya como individuo o incluya a empresas a las que perteneces como empresas sancionadas por vínculos con el crimen organizado? Salvador Mejía, experto en prevención de lavado de dinero. Siempre es un gusto conversar contigo, Salvador.
4: Ana Francisca, muy buenos días. Y déjame comenzar diciendo que no te equivocaste al mencionar al Departamento de Estado en vez del Departamento del Tesoro, porque también ayer en la tarde el Departamento de Estado se metió a la pelea porque ofertó una recompensa por $5 millones. Afortunadamente para la gobernadora, no por el ex marido, sino por algunos de los integrantes del cártel de Sinaloa.
1: Sí.
4: Pero bueno.
1: Ay, perdón, se nos está yendo, Salvador, déjame, te vuelvo a... Ojo, que además, perdón, nada más voy a agregar una cosita. La empresa de la cual se deslindó hace 19 días Marina del Pilar es una de las empresas señaladas por el gobierno de los Estados Unidos. Se llama Vida Orgánica Tijuana y sí es una de las empresas sancionadas como parte de esta red que señala el gobierno de los Estados Unidos, el Departamento del Tesoro. Te recuperamos ya, Salvador.
4: Listo. Lo que te comentaba, Ana Francisca, es que, bueno, por un lado, se suma la pelea al Departamento del Estado, sí. Lanza una recompensa por $5 millones, pero hay que decirlo fuerte y claro, si los divorcios solucionaran los problemas, yo me dedicaría a tramitar divorcios en vez de atender temas de prevención de crimen financiero.
1: Sí.
4: Y esto lo digo porque, pues bueno, la gobernadora o todavía gobernadora de Baja California y su ex esposo insisten en tener una defensa mediática, pues la verdad es bastante inocua. Por un lado, ella diciendo, pues yo no tengo nada que ver, yo me divorcié, y la gobernadora no entiende y sus asesores no entienden que cuando ocurrieron los supuestos hechos delictivos detectados por el gobierno de los Estados Unidos, si eran esposos.
1: Pues más que, no entender, yo creo que pues ya es una cuestión de que no hay mucha defensa, ¿no?
4: No entiendes que no entiendes, ¿verdad? Uh-huh. Y el ex esposo, pues en su dinámica de, bueno, yo voy a demostrar, yo voy a acreditar, y todo esto a través de un tremendo tuitazo, cuando tiene que competir con otro tuit del secretario del Tesoro de los Estados Unidos, que dice, y aquí eso cuando comienza, creo, el verdadero análisis, Ana Francisca.
1: A ver.
4: Dice el secretario del Tesoro, pues aquí no nos vamos a dejar de nadie y vamos a ir detrás de todos los narcos, pero también de todas las estructuras de corrupción que permiten que los narcotraficantes continúen con sus uh-huh, actividades. Uh-huh. Estas acciones del día de ayer de la OFAC creo que tienen tres puntos centrales. El primero es el título. Cuando tú recibes un correo de la OFAC, primero viene el señalamiento. Estamos incluyendo al señor XJ, lo que tú me quieras,
1: sí.
4: Decir, en la lista negra dentro de todas las listas negras, en esta. No te dice nada. Después de ese correo, viene otro, donde ya viene una explicación. Imagínate una suerte de exposición de motivos.
1: Sí.
4: Hemos hecho esto, es decir, ya viene con una carga de comunicación política. Ahí, como dicen los clásicos, arráncate, mi chavo. Ahí empiezan a decirnos todo lo que quieran que nosotros escuchemos. Y la OFAC, desde su creación hace 1,000,000,000 años, durante la guerra China y Corea, únicamente se encargaba de irse en contra de, primero, en contra de países, como fue el caso de China.
1: Sí.
4: Y luego con Clinton, con el expresidente Clinton, ya empiezan a incluir a narcotraficantes. Pablo Escobar, bueno, el cártel de Cali. Ahí empiezan a señalar a uno que otro mexicano, Ana Francisca.
1: Sí.
4: Pero únicamente por temas de narco.
1: Uh-huh.
4: Ya en 2017, me parece, empiezan a mencionar otra palabrita, empiezan a incluir otra palabrita, corrupción.
1: Okay.
4: Si tú revisas el comunicado, vas a darte cuenta, si el auditorio lo hace, se va a dar cuenta que tiene esta palabra y corrupción. Y eso es a lo que le tenemos que poner atención. No es que vayan en contra de las finanzas de los narcotraficantes. Están haciendo dos cosas. La primera es, en el título, decirnos que estos son actos de corrupción. Y en el primer párrafo, señalan que le están pegando, ahora sí, a esas células de narcotraficantes, de delincuencia organizada, que tienen tomado por control la frontera norte. Te pido que regreses, que recuerdes la infame participación del expresidente Trump en la Asamblea General de las Naciones Unidas,
1: sí.
4: Donde dijo que el narco tenía controlado parte de México.
1: Sí.
4: Eso sería, Ana Francisca, la primer parte. Nos están mandando un mensaje y, como dicen allá en el barrio, el que avisa no engaña.
1: Uh-huh.
4: Van por temas de corrupción. El segundo punto importante es que agarraron a la unidad de inteligencia financiera con los dedos en la puerta.
1: ¿Por qué?
4: nosotros ya estamos acostumbrados a escuchar, a leer comunicados en los que dice la WIF, en un trabajo en equipo con las autoridades norteamericanas, bla, bla, bla, bla, bla, hemos ejecutado tal y tal acción. Y luego viene el comunicado de la OFAC, y luego viene incluso hasta alguna declaración del embajador norteamericano diciendo, aquí trabajamos en equipo. Pero en esta ocasión no fue así.
1: Sí.
4: En esta ocasión vino el comunicado de la OFAC, pescaron, como me lo dicen varios cuates, pescaron a la WIF fuera de lugar y se vio obligada a reaccionar. Ah, sí, pues como hay esto, entonces vamos a subir a todas estas personas y a todas estas empresas en nuestra propia lista negra, en nuestra lista de personas bloqueadas. Pero fueron totalmente reactivos. Algo pasó. ¿Qué fue lo que ocurrió? Porque estamos, insisto, acostumbrados a una nueva etapa de cooperación entre los norteamericanos y la WIF, dirigida para efectos prácticos por Omar García Harfuch, ¿no? Sí. Algo salió mal y sería prudente identificar qué fue. ¿Por qué para este caso sacaron a las autoridades mexicanas? Y te pido que recuerdes que también durante este año hubo un evento muy particular, una investigación muy particular entre los norteamericanos y la WIF. Incluso, algo rarísimo, subieron a la pelea al Servicio de Administración Tributaria, porque iban contra, en el tema de huachicol fiscal, en tema de contrabando de combustibles. Y fue algo que no habíamos visto, pero lo aplaudimos. Oye, ya, pues a eso le vamos a llamar inteligencia. Y
1: ahora,
4: el tercer punto que veo es la mención del exesposo.
1: Sí. Y del cuñado, del excuñado. A ver, fíjate, porque, una de las, digo, me gustaría que nos ayudaras a entender pues el nivel de responsabilidades aquí. Una de las empresas sancionadas, es decir, una de las empresas que dice el gobierno de los Estados Unidos, el Departamento del Tesoro, que tiene vínculos con esta red criminal o con redes criminales, es Vida Orgánica Tijuana. La gobernadora era parte de Vida Orgánica Tijuana hasta 19 días antes de que se diera a conocer esta lista. Esto lo revela la revista Proceso. ¿Qué te dice algo así? O sea, qué casualidad, ¿no? O sea,
4: pues mira, déjame reciclar mi chiste del inicio, ¿no? Ojalá y con un divorcio todo se arreglara. No. No basta ni con un divorcio, no basta con una declaración, no basta con invocar la soberanía nacional. Tienes que entender, me refiero, cuando digo tienes, me refiero a la gobernadora, tienes que entender que te están acusando por un posible hecho delictivo. Y ese hecho delictivo no es que esté ocurriendo en la magia del aire y unicornios volando, no. Te están diciendo, tú hiciste esto en tal lugar y en tal fecha, tiempo, modo y lugar. A ti no te están acusando por lo que estás haciendo hoy. Te están acusando, por lo que posiblemente hiciste hace 3 años.
1: Sí.
4: Cuando justamente eras dueña de la empresa. Creo que la gobernadora lo que está haciendo es lo que llamamos un proceso de desincorporación. Se está desincorporando de la empresa, se está desincorporando del marido, está soltando lastre. Pero eso bajo ninguna...
1: No, pues no te exime de responsabilidades, ¿no? No te exime
4: no
1: de
4: No te alcanza, porque fueron hechos que ya ocurrieron. Fíjate, no le dicen, o no dicen los norteamericanos, están llevando a cabo. No, lo que dicen es, llevaron a cabo. ¿Cuándo?
1: Cierto.
4: ¿Cuándo lo hicieron? ¿Cuándo? En su momento, cuando tenían acceso al poder. En ese momento es que están, en esa situación de tiempo, modo y lugar, es como están trabajando las autoridades norteamericanas. Pero me preguntas, ¿qué puede pasar? Mira, puede pasar que las investigaciones están perfectamente armadas. Los norteamericanos, en mi fina opinión, únicamente están haciendo uso de un timing político. Están soltando golpes de manera escalonada, pensando generar el mayor ruido posible. Y lo he dicho muchas veces y lo voy a repetir, están esperándose a las elecciones intermedias de diciembre, donde van a poder generar el mayor ruido, van a poder generar votos, obviamente me refiero a favor del partido del
1: presidente Trump,
4: sí. Y un largo etcétera, pero esto es una ruta que está perfectamente mapeada, Ana Francisca. Creo que no han terminado de entender las personas afectadas, directa o indirectamente, Marina del Pilar, la presidenta Sheinbaum y todo el partido político en el poder, no están entendiendo que esto ya está mapeado, que esto ya está definido, la ruta crítica ya está sobre la mesa y hay algo, pero sin embargo hay algo que me preocupa todavía más, es algo que llamamos riesgo de contagio. He podido platicar con varios amigos de Baja California, con varios colegas, y todos están preocupados porque es un ecosistema empresarial relativamente pequeño. Entonces es muy probable, y ese es el miedo que tienen, es muy probable de que en algún momento la mitad más uno de las empresas en Mexicali hayan hecho negocios con esta empresa que tú estás mencionando y todas las demás sancionadas, que fueron,
1: son bastantes.
4: Me va el número, 40 y tantas personas o empresas.
1: Son 21 personas, 25 entidades.
4: Vamos a quedarnos con las entidades. Uh-huh. Existe la posibilidad, existe el temor de que hayan hecho algún tipo de negocio con esas empresas y por lo tanto, bajo algo llamado la regla del 50-50 de la OFAC, si existe, en pocas palabras, si existe la posibilidad, aunque no seas parte de la estructura, de vincularte con las operaciones de esa empresa a la que estamos acusando, a ti también te podemos generar un problema. Y están muy espantados y esto podría llegar a afectar, y fuerte, a la economía del estado de Baja California. Pero bueno, creo que al final de cuentas, sí, nosotros ya sabemos lo que pasa cuando estás metido en OFAC. Absolutamente nadie en Estados Unidos puede hacer negocios contigo. Si tienes bienes, si tienes cuentas de banco, son congelados. Pero creo que esa no debería ser la lectura. La lectura debería ser qué significa que en el título del comunicado nos digan que esto va, sí, contra los cárteles, pero también contra aquellas personas que están haciendo lo necesario para garantizar desde el gobierno,
1: sí,
4: la operación de esos cárteles.
1: Funcionarios corruptos. Salvador Mejía, tenemos, por supuesto, muchísimo que platicar y seguramente en las próximas semanas lo estaremos haciendo. Te agradezco por lo pronto estos minutos.
4: Estoy a tus órdenes, como siempre.
1: Gracias. Salvador Mejía, experto en prevención de lavado de dinero. Por cierto, parte de lo que dice Salvador es algo que toca hoy el editorial que publica el diario El País. Se llama El Capital de Sheinbaum. Y es un recuento, un análisis, un balance de los 2 años de la presidencia de Claudia Sheinbaum. Dice El País, llega a su tercer mandato con una fortaleza política indiscutible, con un perfil presidencial mucho más definido, pero esta solidez política, dice El País, convive con problemas sin respuesta suficiente. Por supuesto, la violencia es una de ellas, pero, y aquí voy, gobernadores bajo la mira de los Estados Unidos por supuestos vínculos con el narcotráfico plantean también interrogantes para los años venideros. Dice El País, son desafíos de importancia cuando ella dispone de un enorme capital político y de una mayoría que le permite impulsar reformas profundas. Y dice El País, termina diciendo El País, la soberanía será más sólida cuanto mayor sea la capacidad del Estado mexicano de enfrentar al crimen organizado, la corrupción y las redes de complicidad que durante años han permitido su expansión. Dice, no nada más es un tema de estar hablando sobre subordinación o no, sobre soberanía o no. La soberanía, pues, se ejerce básicamente. Dice también por acá El País, la fortaleza de un gobierno democrático no se mide únicamente por su respaldo popular o porque apruebe reformas, también depende de la independencia de las instituciones, de la división de poderes, de la libertad de expresión y de la existencia de espacios para la crítica. Sheinbaum tiene autoridad para garantizar esos equilibrios sin renunciar a su programa, es lo que dice el diario El País. 2 años después, la presidenta ha demostrado templanza, método y capacidad política. El reto de los próximos años será convertir esas virtudes personales y ese enorme poder acumulado en resultados que sobrevivan a su gobierno, un país más seguro, una economía más dinámica y unas instituciones más fuertes. Esa, más que la popularidad o la disciplina de su mayoría, será la verdadera medida de su presidencia. Es lo que publica en su editorial hoy el diario español El País. Las 7:55, vamos a la pausa, 5543-77125, nuestro WhatsApp aquí en cabina. Yo soy Ana Francisca Vega, no se vayan, volvemos.

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13: Candidaturas a gubernaturas.
14: El Universal.
13: Cierran cerco a Andy y a Milcar.
14: Milenio.
13: Indagan si hay fondos del narco en el movimiento del sombrero.
14: La Jornada.
13: Nada está descartado en indagatoria sobre los 43. Abrimos otras vías. Sheinbaum.
14: El Financiero.
13: Otro jalón de tasa en Estados Unidos empuja al dólar sobre 18 pesos. Tambalea al peso el alza en rendimiento de bonos a 30 años.
14: Excelsior.
13: Avalan reforma de nacionalidad única para candidatos. La envían a congresos estatales. Para MBS Noticias, Ángela Molina.
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15: Ocho de la mañana en punto. Les platicaba. Ayer el periodista Claudio Ochoa de Latinus revela, a pocos días de que desde TV Azteca se ubicara a Milcar Olán, el cercanísimo amigo de Andy López Beltrán, Claudio Ochoa revela que Amílcar pues ya salió corriendo de donde estaba. No sabemos a dónde fue, pero por lo pronto ya dejó su residencia en Lugano, Suiza. Hay que recordar, estaba la residencia enfrente del colegio en el cual estaban inscritos sus hijos, y pues al parecer ya está listada esta residencia para nueva renta. Querido Claudio Ochoa, siempre es un gusto conversar contigo. ¿Cómo estás?
16: Hola, Ana Francisca, un gusto saludarte a ti y a tu auditorio. Gracias por la invitación. Estaba listada, déjame hacer la acotación, porque
15: desde ayer
16: por la mañana el departamento ya no aparece disponible.
15: Anda.
16: En esta página de alquileres allá en Suiza. Un departamento que, por cierto, rondaba los 323,000 pesos, o sea, 15,000 francos suizos, que al tipo de cambio de 21.20, como andan estos días, nos da ese monto, Ana Francisca. De inmediato, cuando esta información sale publicada por Irving Pineda, pues la duda que me dio fue, bueno, ¿y seguirá ahí? Porque
15: claro,
16: conociendo a este personaje, al cual he tenido la oportunidad de estarlo dándole seguimiento desde 2023 y revelar en aquel entonces en el periódico, en una columna que tengo ahí en el periódico El Universal, de quién se trataba, porque pues Amílcar, tú sabrás, Ana Francisca, y el público también, era un personaje que no conocíamos, ¿no? Básicamente a mediados del sexenio de López Obrador, hasta que empezó a salir a la luz todo lo que estaba haciendo y todo lo que se estaba apoderando en aquel entonces, con esa primera columna que hablé de él, la titulé El muchacho castigado por el presidente, porque la orden inmediata de López Obrador al enterarse todo el cochinero que había hecho este amigo de sus hijos fue básicamente tomar distancia de él, algo que claramente no sucedió. Al día de hoy sabemos que no sucedió esa distancia, porque Amílcar, lejos de tomar separación de los hijos, pues tomó ventajas en miles y miles de pesos en cientos de contratos de distinta índole. Y entonces, en el momento en que me meto a buscar si continuaba en el sitio, pues me topo con la sorpresa de que el departamento ya estaba disponible de inmediato, ¿no? Hicimos la revisión de las imágenes, e incluso pude platicar algo de esto con Irving para cotejar que se tratara del mismo departamento. Pues evidentemente, sí. Me dice él, ¿no? En una plática muy informal, ¿no? No crees que un trabajo junto de reporteros, ¿no? Una plática muy informal de, oye, ¿te suena? Me dice, sí, es donde yo me lo topé. Y de pronto es cuando ya te das cuenta de el nivel de paranoia y de persecución de un hombre que supuestamente no debe nada en México a nadie, pues tuvo que salir disparado después de que lo encontraron las cámaras de televisión azteca.
15: Ese es el tema, ¿no? Tú has, como dices, Claudio, tú has, es más, sacaste a la luz la presencia de este individuo. Y más allá de perder importancia conforme fue transcurriendo el sexenio de López Obrador, fue ganando importancia, y al final tenemos un corte de caja brutal, que es a Amílcar Olán, que era un empresario pues medianito. Le terminaron dando contratos millonarios, o sea, terminó haciendo cosas que no se explican más que por preferencia clara y por señalamientos desde el poder de, pues denle a este, acomódenle a este, pónganle a este, y eso evidentemente pues no se puede esconder, Claudio.
16: Ojalá la bonanza en este país, Ana Francisca, fuera equitativa para todos y que un humilde azulejero de Tabasco, como lo era Amílcar Olán Aparicio, se haya convertido en un hombre que tuvo contratos con Secretaría de Infraestructura, Comunicaciones y Transportes, con Desarrollo Agrario, Territorial y Urbano, en la refinería de Dos Bocas, en el Tren Maya, en el aeropuerto Felipe Ángeles, en el Interoceánico, en contratos de medicamentos con estados. Oye, qué amigos, ¿no?
15: Sí. Sí. Oye, a ver, y después también me gustaría, juntar esta conversación con lo revelado ayer por el diario The New York Times, en donde, la parte sustancial del artículo, que creo que es la que importa en estos momentos y para efectos de lo que se está analizando, es que Andy López Beltrán, amigo cercanísimo de Amílcar Olán, dos agencias del gobierno de los Estados Unidos están evaluando si comenzar formalmente una investigación hacia el propio Andy, pero que además Andy, creo que es todavía más revelador, está buscando activamente tener una conversación a través de intermediarios, un poco como lo hizo Marina del Pilar, o como lo está haciendo, no lo sabemos, Marina del Pilar, con autoridades de los Estados Unidos para eventualmente, pues supongo, llegar a un acuerdo de algún tipo.
16: Esto yo creo que nos pone en evidencia, Ana Francisca, lo que es la política ante la realidad. Tienes a un Andy López Beltrán que se aventó una carta de 3 cuartillas despotricando contra Estados Unidos, el peor país del mundo, encabezado por Marco Rubio y por Christopher Landó, secretario y subsecretario de Estado, que se han convertido en los hombres que quitan las visas y que se han convertido en los hombres que le están ensuciando el trabajo al presidente Trump, ¿no? Ese fue el tono de la carta de Andy sí. López Beltrán, ya por no decir que dijo que Estados Unidos era pues un país en decadencia y con personas drogadictas, ¿no? Sí. En términos esenciales de la carta. Y entonces tienes al hombre que se dejó ir contra Estados Unidos, según las revelaciones ahora del Times, acercándose a mediar con ese mismo país, teniendo la intención de acercarse a negociar, de acercarse a platicar. ¿Ante qué entonces, Ana Francisca, si es inocente, si no ha cometido ningún delito, si no tiene nada del por qué se le averigua? Esto también a mí me pone en evidencia que el discurso y la intención detrás, pues confirma lo que dijimos desde aquel entonces. Andy lo que estaba buscando con esta diputación específicamente en Tabasco, que no nos debemos de hacer, Ana Francisca, creo yo, sabemos que la va a ganar en cualquier circunstancia, porque eso sí ya sería una tragedia para el movimiento y para la política de su papá, la va a ganar, la tiene cantada. Y detrás de esa intención pues está el fuero ante lo que sabe que hay detrás y ante lo que sabe que se le va a venir encima si no comienza a actuar. También desde el lado del régimen veo mucha intención en tratar de minimizar revelaciones que hace el New York Times al decir no lo están investigando, simplemente están analizando para ver si luego hacen una investigación formal. Yo no estaría nada tranquilo si tuviera los ojos de 2 agencias, cualesquiera que fueran de Estados Unidos, encima de mí, por lo menos echándome ojo, deja tú la investigación. Entonces yo creo que esto también nos pone en evidencia cómo se encuentra ese círculo político. Y no olvidemos, Ana Francisca, que también a Andy le quitaron la visa. Y en ese sentido nos confirma, viendo también lo que ya mencionabas como antecedente de Carlos Torres, el exesposo de la gobernadora de Baja California, Marina del Pilar Ávila, Estados Unidos no te quita la visa nomás por nomás.
15: No.
16: Hay algo ahí en toda esta clase de decisiones de retirar las visas. No es nomás así por así, pues.
15: Yo lo único que agregaría, Claudio, y creo que es importante que la audiencia lo entienda así, es que el hecho de que Estados Unidos tenga una agenda política que la tiene, o sea, eso es, digo, eso no se pone a discusión, no implica que los señalamientos sean falsos o que sean inventados. Son 2 cosas distintas que corren en paralelo. Estados Unidos y el presidente Trump puede tener una agenda que no le guste a México, que no le guste al gobierno mexicano, que digan están tratando de intervenir en las elecciones. Puede ser que sí, pero eso no quita que lo que están señalando sea verdadero, ¿no? O sea, son 2 cosas aparte. El tema aquí es que el gobierno federal y los gobiernos estatales, escuchábamos a Marina del Pilar, están tratando de decir, pues estos son simplemente ejercicios de presión y ejercicios de relaciones públicas y están tratando de difamarnos porque quieren conseguir cosas. Y esa es la forma en cómo están tratando de justificar, pero no es, digamos, son 2 cosas que corren en paralelo, ¿no?
16: Y te voy a, para reforzar esto que dices, Ana Francisca, me parece que es importante la siguiente idea. Tú tienes a un gobierno mexicano que en todas las plazas públicas, especialmente la presidenta Sheinbaum como la jefa de Estado, sale a decir que México es soberano y que actúa por mandamiento de los mexicanos. Y de pronto resulta que sale el Departamento del Tesoro a decir sancionamos a Carlos Torres por estos vínculos por proteger al cártel de Sinaloa, e inmediatamente viene después la respuesta del gobierno mexicano con la Unidad de Inteligencia Financiera cancelando las cuentas. En resumen, si Estados Unidos no actúa y presiona, México tampoco lo hace. No lo hacen sino hasta que llega esa presión de parte de Washington. Entonces, ¿la soberanía nos queda nada más para el discurso sí, o es también parte de la política acá en México?
15: Claudio Ochoa, siempre es un gusto escucharte. Te mando un abrazo.
16: Otro de vuelta, gracias por invitarme.
15: Las 8:10, vamos a la pausa, tenemos mucho más al volver.

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11: Ocho de la mañana con 15 minutos. Gracias por seguir con nosotros aquí en MBS Noticias este miércoles 30 de septiembre de 2026. Muchísimas gracias a todos por sus comentarios. Por acá Felipe, muchas gracias. Dice, se me hace mucha casualidad que aparezca tantas cosas solo de Morena cuando antes había mucha más corrupción y ninguna empresa se relaciona con nada. Si se le quitó la visa a nadie, ¿por qué no dices nada de las propiedades de los panistas? Luis Alberto, bien por Irving Pineda, los buenos periodistas hacen lo que no pueden hacer. La Fiscalía y Harfush. José Manuel García dice, habla de la canción que pusimos hace ratito. Fernando, gracias, muchísimas gracias por tus comentarios. En fin, ahí algunas de las comunicaciones el día de hoy. Muchísimas gracias por platicar con nosotros. Esta es la información al momento.
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11: Bueno, cuando yo leí esto que pasó en Jalisco, de verdad, se me cayeron así las muelas de la impresión. ¿Cómo es posible que algo así ocurra en este país? O que todavía sigan ocurriendo estas cosas en este país. Las revelaste tú, además, Elsa Marta Gutiérrez. Saludos hasta Jalisco. Cuéntanos, por favor.

0: atención a víctimas de Jalisco durante la pasada administración. Ella le ofrece a las, Iván, le ofrece a la señora Alicia, así como además a otras familias, pues simplemente agilizar este pago de la compensación económica subsidiaria. Y pues él les dice, basta con que ustedes me entreguen toda la documentación y este trámite que ustedes van a tardar entre 6 y 7 meses, pues yo lo hago máximo en un plazo de 6 días.
1: Sí, a ver, entonces, para que la gente que nos está escuchando lo entienda, este individuo se convirtió en gestor y cobraba a las familias para agilizar trámites que tenían que ver con la búsqueda de sus desaparecidos. O sea, ese es el nivel.
0: No, todavía lo hace, Ana. O sea, él era exfuncionario, es todavía gestor.
1: Qué barbaridad.
0: Y él lo que dice gestor. Es, yo les cobro entre el 20, sí, gestor, entre 20 y 30% de acuerdo al monto que les entregue en un momento dado el Estado como reparación del daño. Y si se juntan entre 5 o 6 personas, pues ya les hace un descuento del 10%. Así que lo que no hizo Ana durante su gestión, ahora ayuda a que salga y cobrando por ello.
1: Pero ayuda a que salga, entonces, perdón que te interrumpa, Elsa, pero ayuda a que salgan las cosas, pues significa que paga de alguna manera a alguien que está en el escritorio de los funcionarios, ¿no?
0: Así es. De hecho, lo que dice la señora es que al parecer no se respeta la prelación que tienen en el listado, en el registro de víctimas. Entonces, a él, como le están pagando, él a su vez, al parecer, estaría dando dinero al interior de la Comisión de Víctimas para que los propios empleados estén agilizando estos pagos, que incluso hay hasta contratos, Ana. O sea, hace firmar a las familias contrato para que puedan obtener estos recursos. Entonces, ayer platicamos con la propia Contralora del Estado y aseguró que este caso ya se investiga, si bien estaban haciendo ellos ya una auditoría a la Comisión de Víctimas del Estado de Jalisco. Ahora, con esto que damos a conocer, ellos estarían agregando, dice ella, un insumo adicional a esta auditoría que hacen al interior de la Comisión de Víctimas. Pero sí, él fue funcionario en la administración pasada, estuvo como responsable de la Comisión de Víctimas y ahora, aprovechándose de lo que conoció en su momento, de todo lo que implique poder agilizar estos trámites, es lo que está ofreciendo a las familias, Ana.
1: Qué espanto lo que nos cuentas, es increíble que es increíble y debe haber además, supongo, una investigación exhaustiva dentro de la propia Comisión Estatal de Búsqueda, Elsa Marta.
0: Dentro de la Comisión de Víctimas todavía no hemos podido platicar con la titular, pero al parecer también ya estaría investigando lo que están denunciando las familias, porque no es algo, Ana, que se haya descubierto apenas. O sea, las familias era como un rumor, era un rumor que nadie quería confirmar, las familias no hablaban por miedo, pero finalmente la señora Alicia accedió a hablar y compartir este testimonio, que si te parece lo escuchamos, porque claro, ahí ella explica exactamente qué es lo que está pasando.
1: Sí, claro, adelante.
2: Pero él dice que ahora que salió de trabajar de ahí, él se puede mover más rápido y que no son dos, de un mes a dos que él en días, que si nosotros le llevamos los papeles ahora, él en 4 o 5 días ya nos tiene el resultado. O sea, ya nos tiene para que nos den supuestamente el dinero. Así nos dijo. No, eso sí no nos dio un monto, no, pero él dijo que era de un 20 a un 30% de lo que nos iba a cobrar, pero que si éramos muchas, nos cobraba hasta el 10 o algo así, entendí.
0: Ahí está el testimonio, Ana, de la señora Alicia, que insisto, ella busca la reparación por su hija Samantha, localizada ya sin vida el año pasado. Incluso, Ana, ya recordó que su caso, no logró avanzar durante la gestión de Iván Sánchez. O sea, ella desde la administración pasada ya estaba exigiendo lo que por derecho les corresponde y simplemente pues el funcionario no pudo hacer nada por ella, pero ahora sí está dispuesta. Escuchemos lo que ella misma se cuestiona.
2: Es que, ¿sabes qué? Eso es lo que a mí se me hacía raro, porque yo decía, cabrón, pues aquí él aquí trabajaba y casi no vimos avances de él, ¿me entiendes? Y yo dije, ¿y ahora cómo él que ya no trabaja y no lo va a dar tan rápido? Si aquí ahorita con Franciela, con la maestra Franciela nos está funcionando todo muy bien, pero nosotras ya ves cómo somos, que queremos algo rápido de no meses, sino que él nos dice que son días.
0: Y está, Ana, el testimonio de la señora. Y también hay que decir que, pues al parecer, no solamente es Iván Sánchez el que estaría haciendo estos trámites de gestión, sino también sus subalternos, los que estuvieron acompañándolo durante la administración pasada.

0: pasada, también estarían haciendo esta gestión de agilizar para que las familias obtengan esta compensación económica subsidiaria a cambio de que se les pague entre el 20 y el 30% de lo que reciban. Vamos a ver si hoy ya podemos tener oportunidad de platicar con la titular de la Comisión de Víctimas, Francelia Hernández, para saber si al interior formalmente se está iniciando una investigación, porque este caso no se podría entender si los propios empleados no le comparten
1: Pues
0: información al
1: claro,
0: exfuncionario para que puedan estarse agilizando estos trámites donde al parecer pues todos ganan. Incluso ya tengo un contrato, Ana, y en ese contrato pues yo quise ir al domicilio para ver si podía contactar a la exfuncionaria y resulta que pues ni siquiera es el domicilio que les dan a las familias en ese contrato. O sea, yo llegué, es una casa pues literal, es una casa habitación, toqué la puerta. Me dicen que ahí no conocen ni a Iván Sánchez ni a Juana Esmeralda Torres, que fue la coordinadora de la asesoría jurídica en la administración pasada,
1: Sí.
0: que también está ofreciendo estos servicios. Entonces, pareciera que hay toda una red
1: No,
0: afuera de
1: no,
0: la
1: no, no, no.
0: comisión para estar estafando a las familias que de por sí
1: No, no, no, no,
0: viven
1: no.
0: una tragedia con las víctimas de desaparición.
1: ¿Qué nivel de mezquindad? Híjole, de veras vamos a seguir en el tema, Elsa Marta. Creo que es importantísimo no dejarlo. Porque cuando nos preguntamos por qué pasa lo que pasa en las fiscalías y por qué pasa lo que pasa en las comisiones de búsqueda y por qué las familias están tan enojadas y por qué salen a las calles, pues por esto, es por esto, porque con eso se encuentran todos los días en medio de la peor tragedia que yo me puedo imaginar, que es la desaparición de un familiar, Elsa Marta. Tremendo.
0: Sin duda, Ana, y sobre todo cuando las familias, pues más bien los funcionarios saben perfectamente que este es un servicio gratuito que
1: No,
0: puede
1: bueno.
0: brindarles la propia Comisión de Víctimas, está establecido en la Ley General, o sea, está establecido en todas las
1: No,
0: leyes
1: no, no, no,
0: locales y
1: no.
0: nacionales y no tendrían por qué estarlo lucrando con el dolor de las
1: Qué
0: familias de
1: horror.
0: personas desaparecidas. Entonces, vamos a ver qué nos comenta hoy, confío la titular de la Comisión de Víctimas para yo compartirles un seguimiento sobre este caso.
1: Pues estamos, por supuesto, muy pendientes. Te lo agradezco mucho, Elsa Marta.
0: Al pendiente, buenos días.
1: Gracias, gracias. Muy, muy buenos días. Y nos vamos hasta Michoacán. Marco Antonio Duarte, traes información con respecto a la alcaldesa de Uruapan, Grecia Quirós. ¿Cómo estás, Marco?
2: Hola, ¿qué tal, Ana? Te saludo con mucho gusto, al igual que el auditorio, y te informo que Grecia Quirós García, la alcaldesa de Uruapan, podría enfrentar una carpeta de investigación en su contra o incluso ser detenida por el delito de obstrucción de la justicia, esto al negarse por tercera ocasión a entregar a la Fiscalía de Michoacán los teléfonos de su pareja y exalcalde uruapense, Carlos Manso Rodríguez. Israel Vega Rodríguez, vicefiscal de investigación de alto impacto y encargado del despacho de la Fiscalía del Estado, explicó que el Ministerio Público entregará una cuarta solicitud a Grecia Quirós para requerirle los equipos telefónicos de Carlos Manso. Esta vez, la notificación irá acompañada con medidas de apremio que fueron reservadas por la Fiscalía de Michoacán, la cual pretende buscar en los teléfonos mensajes o información sobre presuntas amenazas que haya sufrido Carlos Manso, quien fue asesinado la noche del 1 de noviembre del año pasado. Si te parece, escuchemos al fiscal de Michoacán.
3: En cuanto a la ciudadana Grecia Quirós, obviamente se está ya enviando lo que es el siguiente requerimiento conforme a lo establece la ley para lo que es la aportación de los teléfonos celulares, obviamente ya con medidas de apremio, a conforme corresponde. Y posteriormente, si persiste el no querer aportar los teléfonos celulares, obviamente va escalando el nivel de medidas de apremio, en este caso pudiendo llegar hasta el arresto o en todo caso abrir carpeta de investigación por lo que es la obstrucción de la justicia.
2: Ana, el vicefiscal Israel Vega también detalló que la Fiscalía Estatal y la Unidad de Inteligencia Financiera también mantienen una línea de investigación sobre la posibilidad de que el Movimiento del Sombrero, esta plataforma política que fundó Carlos Manso, haya sido financiado por el Cártel Jalisco Nueva Generación, esto a través de Alexis Medina García, alias El Brilloso, jefe de plaza en Uruapan de esta organización criminal y detenido como presunto responsable también de este crimen. Alexis Medina, alias El Brilloso, cabe mencionar, es ahijado de Carlos Manso y representa uno de los 32 detenidos por el homicidio del alcalde. Escuchemos.
3: Estamos agotando todas y cada una de las líneas de investigación. Dentro de esta línea de investigación está efectivamente lo que es la parte financiera. A razón de lo que es la detención de Brilloso y cada uno de los diferentes actores que se han detenido, el estudio financiero se está haciendo de manera coordinada con las diferentes corporaciones, en este caso con la Unidad de Inteligencia Financiera, y pues obviamente estamos en el agotamiento de la información para encontrar cualquier vínculo. Estamos obligados a agotar todas las líneas de investigación.
2: Cabe mencionar que el Brilloso, así como su hermano, el exboxeador profesional Cristian Martín Medina García, alias El Vikingo, también detenido por el homicidio de Carlos Manso, fueron trasladados recientemente de penales de Michoacán al Centro Federal de Reinserción Social número 1 del Altiplano, en Almoloya de Juárez, en el Estado de México. Con ellos, Ana, también fue trasladado uno de los 7 escoltas detenidos de Carlos Manso, de nombre Alejandro F.V., alias El Macas, quien sería primo en segundo grado del Brilloso y el Vikingo. Finalmente, te informo que la mamá de este escolta, el Macas, ha sido identificada como Rosa Alejandra Vargas Rauda, actual secretaria de Bienestar del Ayuntamiento de Uruapan y quien fue una de las personas más cercanas de Carlos Manso y actualmente de Grecia Quirós. Ana, este es el reporte.
1: Muchísimas gracias, Marco. Estamos en comunicación. Hoy Milenio, por cierto, reveló que la UIF está indagando si existen recursos del crimen organizado en el movimiento del sombrero. Es lo que publica el diario Milenio el día de hoy. Las 8 de la mañana con 29 minutos. Vamos a la pausa. Corte, tenemos más.
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1: Luis Miguel González, el tipo de cambio, la marca de los 18 pesos por dólar. ¿Hace cuánto tiempo no estábamos así, Luis Miguel?
6: Prácticamente arrancamos el año allí.
1: Sí.
6: En marzo empezó a cambiar de dirección y llevábamos un rato, yo diría 5 o 6 meses, acostumbrados a hablar más de un peso cercano a 17 por dólar que en la zona de los 18.
1: Cierto.
6: Lo hemos comentado muchísimo y solo como, literalmente para arrancar, probablemente haya 2 precios que el mexicano promedio está monitoreando todo el tiempo. ¿Cuánto vale la gasolina? ¿Cuánto vale el dólar? Me atrevería a decir quizá la tortilla, pero tiene... Más allá de la importancia económica, tiene importancia simbólica. Siempre sí. La discusión es, bueno, y si está fuerte el peso, quiere decir que la economía está bien. Si se mueve el tipo de cambio, por ejemplo, de 17 a 18, quiere decir que estamos viendo problemas. Una manera de quitarnos la neurosis, es decir, la mayor parte de movimientos sobre el tipo de cambio no se definen por operaciones hechas en México. 80% de las operaciones entre peso y dólar se hacen fuera de México, la mayoría en Chicago. Y cuando hablamos de operaciones en territorio mexicano, la mayoría se hacen o en la capital país por razones obvias o en las zonas fronterizas. Uh-huh. ¿Qué es lo que tenemos ahorita? Pues un movimiento de ajuste, yo diría un regreso a la realidad o a una realidad más manejable.
1: Sí.
6: Creo que un peso a 16.90, 16.89 que llegó a estar el 3 de septiembre, pues probablemente ayude para que nos salga más barato ir a Disneylandia, pero en la práctica para el funcionamiento de la economía no termina de ser el mejor de los escenarios. Uh-huh. Mucho de lo que vamos a ver, Ana Francisca, de aquí a finales de año, dependerá de lo que decía la Reserva Federal, me atrevo a decir el Banco Central de Estados Unidos, me atrevo a decir, si hay un solo movimiento de tasas, como muchos anticipan, podemos estar en un escenario como el que tenemos. Si por el contrario la Reserva Federal va por 2 alzas de tasas de aquí a que termine el año, pues probablemente veamos otro movimiento, digamos, otro escaloncito en el tipo de cambio. Lo importante, creo yo, Ana Francisca, no es tanto el número exacto en el que queda, si es 18, 18.5, 17.95, sino entender o volver a recordar. La economía mexicana tiene un montón de indicadores de salud y el tipo de cambio no es necesariamente el más preciso.
1: Híjole, pues estaremos platicando y conversando sobre ello en lo que termine el año, pero yo te quería preguntar también sobre la primera plana del Economista del día de hoy, 90 días para la nueva jornada laboral en México, y lo que ustedes detectan es que solamente una de cada cuatro empresas en México ha iniciado el proceso de preparación para arrancar esta nueva jornada laboral, que es obviamente un reto en términos de registro de horas, de la reducción paulatina de turnos, de los ajustes propios de la operación para incrementar un día más de descanso para los trabajadores, ¿no?
6: Sí. Una parte de esta no preparación de las empresas tiene que ver con la complejidad del asunto. Y piensa por un momento, o le pido a la gente que nos está escuchando que piensen, dos empresas totalmente diferentes. Una fábrica, un taller, y por otra parte una clínica, un hospital.
1: Sí.
6: Seguramente para una fábrica será mucho más fácil, y no digo que sea fácil, organizar y decir, a ver, lo que producíamos en 6 días, ahora lo vamos a producir en 5, vamos a hacer estos ajustes, vamos a comprar literalmente una máquina más o vamos a compactar el trabajo, vamos a tener más cuidado con las pausas a lo largo entre lunes y viernes. Cuando pensamos en una empresa de servicios, un hospital, una empresa de reparto, que lleve repartos fuera de la Ciudad de México, por ejemplo,
1: sí,
6: es infinitamente más complicado. Escucho de empresarios que comentan el tema que la autoridad, principalmente Secretaría del Trabajo, uh-huh, está muy firme, pero también en algunos casos poco receptiva a procesar preguntas muy concretas, como dicen, bueno, ese no es mi problema, la ley está y está para cumplirse.
1: De acuerdo.
6: Mucho de lo que vamos a ver en las próximas semanas es una apuesta al día, el cumplimiento no es opcional. Tengo la impresión que el gran reto para muchísimas empresas, o lo que más temen, es que los costos no se vayan muy para arriba. No es que sea el único factor que pone presión a los costos. Y supongo también como consumidores, veremos que en este ajuste, pues tiendas que de alguna manera teníamos claro cómo era el servicio, por ejemplo, en un sábado, en un domingo, en un viernes en la tarde, pues en esos ajustes, por momentos, no puedan ofrecer el mismo servicio que nos están ofreciendo mientras se adaptan.
1: Híjole, pues está tremendo, ¿no? Porque además quedan 90 días, 3 meses.
6: 3 meses, que no es nada.
1: Nada, ¿no? Y además el fin de año y el cierre, en fin, son momentos complicados para todo mundo y para las empresas también.
6: Totalmente.
1: Ya veremos.
6: Estaremos dando seguimiento.
1: Sí.
6: Con muchísimo gusto.
1: Te mando un abrazo, Luis Miguel.
6: Abrazo muy fuerte.
1: Bonito día. Las 8:36. Ahora sí vamos a la pausa. Tenemos más al volver.
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0: Es un delito federal y también es un delito estatal. Y la postura de PRODAN es que reconoce que el ingreso de un oso a una vivienda es una situación seria y que la seguridad de las personas debe protegerse. O sea, nuestra postura no enfrenta a los vecinos contra los osos. Uh-huh. Exige prevención, manejo técnico, coordinación con las autoridades para evitar el conflicto sin causar daño a la fauna silvestre. Que esto es un maltrato, sí es. Que es ilegal, también es. Nadie está proponiendo que una familia ponga en riesgo su seguridad ni que permita la entrada de un animal silvestre a su casa. Precisamente por eso creemos que la respuesta tiene que ser responsable, técnica, pero sobre todo preventiva.
1: Platicábamos ayer sobre este tema de un grupo de vecinos en San Pedro Garza García, allá en Nuevo León, que en su conjunto, ¿no?, en su colonia, se llama la colonia Olinalá, allá en San Pedro Garza García, distribuyó tablas con clavos para impedir que los osos que viven pues ahí en los cerros que rodean Monterrey, y por supuesto sobre donde está San Pedro Garza García, los osos ingresen a pues donde están ellos viviendo, sus casas, sus hogares, su propia colonia. Esto, por supuesto, contraviene cualquier tipo de noción que tenga que ver con la protección a la vida animal. Es violatorio a las leyes. Y en la línea tengo justamente a Parques y Vida Silvestre en Nuevo León, Luis Herrera, director general de Parques y Vida Silvestre. Es un gusto conversar contigo esta mañana, Luis.
2: ¿Qué tal, Ana? Muy buenos días. Saludo a todo al auditorio, a quienes están escuchando, y estamos a sus órdenes.
1: Pues preocupados, la verdad, y consternados por este tema, y preguntarte, Luis, ¿cuál es la posición del gobierno del estado? ¿Qué es lo que piensan hacer con este tipo? No nada más este, ¿no? Vemos cada vez más osos en lugares habitacionales, o más bien al revés, más bien cada vez más casas en lugares en donde era antes tierra simple y sencillamente de osos, y con formas de tratar de controlarlos que violan básicamente cualquier tipo de reglamentación y de legislación con respecto a la protección de la vida silvestre, Luis.
2: Es correcto. Nuestra postura es clara. No podemos permitir el maltrato animal, tanto doméstico como la fauna silvestre, que es lo que hoy en día es la encomienda que tengo de parte del gobernador. Desde el año pasado se creó lo que es aquí en Nuevo León la División Ambiental, sí, donde se unen diferentes fuerzas estatales. Dentro de ellas está la seguridad, que es Fuerza Civil, Agua y Drenaje, la Secretaría de Medio Ambiente, Parques y Vida Silvestre. Esto para en conjunto estar haciendo labores tanto de inspección y vigilancia para identificar tiraderos clandestinos, que estos también son focos para el tema de la fauna, y también en las partes, hoy lo que enfrentamos en las partes residenciales o estos domicilios que se encuentran en las zonas montañosas del estado, que además, o sea, cabe recordar que Nuevo León es la ciudad de las montañas y que hoy en día estos desarrollos ya alcanzaron las faldas de los cerros. Hemos estado trabajando muy de cerca para trabajar mucho el tema de la basura. El tema de la basura es lo que hoy en día es el atrayente número uno para la fauna silvestre.
1: Claro.
2: Entonces es una forma fácil de acceder a ella, y ahorita empieza la temporada de la hiperfagia, que es algo que hemos estado comunicando tanto en redes sociales como en medios de comunicación, que el oso negro americano entra en esta etapa donde tiene que consumir la mayor cantidad de calorías para ahora que entra el invierno. Claro. El oso negro que tenemos nosotros aquí no entra como tal en una invernación como otros de otras partes de América. Sin embargo, sí necesita consumir mucha mayor cantidad de calorías, y estas obviamente son mucho más ricas en calorías. La comida que nos alimentamos, pizzas, chicharrones, carne asada. El problema es que también la basura que se encuentra en ellos, porque ellos no identifican el plástico, el cartón, el papel de donde están envueltos, pues eso también empieza a causar enfermedades gastrointestinales en la fauna. Es sí. Correcto. Y otra cosa que ahorita nos enfrentamos, que es lo que por lo cual ponemos hoy en día, el día de antier pusimos la denuncia ante Profepa, el ente de Parques y Vida Silvestre. Hoy por hoy las atribuciones que nos dan es poder sancionar todo aquello que se realice dentro de un área natural protegida. Uh-huh. En la parte domiciliaria es donde tienen que entrar las fuerzas federales, la parte de Profepa, que es donde ponemos la denuncia para continuar la investigación sobre estos hechos que se dan, porque hoy también el país se enfrenta a una crisis sanitaria que es el tema del gusano barrenador. Entonces, a pesar de que los vecinos se hayan documentado de estas acciones que se realizan en otras partes del mundo, no quiere decir que en México sean aplicables. Uno, porque el oso negro es una especie protegida. Dos, porque se encuentra en peligro de extinción.
1: Tremendo.
2: No es lo mismo que se sucede en Estados Unidos.
1: Cierto.
2: Y tercero, que este tipo de aversivos que querían, que instalaron y que retiraron después de las instrucciones que dio la Secretaría de Medio Ambiente.
1: Perdón, déjame, te interrumpo un segundito, Luis. ¿Ya se quitaron las tablas con clavos? ¿Ya no hay tablas con clavos?
2: Ya no hay tablas con clavos. En el momento que esto se hace, se difunde a través de los medios de comunicación, inmediatamente la División Ambiental a través de la Secretaría de Medio Ambiente y Parques y Vida Silvestre realiza y una inspección para el retiro de estas tablas con clavos. Entonces, nada más que aquí es un tema preocupante, porque hoy por hoy nos enteramos por los medios de comunicación.
1: Claro.
2: Es cuando no lo difundan por medio de plataformas como WhatsApp, grupos de vecinos. Entonces, nosotros vamos a estar muy activos en la inspección y vigilancia, porque hoy por hoy nos centramos por este medio.
1: Sí.
2: Pero, ¿qué va a pasar cuando algunos vecinos quieran entrarle y de una manera que no difundan, empiecen a implementar este tipo de acciones? Ahí va a ser lo preocupante.
1: Que además muchas de estas colonias y de estos desarrollos residenciales, Luis, pues son cerrados, entonces difícilmente pueden entrar ustedes, ¿no?
2: Es correcto, pero aquí es donde también la División Ambiental entra en conjunto con Fuerza Civil, con las Fuerzas del Orden. También tenemos que tener mucha coordinación con la parte municipal, con los ayuntamientos, que hoy por hoy, pues este tipo de desarrollos hay que recordar que se da por la parte de los ayuntamientos. Entonces hoy también estamos trabajando muy de cerca para que en la parte de desarrollo urbano, en todo este tipo de desarrollos, pues al final la ciudad va creciendo. Si van a ir alcanzando, necesitamos empezar a aprender a coexistir y darle las herramientas a estas colonias para evitar este tipo de encuentros, como los contenedores antifauna. Uno, la basura no se puede sacar dejándola toda la noche. Dos, el oso es muy hábil. Puede abrir cualquier tipo de puertas, que es lo que hemos documentado, que han entrado a domicilios, puertas de coches, contenedores de basura. Entonces, existen contenedores especializados para la fauna silvestre. Entonces, es empezar a empujar esta parte desde la legislativa y los ayuntamientos para implementar este tipo de medidas. Y para enriquecer lo que te comentaba de lo peligroso de este tipo de aversivos, es que al causar este tipo de heridas que quedan en la intemperie, son foco para que la mosca del gusano barrenador pueda incubar, pueda poner los huevecillos en este tipo de heridas. Y hay que recordar que la fauna silvestre al final no tiene fronteras. Pueden trasladarse a diferentes estados y esto propagar más este tipo de parásitos.
1: Bueno, pues mira, de entrada me da gusto que por lo menos estas trampas que se habían exhibido, ya dices, Luis, no están, pero claramente el desafío es enorme. Y vamos a estar cerca de este tema, porque francamente, ¿va a haber algún tipo de sanción para las personas que lo hicieron? No.
2: No, sí, de hecho, eso es lo que hoy en día necesitamos. Hoy en día es lo que estamos presionando a Profepa. Nosotros ya en la denuncia que se hace, se documenta lo que nos han hecho llegar a través de las conversaciones de WhatsApp que se tuvieron entre vecinos involucrados. Obviamente nosotros hoy por hoy no te puedo ondear en el tema, profundizar en el tema de los nombres. Eso ya debe seguir la investigación, las fuerzas competentes, que sería Profepa. Nosotros vamos a estar muy de cerca y continuar con la inspección y vigilancia para que este tipo de acciones no sucedan, pero igual darle y la certeza a la ciudadanía que Parques Vida Silvestre está totalmente 24/7 en atención ciudadana para que también, pues ahora sí que aprendamos a coexistir y también atender cualquier tipo de reportes cuando esta fauna también se encuentra dentro de los domicilios.
1: Luis, estamos en comunicación. Te agradezco por lo pronto estos minutos.
2: Claro que sí, estamos a la orden. Excelente día. Y estamos a sus órdenes.
1: Un saludo del director general de Parques y Vida Silvestre allá en Nuevo León. 8:00 a.m. con 51 minutos.

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1: Ocho de la mañana con 55 minutos. Oscar Valderas, ¿cómo estás?
2: Hola, Ana, qué gusto saludarte. Buenos días.
1: Encantada de conversar contigo hoy nuevamente. Traes tu Nación Criminal. ¿De qué se trata, Oscar?
2: Fíjate, Ana, que ahora que estamos discutiendo, o están, se están discutiendo ya en los congresos el tema de la doble nacionalidad, si esto sería un impedimento para ser un buen servidor público, si tiene que ser un requisito para poder obtener un cargo público, pues me di la tarea de pensar cuántos capos del narcotráfico tienen doble nacionalidad. Porque pareciera que hay un relato desde Washington de que los cárteles mexicanos son una creación únicamente nuestra, ¿no? Una especie de criatura mexicana en la cual a Estados Unidos únicamente ve del río Bravo para abajo la maldad y la bondad, la persecución del combate al delito, la DEA como este producto cultural de Hollywood en el que ellos son los que combaten al crimen, pura cosa buena. Y encontré, Ana, una cosa muy interesante. Hay al menos registro de 10 dirigentes del narcotráfico en México con doble nacionalidad. 10 al menos. Y mucha gente pensaría que todos los líderes de cárteles mexicanos pues son mexicanos. Pero hay incluso indicios de que el primero fue una persona que operó el cártel del Golfo de hace muchos años, incluso en el siglo pasado. Y el último, el más relevante tal vez, se dio a conocer apenas ayer. El gobierno de Estados Unidos dio a conocer un organigrama actualizado de cómo operan la Malliza, esta decisión importantísima del cártel de Sinaloa, y ubicó al Mallito Flaco, este personaje que es el hijo más importante en su momento de Ismael El Mayo Zambada, como alguien que nació en California, que tiene nacionalidad estadounidense. Así que, pues, para que se sepa y que la gente lo tenga muy claro, pues no, hay al menos registro de 10 narcotraficantes México-estadounidenses que han dirigido grandes estructuras del crimen organizado mexicano.
1: Pues sí, es como tú dices, es un monstruo de los dos lados de la frontera, y muchos de estos capos pues justamente se benefician de esta doble nacionalidad, Oscar. Si te parece, ¿lo escuchamos?
2: Claro que sí. Venga. Gracias, Ana.
3: México es el epicentro de la violencia de los cárteles, lamentablemente. Es inaceptable que Estados Unidos comparta una frontera de 3.200 kilómetros con
4: la narrativa que impulsa a Washington, especialmente desde que llegó y regresó el presidente Donald Trump al poder, parte de una falacia. Quiere hacer creer que los cárteles son una creación exclusiva de México, como si al sur del río Bravo todo lo que existiera es maldad, y al norte de la frontera, la bondad y la lucha contra el mal. Esta idea se ha desbaratado con el tiempo, y las grietas dejan ver la otra realidad, que los cárteles de las drogas y sus liderazgos son una responsabilidad compartida, criaturas creadas por ambos países. La mejor estampa de ello apareció este martes 29 de septiembre al mediodía. El Departamento del Tesoro de Estados Unidos reveló un organigrama con la nueva conformación de la Malliza. Aliados políticos, jefes de plaza, operadores financieros, y en lo alto colocó a Ismael Zambada Siqueiros, el Mallito Flaco, hijo del Mayo Zambada y heredero de sus negocios y batallas. El reconocimiento venía acompañado de un dato desconocido por millones. El líder de la Malliza es ciudadano estadounidense y también mexicano. Su ficha asegura que nació en Anaheim, California, en 1982. Con él se abre un panorama inédito. Nunca en la historia de México habíamos tenido tres líderes con doble nacionalidad operando como prófugos en las cúpulas de los cárteles más importantes. Junto con el Mallito Flaco está Juan Carlos Valencia, el 3, quien ocupa el lugar de su padrastro Nemesio Segura Cervantes, el Mencho, como mandamás del cártel Jalisco Nueva Generación. Y también está Carlos Andrés Rivera Varela, la firma, jefe de alto nivel también en el cártel de las cuatro letras. El 3 nació en Santa Ana, California, en 1984, mientras que la firma nació en Cauca, Colombia, en 1986. La doble nacionalidad de los jefes del narcotráfico mexicano es una historia que Estados Unidos ha querido barrer bajo la alfombra, pero que tiene una larga data. El primer capo con esas características fue Juan García Ábrego, sobrino del famoso contrabandista Juan Nepomuceno Guerra, el padrino de Matamoros. García Ábrego nació en 1944 en Cameron, Texas, y usó su doble nacionalidad para hacer pactos con agentes de México y de Estados Unidos para que fortalecieran a su grupo, el Cártel del Golfo. En 1996 fue detenido y cedió el control del cártel a otro México-estadounidense, Ociel Cárdenas Guillén, el Mata Amigos, quien cargaba con dos actas de nacimiento, una sellada en Matamoros, Tamaulipas, y otra en Brownsville, Texas. Cárdenas Guillén habría usado sus contactos en Estados Unidos para identificar a militares mexicanos de élite formados en las escuelas militares extranjeras, como el viejo Fort Bragg, para reclutarlos. Y ahí nació nuestra pesadilla nacional, los Zetas. Pero el año de su detención, 2003, los cárteles no eran un tema de discusión nacional. Su captura pasó desapercibida y fue hasta 2010 que conocimos el rostro de otro mexico-estadounidense al frente de un cártel. El 30 de agosto de ese año, los medios nacionales nos mostraron a un defenestrado Edgar Valdés Villarreal, la Barbie, nacido en Laredo, Texas en 1973. Su arresto...
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9: 94.1. ¡Hola! ¿Qué tal? ¿Qué tal? ¿Qué tal, señores? ¿Cómo están? Muy buenos días. Un placer saludarlos en este último día de septiembre. Hoy es miércoles 30 de septiembre. Gracias, September, for all in my life. ¡Ah, Catarren! Si saben inglés, entendieron lo que dije.
10: ¡Eres señores, bueno!
9: Estamos totalmente en vivo aquí en la ciudad de Puebla, en Plaza W, sobre Vía Tliscayot, en la estación naranja Exa 94.1, el morning más importante llamado Que Mañanas. Pero esto, yo soy un cero a la izquierda. El que realmente trae el rating, trae a las damas y trae a los caballeros para que juntos hagamos una bonita comunidad, es el señor Alpiza.
10: ¿Cómo están? ¡Buenos días! ¡Excelente miércoles! ¡Septiembre! Gracias por todo. ¡Octubre! ¡Qué hueva me das!
9: Ah, ¿por qué? ¿Por qué, Alpiza?
10: Octubre es uno de los meses que más hueva me da.
9: ¿Pero por qué?
10: No se festeja nada. ¿Sí? Nomás el 12. El 12 de octubre.
9: Sí, el día luego? De la Revolución, ¿no?
10: ¿Y luego?
9: El día de la Revolución, ¿no?
10: Luego.
9: Tenemos.
10: Luego.
9: La que andamos ahí, de su cumpleaños también en octubre. ¿La que nos andamos?
10: No, yo no, ¿no? Yo no. El mes de noviembre, catarrea.
9: No, Alpiza, a todos los meses hay que tomarles la chispicidad, hay que decir. Welcome to the jungle, que nos sorprenda el mes y que Diosito nos bendiga a todos con aquello que tanto queremos y que tanto, sobre todo, hemos trabajado.
10: ¿Acaso eres el nuevo arzobispo de Puebla?
9: Fíjense que estoy muy agradecido de que es un compromiso grande el que me concede la sede, el que me concede la sede. Pero, señores, yo quiero decirles que las misas, a partir de mi reinado...
10: De tu reinado, sí, ni que fueras el emperador, ¿no, ching?
9: Pero yo así le denomino a este querido fiel. Van a ser de 10 minutos. 10 minutos para que la gente tenga más tiempo de hacer otras cositas.
10: Okay.
9: Entonces, se va a hacer en el de en el Father, the Son, the Son, the Spirit Santo, amén. Y de ahí se dice la palabra de Dios, pero en sinopsis. En sinopsis.
10: En sinopsis.
9: Y de ahí, yo les voy a dejar tarea. Señores, podemos ir en paz. La misa ha terminado.
10: Ha terminado.
9: Analicen el Evangelio en su casa. Cada quien que le vaya como le vaya bien el día de hoy.
10: Muchas gracias, arzobispo.
9: Y misa solamente
10: Jesús Salce.
9: Van a ser de tardes, porque yo soy una persona que me gusta pararme tarde, entonces van a empezar a las 12. De 12 a 10, de 1 a 10, de 2 a 10, De ahí hacemos un break para la comida y la última misa de 8 a 10.
10: Si un padrecito nos está escuchando, si eres tú el padrecito que hace las misas bien largas, sí, no, cambia un poquito, señor padre, cura.
9: Oye, por favor. Yo recuerdo cuando era infante, sí, o sea, mínimo eran de una hora, mínimo. Pero había
10: ya
9: unos.
10: Pero que, ya es mucho. Ahorita, no, una hora ya es mucho.
9: Pero se la siguen haciendo de una hora.
10: Mira, el padrecito.
9: No, pero aún así. 40,
10: de allá,
9: una
10: de
9: hora
10: mi es... colonia, de donde soy. 35 minutos, 40 minutos. Órale, la chingada. Pa, pa, pa, pa, pa, pa, órale.
9: A ver, vamos a saludar primero. Y ahorita vamos a ceder el micrófono a quien va a ser una monja.
10: Hoy el tema de este día: ¿cuánto tiene que durar una misa?
9: Ay, me gusta, me gusta. Señores, saludamos a mi cuña. Ay, cabrón. Se me fue Choco. A mi cuñadé, el señor Gio Portillo, que está en los controles y que ya tiene nuevo viaje para una nueva cascada. Muy bien. Compañeros, prepárense porque la otra semana tenemos una sorpresita para ustedes.
10: La semana pasada fue... ¡Kiko!
9: ¿Qué pastes?
10: Pastes Kiko, ay, hawaiano, de mode.
9: ¿De qué?
10: De mode.
9: Ah, de mode.
10: De tinga con papas.
9: De tingas a ti.
10: Hija, bueno.
9: Ya dijo.
10: Jamón con queso.
9: Muy bien. Oye, saludamos también a Mía en la producción. Mía, por favor, ¿le puedes abrir el micrófono, cuñado, rápidamente a esta señorita? Quiero decirles, y queremos compartir con todo el auditorio, que esta señorita es de un coro de una misa. Entonces, ahorita que estamos en el debate de cuánto debe durar una misa, buenos días primero que nada, Mía.
11: Buenos días, que mañaneros. ¿Qué miren, pasa? Los estaba escuchando. Y el padre, en lo que más se tarda es en la homilía, que quiere decir la reflexión que te da después de leer el...
9: Ya ves, por eso yo estoy diciendo que vayan a su casa a reflexionar el evangelio.
10: ¡Pues sí!
11: Pero muchas veces, o sea, bueno, a mí me ha tocado que hay de padres a padres.
9: Y además, Mía, en la homilía, les invito gente bonita. Yo soy católico, okay. Apostólico y romano.
11: ¿Alcohólico?
9: Ahora.
10: También.
9: No, ya, a católico.
11: Ah, yo escuché alcohólico.
9: No, a mí eso lo dejé hace como 37 años.
10: 37, mira, pero minutos.
9: Te voy a decir una cosa. Échense un vistazo, queridos hermanos fieles. Ay, échense un vistazo a ver las bancas. Es cuando la gente aprovecha para echarse un coyote.
11: Se duerme ahí.
9: Véanlos.
11: Pero es lo que te digo, depende del padre.
9: Y del
11: porque
9: hijo y
11: hay
9: del
11: padres
9: Espíritu Santo, ¿no?
10: Hay padres ausentes.
11: Que, que se van por los cigarros. Ya no regresa.
10: No, pero referimos al padre.
11: Ah, y no seas payasa, sacerdote, pues.
9: No te vas, no vas a ventilar lo que a ti te pasó. No. ¿No que te abandonaron?
11: No, mi papá sigue en mi casa.
9: Pero acaba de llegar después de 21 años.
11: No, pero venía.
10: Te dejó bebecita.
11: Venía
9: bebecita.
11: No.
9: Bueno, ¿qué ibas a decir?
11: Este...
9: Ah, ya se te fue la onda.
11: Ya se me fue.
9: Se te va a dar una checada,
11: o sea,
9: entonces.
11: Hay padres que nada más te hablan por hablar y por eso la gente lo aburre. Pero, por ejemplo, en mi parroquia los invito a que vayan a misa ahí.
9: ¿Cómo se llama?
11: Es la parroquia de Nuestra Señora de Santa Clara.
9: Ah, la de los dulces.
11: No.
10: Ah, la de la tortita.
9: Ok, no. Yo dije, ya está, iglesia tiene esta doñita.
11: Y justamente ahí los padres dan una buena homilía y tratan de llevarlo a lo cotidiano, a lo real, a lo que sí sucede. Entonces, ahí está.
10: ¡Ay, qué buen gallo! Saca la pelea.
9: Pero cámbiale, chava, córtale, como que casi sucede. ¿Dónde viste a Carlos Martín Huerta acá? ¡No seas payasa!
11: Ahí está.
9: Por eso luego los corren de las nóminas de EXA. Así sucede. ¡No manches!
11: Ahí está muy padre la misa y la humildad.
9: No digas tonterías, mía, que así neta que... ni cómo se te va a rescatar, ¿eh?
11: No, ya.
10: ¡Oh, qué bueno!
9: ¿Estás de acuerdo, Pisa? Así sucede. ¡Pásale, Carlos Martín! Ahora, ¿qué notita traemos el día de hoy? ¡Estás payasa, mía! Un saludo para Carlos Martín. Me cae re bien el güey.
10: ¡Oh, va, qué bueno!
9: Ajá, luego.
11: Y pues ya. Sí. Todo.
10: Oye, yo tengo el dato de una página católica. ¿Cuánto tiene que durar una misa? Pero se los cuento más adelante.
9: Ah, me gusta,
10: porque
9: me gusta.
10: Vamos a comenzar. Hoy el tema. ¿Cuánto tiene que durar una misa católica?
9: Pero no vayan a salir con una payasada. Yo, la neta, sí dije 10 minutos, que se me hace lógico y real. Es más, ahorita voy a decir por qué y cómo lo haría. Tú mientras participa, 2227-360-941. ¿Y saben qué?
10: ¿Qué?
9: En el nombre del Padre.
10: ¿Están en qué mañanas? ¡Buenos días!
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No me digas que no. Es un éxito pop urbano de Enrique Iglesias con Wisin y Yandel, lanzado en 2010 como parte de su álbum Euforia. La canción fue producida por Carlos Paucar. Alcanzó el número uno en las listas de éxitos con un video filmado en Los Ángeles por Jessy Terrero, que presenta un ambiente de club nocturno.

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1: Ah, ok. Buenos días a toda la gente que nos escucha a través de
2: Si fueras barbacoa ya estuvieras bien salado, mi Cuco, ¿eh?
1: Si fueras cabeza de mollego.
2: Oye, rapidísimo, ¿o les doy el dato o vamos con lo que tendremos mañana?
1: Yo digo que el dato para no cortar lo que estamos platicando.
2: Sí, para no cortarlo, para no cortarlo.
1: Sí, mía, hay que tener, hay que fluir, hay que fluir.
2: ¿Cuánto tiene que durar una misa?
1: 10 minutos, dice Cuco Salsa.
3: ¿Qué tal, Josh? Cuco.
1: Buen día.
3: Mía, buenos días.
4: No me digas que...
3: Yo pienso que una misa debe durar 50 minutos. Más 5 minutos de los avisos parroquiales.
1: Como
3: parte de
1: su... Saludos. Es mucho, compadrito. Yo digo 10 minutitos.
2: A ver,
1: ¿qué dice la gente?
2: Según una de las páginas católicas que tenemos aquí, una misa entre semana, porque hay misas entre semana, debe de durar de 25 a 35 minutos, ¿sale? Ya que suele haber menos cantos y una lectura breve, ¿sí?
1: Menos gente, menos también, canto, menos oblea, hostias.
2: Obleas.
1: Perdón.
2: Dame una morada.
1: Hostia.
2: Hostia, tío. Ajá. Misa dominical o de fin de semana. Oblea. Tiene que durar entre 45 a una hora.
1: No,
2: y puede extenderse
1: tiempo.
2: Un poco más si la comunidad es muy grande los cantos son prolongados.
1: Baby fotito no.
2: Misas especiales, que son
1: esas que
2: bodas, 15
1: si
2: años o funerales.
1: 3 horas.
2: Tienen que durar entre 45 y 75 minutos. Aunque yo he sabido de padrecitos que los hacen hasta de 15 minutos
1: está
2: las
1: buena.
2: Misas.
1: ¿Eh? Esa está buena.
2: Porque tenemos que llegar a la fiesta. Uno no va a misa, pero sí va a la fiesta. ¿Vean?
1: Exacto.
2: Eso sí es cierto.
1: Yo creo, mi querido Alpizar, que cuando me case, sí voy a hablar con el sacerdote y le voy a decir, asparito, compita.
2: 10 minutitos.
1: De aventón, 20 minutitos, para que agradezca yo a Dios que he encontrado el amor de mi vida.
2: Sí, enfriega, padre, porque tengo que... ¿No? El arroz se me enfría.
1: Mira, y la de los muertitos sí que dure unas 6-7 horas, para que se nos van.
2: Entonces, ¿no? ¿Cuánto tiene que durar la homilía, que es el sermón? ¿No? De hecho, el Papa Francisco, que en paz descanse,
1: amén,
2: recomendaba que la plática del sacerdote no rebasara los 10 minutos.
1: Ya velo, hay unos pasados
2: que
1: de
2: no
1: lanza.
2: Rebasara los 10 minutos. Pero sí hay algunos sacerdotes que se extienden un mucho más.
1: Muchísimo.
2: ¿No? Con 10 minutos.
1: ¿Estás de acuerdo conmigo? ¿10 minutos?
2: Sí, ya.
1: Mira,
2: se acabó.
1: Bienvenida. A lo mejor te saltes un día que la primera palabra. El otro día que te están saltando la segunda palabra. Pero después, al otro día ya le entras fuerte con la primera palabra y el evangelio. Como un collage. Collage y Nicolás. Primera palabra y evangelio. Y después, señores, reflexionen el evangelio en su casa, poder ir en paz, la misa ha terminado, ¿no? Y la comunión, ¿sale?
2: Sí.
1: Yo diría... Señores, a la salida tenemos unas bolsitas donde ya está bendita. Quien pueda comulgar, pues llévesela a su casa.
2: Dice, a ver, muñecos del
1: Porque
2: mal.
1: También luego hay una colota que dices, no manches.
2: Dice, a ver, muñecos del mal, está correcto.

0: no se entiende por su audio. Y sí es cierto, algunos. Sí.
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2: Hijos míos, hoy...
1: Sí.
2: Hoy, en este último de paz, vamos a pedirle a Dios su sello.
1: Sí. Tienes toda la razón, Alpizar. Hay unas que no se escuchan bien.
2: Un poquito de ayuda para todos.
1: Yo una vez, ¿sabes qué? Me asusté. ¿Por qué? Fui a misa y empecé así como tú dices. Mira, hazle.
2: Hoy, pues,
1: y yo,
2: Dios, ¿eh? Vamos a poder hacer una oración. ¿Sí? Para todos aquí.
1: Y yo empecé. ¡Caca! ¡Caca! Hoy. Juraba que me estaba quedando sordo al pisar. Hoy. Y en eso, cuando vi que la demás gente también se inclinaba así con el oído derecho, dije, no soy yo.
2: Hoy tenemos una oración a todos los compañeros que de hoy tienen...
1: Sí, yo ahí sí, ¿sabes qué hice al pisar? Para, neta, pues ya, me estaba costando mucho trabajo. Dije, señor, te venía a agradecer todo, me persiné y dije...
2: Hasta luego, ya me voy, espero que me escuchen, ya me voy, hasta luego.
1: Pero bueno, ok, ese tema punto y aparte, tenemos a Pepe Run, ¿cómo estás? Buenos días, platícanos primero que nada y agradecemos a nombre de todo Exa 94.1 la asistencia de ayer al cine... Cine y sala llena, repleta, gracias, espero lo hayan disfrutado. ¿Qué tal estuvo la picture?
3: Estuvo muy buena, Cuco, buenos días, qué mañaneros, excelente. Miércoles, jamón de la semana. Es que lo digo porque no le gusta que digamos así.
1: A mí tampoco, tu cola, saca.
4: Tu cola, dato.
3: Oye, Cuco, pues la verdad, agradecer, como decías, a toda la banda que se dio cita, que fue puntual, Cuco, ¿eh?
1: No, que unos informales.
3: Unos informales llegaron, sí, 8:15. No. Hola, todavía puedo pasar. Es que estoy en la dulcería.
1: Yo
3: la
1: ya no verdad, los hubiera dejado pasar, ¿eh?
3: Sí, Cuco. Pues,
1: la neta, pero no, bueno, se pecan ustedes de buena gente, pero bueno.
3: Pues ya, sí, Cuco, ya.
1: Hablando de misa, pecan de buena gente. Váyanse a confesar.
3: Pasaron a ver la premier Verity, que la verdad, Cuco, la recomiendo. Es una película, la neta, que te va a atrapar desde los primeros minutos. Y aparte, la actriz, la verdad... Por algo.
4: Hathaway,
3: por Annie eso. Hathaway, Annie Hathaway. Por eso, pues.
1: ¿Hasta cuándo? Como mucho, ¿no?
3: Se merece el respeto que se merece esa gran actriz. La neta.
1: ¿Es de terror, suspenso? ¿Qué es?
3: ¿De suspenso? Con suspenso. Entonces, si vayan a verla, la recomiendo. Se estrena mañana.
1: Oye,
3: en todos los cines.
1: Pues ya quedó. Gracias. Y tenemos otra premier pendientes de las redes sociales.
3: Que por cierto, ya está arriba para que vayan a ver qué premier, de qué premier estamos hablando.
4: ¡Capulina!
3: ¡Dale sus boletos!
1: No, esa no es. Checa mejor las redes sociales.
3: Pero oye, Cuco, yo también paso por aquí y aprovecho. Porque, oye, hoy es 30 de septiembre.
1: No.
4: ¿Es 30? Sí,
3: 30 no. De septiembre.
1: No.
3: Mañana, ¿qué día es? ¿Qué fecha?
4: 31 de septiembre.
3: No, güey. Nada más tiene 30 días de septiembre.
4: No sabía.
3: Mañana, ¿qué fecha es?
1: Ah, pues menos 29.
3: Jueves. Menos 29. Dije fechas, Onzo.
1: ¿Uno
3: de qué?
4: De octubre.
1: Ay, pues octubre.
3: Ah, pues sí. Pues mañana estamos de aniversario. ¡Cuco! Mañana. Ah, pero hasta mañana. Mañana cumplimos 8 años de llegar a Puebla con la frecuencia 94.1.
1: ¡Tráete el pastel!
3: Oye, Cuco, y la neta, pues es que vamos a tirar la casa por la ventana. Digo, pero vamos.
1: Son nuevas las instalaciones.
3: Vamos, porque pues, a nombre de Exa, ¿eh? Yo no soy el adornado.
1: Sí, bien pechón y adornado.
3: No soy adornado. Mañana Exa va a tirar la casa por la ventana y que vamos a estar regalando que, pues, que su lanita en efectivo.
1: ¿Lana en efectivo?
3: Que sus boletucos para el Tecate Comuna.
1: No te creo.
3: Que ¿neta? Tenemos eventos en puertas como Sentidos Opuestos.
1: No te creo.
3: Que Víctor Mendiz.
1: No te creo.
3: Eso es una probadita, pero ojo, Cuco, no solo aquí en cabina, No solo aquí en cabina.
1: Entonces,
3: mañana vamos a sacar a los ebones de los locutores.
1: Dilo como es.
4: A los huevones.
1: ¿A los qué?
3: A los locutores. Van
1: huevones.
3: Con nosotros.
1: Dijo huevones.
3: Mañana van con nosotros los locutores a las calles de Puebla y ya.
1: Los locutores.
3: Regales.
1: Huevones.
3: No, los locutores.
1: ¿Qué?
3: Los locutores. Los locutores. Vamos.
1: Locutores
3: mañana.
1: Huevones. Ajá.
3: Mañana vamos a estar en las calles de Puebla con mucha promoción también.
1: Pero a ver, ¿qué va a haber en la calle?
3: Mira, va a haber que boletos para los conciertos.

0: No te creo.
1: Va a haber, oye, Cuco, no solo aquí en cabina va a haber lana en efectivo, en la calle va a haber lana en efectivo.
0: No te creo. No te creo. No te creo.
1: Va a haber boletos para obras de teatro.
0: No te creo.
1: Entonces,
0: no te creo.
1: ¿Me das chance de darles la ubicación y los puntos exactos de mañana?
0: No te creo. No te creemos. Pero danos.
1: Entonces ya me voy, sigan al pendiente.
0: Danos.
1: No me crees, Así que chiste, la neta.
0: Oye, pero que lleven regalo la gente,
1: pues sí,
0: ¿no?
1: Que se lleven algo para compartir, sí, para convivir.
0: Igual a ver si en la comunidad de qué mañanas, que según muy dadivosos.
2: No,
0: muy
2: sí son dadivosos. Sí son
0: a ver qué nos traen mañana, ¿no? A ver qué nos
1: llevan en el examóvil, que por cierto, dicho sea paso. En el examóvil sí va a estar con nosotros mi querida Mar López y mi querido Alex Rocha. Entonces, para que mañana vayan y convivan con nosotros y ganen boletucos. Sí va.
0: ¡Los puntos!
1: Entonces, mañana a las 9:30 de la mañana vamos a estar en Avenida Rosendo Márquez, esquina con San Martín Texmelucan.
2: No, está muy listo
1: ahí.
0: Pero no tenemos para la gasolina.
1: No, sí.
2: Ahí
1: tengo un vale de 200 pesos. Ah, okay. Sí, me alcanza, ¿no?
0: ¿Dónde? Ah, pues en el cajón tiene dinero ahí guardado. Todavía tiene los billetes de 5 pesos, imagínate.
1: Ocupo de los que vamos a dar mañana.
0: Ok.
1: Pues ya con eso me alcanza,
0: ¿Dónde
1: ¿no?
0: más van a estar, Pepe?
1: Después nos vamos para Boulevard Norte, esquina prolongación de la Reforma. Ahí está un centro comercial para que vayan. En el Walmart, ahí están. Vamos a estar junto al Walmart. Entonces, para que le caigan. Y después nos vamos para el Paseo Bravo para que también vayan y allá participen en las dinámicas. ¿Por qué me ves así, mi querido Alpiza?
0: Porque te está poniendo atención.
2: Sí, Pepón.
1: Y ya después nos vamos para Boulevard 5 de Mayo, esquina Avenida 14 Oriente, para cerrar en la 31 Poniente, esquina Boulevard 5 de Mayo. Eso en la mañana. Entonces, mañana muy pendientes de el examóvil.
0: La gente que, por ejemplo, pues, se le fue la onda ahorita, porque sí, son tan medio complicado tantas direcciones.
1: Lo vamos a publicar en las redes sociales ahorita. Claro que sí, lo vamos a publicar en las redes para que
2: muchas direcciones. Sí. Parece Uber.
0: Me andas confundillo.
1: Bueno, lo vamos a publicar en las redes para que estén pendientes y nos alcancen en cualquier punto que les quede punto medio.
2: ¿Ya quería salir el huevón del Dios?
1: Ese. ¿Creerás que me dijo que no quiere salir?
0: ¿En serio?
1: Sí, me dijo, no, tengo cosas que hacer.
0: Huevón.
2: Entonces, pues, pinche chismoso, no dije.
1: No, es cierto. Mañana el Alpizar. Oigan, mañana el señor Alpizar sale con Marían en la tarde.
0: Oye, dijera Lucero, hasta que se me hizo, Manuelito.
1: De hecho, él lo estaba pidiendo. Él lo estaba pidiendo.
2: Yo le dije, De hecho, yo le dije que me voy a ir en la bicicleta.
1: Justo, a eso
2: ella
1: iba.
2: Se va en los Diablitos. Y ya nada más que Pepe compre un lacito mecate para que la madre vaya agarrando. Pues ponga unos guantes de electricista.
0: En el camino, puro mouse, ¿no?
2: Es que va a estar
1: agarrando. No se va a poder. Ella va a estar agarrando el lazo.
2: ¿Que aquí empiezan en la tarde, Pepe? Aquí dicen.
1: A partir de las 3 de la tarde. Pero de igual forma, en las redes, ahí les ponemos. No te preocupes, papito. Se hace el programa en la calle con la gente.
0: Sí, mira qué bonito. No pongas pretextos, Alpizar. Pues señores, ya lo saben. Mañana, 8 años de Exa 94.1.
2: ¡A la vivo!
0: ¡En todos!
2: ¡A la bien bomba!
0: ¡En todos!
2: ¡Exa! ¡Ra, ra, ra!
1: Cuco, si no quieres gritar, no grites, ¿eh?
0: No, espérate, los dejé que fluyeran ustedes. En todos los espacios en vivo, dinero en efectivo, y se los voy a adelantar, porque yo ya sé cuánto es. 8 años, ¿qué representa? Ochito, ¿no? Si te digo ocho.
3: Si apuestas el 8 es infinito.
0: ¡Ay,
3: qué hijo!
0: Si les digo 8, ¿cuánto dinero creen que vamos a regalar por espacio en vivo?
1: 8 pesos.
0: No seas payaso.
2: 80 varitos.
1: 80.
0: Esta niña, 8 millones. Vete a vivir a mi casa, me sales más barata, mija.
2: 80 varos.
0: Ahora 80 varos. Pues, ¿dónde me viste los guaraches?
2: ¿800 pesos? ¿Eh? ¿800 pesos?
0: Pendientes mañana de todos los espacios en vivo.
2: ¡Ah, viejo rico!
0: ¿Y saben qué?
2: ¿Qué?
1: ¿Qué?
0: El dinero en efectivo lo estoy poniendo en mi cartera.
2: ¡No es adornado!
1: ¡No le crean! Es adornado, pechón.
0: Señores.
1: Al rato
0: voy a ir al banco a sacar el dinero para que ustedes sean testigos de que miren.
2: ¡Cúbrate!
1: ¡Ay! ¡Y al adornado!
0: Pero es a nombre de Exa. Yo pongo el dinero, pero se lo cedo a todos.
1: Oílo,
0: ¿qué dice la gente del Pizar? Ponlo. El Alpizar está como muy intrigado con los mensajes.
2: Dice el público, chécate.
1: Ay, no.
4: Antes de electricista.
5: ¿Qué onda, mis loquitos peligrosos? ¿Cómo están? Buenos días.
0: Buenos días.
5: A ver si es cierto eso, lo que está diciendo el peperrón con eso de que se clava las cosas. Y yo soy el güero que le llevé sus caguamas, yo sí cumplí. Ojalá,
0: sí, güero.
5: Pepe, cumplas con todo lo que estás diciendo, que es muchas cosas, ¿eh? Pues ya, papito. Sé que están cargados, en Exa está cargado, hay billete.
0: La neta, sí.
5: Pero ojalá cumplas mi Pepe Rune, y no cuando abramos el cajón ahí vayas a tener varios boletos caducos. ¡Saludos, loquitos!
0: ¡Saluditos, mi güero!
1: Pues yo nada más te digo, papito, mañana el pendiente.
0: Mío. No, papito el mío, ¿eh?
1: De la frecuencia y de los puntos del examóvil.
0: Pepe, si no, que te agarren una madrina, ¿eh?
1: Si no, pues un carterazo de payaso.
0: Chile,
1: a ver, un carterazo de payaso.
2: Público bonito, uno no se quiere enojar, ¿verdad? Pero...
0: ¿Ahora qué?
1: ¿Qué?
2: A ver, explíquenme bien. ¿Todo aquel que llega al examóvil se va a llevar el dinero en efectivo?
0: No, no sea payaso. No, se van a hacer dinámicas.
1: Sí, claro.
0: La idea tanto es... en cabina como en redes que van a ganar boletos, como ya en el examóvil. No, ya hay dinámicas. Yo, Salpiza, no te enojes. Es decir, ahorita decimos, señores, en este momento la primera persona que llame al 22-22-48-37-45 tiene... 100 pesitos.
1: Ese ejemplo.
0: Entonces en eso, rin, ya ganaste, ¿sale? O sea, de acuerdo a lo que diga cada uno de los locutores, se van dando los regalos. Hay muchísimos, sí, lana, boletos, de todo hay, vaya. Pero ustedes traigan algo, ¿no?
1: Sí.
5: Ya que va a salir a las calles en largas caídas, con el changuito... ¿No quieres que le demos un levantón para que sea un buen recuerdo de Puebla?
2: No, a ti.
1: Tú eres el nalgas caídas.
0: Oigan, me harían el día, Pero nada, es un favorcito. 2 días guárdenmelo, nada más.
2: Dice, así el nalgón va a estar, mira.
0: A ver. Está emocionado el Alpizar de que sale con Marian mañana. Oye, chita. Uy, puro boludo.
2: Mira lo que están diciendo aquí. Dice, por cierto, están invitados a la Feria de San Francisco de Asís aquí en Tepeaca.
0: Ahí está, mejor la gente que tú, Pepe, que eres de allá.
1: Hugo,
0: eres
1: oriundo. Te voy a decir una cosa, este ser humano, ¿desde cuándo te está invitando y tú
0: mí?
1: Nunca lo has aceptado? ¿Sí o no? La otra vez igual puso que a las carnitas y tú dijiste...
0: Espérate, ese no es el punto, ¿por qué tú nunca invitas? ¿Y eres de allá?
1: Se le va a checar, ¿qué? A Jesús. Ya se te dijo.
0: No,
1: ¿desde
0: y al
1: cuándo?
0: Que nos está invitando, ven por nosotros.
2: ¡Oh! ¡Vamos! ¡No!
0: ¡Qué chingada! ¡No manches! Pues que venga por ahí porque.
1: ¡Tiene vergüenza!
0: Espérate,
1: este señor.
0: Me anda fallando el. Espérate, me anda fallando el Google Maps. Me anda fallando el Google Maps. Si no, yo me iba solo. Me anda fallando el Google Maps. Si no, yo me iba solo.
2: Saludos desde Amozoc. Siempre los escucho después de ir a misa. Gracias, hermano.
0: Amén.
2: Entonces, Pepe, mañana el examóvil será a las calles.
1: En las redes les ponemos las rutas. Ya me voy porque no, hombre. ¿Qué más va a querer decir el señor?
2: No, va a decir que si no hay un varo para él ahorita.
1: No va a decir... No...
0: Oigan, mañana sí tráiganse unas bebidas refrescantes, ¿no? Para festejar con la gente al Pizar. Mira, que nos traigan unas donitas, un Hershey.
1: Gorritas, eres tú.
0: Una limonada Peñafiel, unos ¿cómo se llaman? Los que
1: no
0: me gustan.
1: No sé qué quiere, pero...
0: Unos napolitanos. Es para convivir con la gente, mordida.
2: ¿Y todavía por qué le hacen caso al pechón este? ¿Y a dónde hay que pasar por ustedes y por la princesa de Castillo?
0: Aquí en Plaza W. Ahí está, papitos, para que vean que la gente nos quiere. Papi, Plaza W, nada más dime el día para que te lo aparte.
1: A ver si te dice.
2: Nada más se regresan solos.
0: Sí, eso no hay problema. La ida.
2: ¿Qué iba a decir? No,
0: eso no hay problema porque cuando estemos en la fiesta, a lo mejor tú nos presentas a alguien y le decimos, oye, Fabrizote, no vas pa' Puebla. Vas pa' Puebla.
2: Continuamos, mi querido Cuco Pechón, porque están en qué mañana.
1: Sí.
2: Buenos días.
1: Y luego dice que es uno.
2: Gracias, Pepe.
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12: Dice, mira, hablando de la
13: feria. Hablando de mujeres.
12: Ya para el regreso, ya ves que te invitaron a Tepeaca. Ajá. Dice, ya para el regreso se van en alguno de los buses guajoloteros del RUM.
13: Sí, para adelante.
12: Pero son bienvenidos.
13: Gracias, gracias. Tú nos indicas qué unidad abordamos y con gusto, hermanito.
12: Ahí está, mi cucaso.
13: ¿Qué más?
12: Una hora más de qué mañanas, mi cucaso.
13: Qué bonito.
12: Una hora más. Tenemos por ahí una sorpresa guardada para todos ustedes.
13: No seas chismoso.
12: Así que...
13: ¿Cuál sorpresa?
12: No, sí.
13: Que no sea chismoso, no, sí. Señores. Quédense. El programa sigue fluyendo. Ustedes se pueden reportar 2227-30941. Recuerden que transmitimos en Puebla, en Exa 94.1, que mañana...
12: ¡Qué buen sapo!
15: Cuco, yo paso por ti, no te preocupes. Y pasamos por un topo chico de naranjito de limón.
13: ¡Eso, hermano! ¡Gracias! Amo a mi auditorio de Exa 94.1 y de qué mañanas. ¿Saben qué? Los quiero ver triunfar siempre. Ah, pero todavía no me voy, ¿va?
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13: ¡Cotorren! ¿Qué más?
12: Y hasta hice una imagencita.
13: A ver. Mira, una imagencita.
12: Una imagencita.
13: A ver.
12: Del 14 de septiembre, Día del Trabajador de la Radio.
13: ¡Ah, qué lindo! ¡Qué lindo! ¿Y esa por qué nunca la vimos? Si el Día del Trabajador de la Radio fue en enero. Eso quiere decir que no viste su Wi-Fi. No viste el Wi-Fi, mi querido Alpista. Es lo único que se te encargó en el programa.
12: Dice, feliz aniversario. ¿Cuándo los pollos? Pues, ¿qué tipo de pollos?
13: ¿Cuándo
12: los...? Va a la bar.
13: Ay, dice mía que mejor los huevos.
12: En
13: lugar de los pollos.
12: Están
13: los
12: en huevos. De mañanas. Buenos días, pública.
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1: Ya son
2: qué bonito.
1: 10:08. Bueno, a ver, voy a poner un audio antes de entrar con la princesa de Castillo.
2: Ponlos al pizar, los que necesites. Estamos para servir el auditorio. Oye, tengo una pulga.
1: El iPhone 17.
3: Por, a ver, espacio. A ver. De todos los pinches huevones que mencionaste, perdón. Trabajadores, conductores. ¿Dónde está el pinche huevón del Salce?
2: ¿Acá?
3: Este güey nomás porque se hinca ahí con el teisier y todo. Es patrón. Este güey no se asolea nada más porque es hijo del sol, ¿verdad? Ah, cabrón, con ustedes me cae.
1: ¿Me dejas defenderte?
2: Gracias, dile.
1: Cuco tiene otras responsabilidades aquí en la estación. Tiene que hacer que impiden que salga. Cuco es muy responsable, lo pueden ver, todo guango, todo menso, cara de idiota.
2: Oye, espérate.
1: Pechón, adornado, come cuando hay pobre diablo.
2: Oye,
1: las cacazuelas. Pero incumplido nunca, Cuco, ¿eh?
2: Oye, pero lo demás también no me ayudes.
1: Impuntual menos, mi Cuco.
2: Pero lo demás, no, espérate, lo demás no me ayudes.
1: No, pero a ver, lo digo porque eres bien responsable.
2: Ah, no, eso sí, a mí me gusta ser responsable.
1: Alcohólico, adornado, come cuando hay, tragamaruchan.
2: Oye.
1: Pero a ver.
2: Pero espérate, yo no estoy...
1: Cumplido siempre, mi Cuco, ¿a poco no?
2: Pero lo que dijiste, no...
1: Bueno,
2: no.
1: Bueno, por acá, ¿qué dice? Espérate.
4: ¿Y Karen Cortázar con Alex Rocha, a qué hora van a estar y en dónde?
2: Ahorita te investigamos, hermano. Déjale, pido su mail a la Karen y ahorita te digo si participa también en el desfile cívico.
1: Con ustedes, la princesa de Castillotla, Mía Ibarra.
5: Hola, chavos. Buenos días. Bueno, yo los había saludado, ¿verdad?
2: No, pero siempre un saludito de más no cae mal.
5: Otro saludo. Bueno, buenos días, ¿cómo están?
1: Bien, gracias.
5: Excelente miércoles. Bien,
2: ¿tú qué tal? ¿Ya se te humectaron las manos?
5: Ya se me humectaron, la verdad.
2: Ya te embarraste todo en mi camisa.
5: No, voy a darle el agradecimiento a Josh, que le dije, ¿tienes cremita?
2: ¡Ora, otro adornado!
5: Luego fue por su mochilero.
2: Esa crema ni es suya, es de doña Chelita.
1: No, es cierto, es mía.
2: Ok, bueno, no voy a entrar en detalles.
5: Bien, padre.
1: Es mía. Oye, ¿vas a hablar de Jorge Cauchy?
5: No.
1: Acaba de fallecer Jorge Cauchy, político y exboxeador. Falleció Jorge Cauchy, lo dio a conocer Roberto Palazuelos. Ya se nos murió. Vámonos con los
2: y demás. Dijera don Ramón, y de los malos, mi chavo. Era mal boxeador,
1: ¿eh? La neta mía, ¿qué tienes?
5: Vamos a iniciar. Aparte, no es cierto.
2: No, yo tengo muchas ganas de triunfar en el medio. ¿Te parece otra de otra estación?
1: Mira, te escuchamos, por favor, oye.
5: Recientemente en TikTok no sé si vieron, pero bueno, ven que estaba de moda las frutinovelas.
1: Ah, sí.
5: Bueno, pues hay una en específico que es la frutinovela. Que se volvió muy viral. Es la de Cocardo.
1: A ver, si no saben qué es la frutinovela, ¿tú sabes qué es la frutinovela?
2: Claro, pues no hicimos una.
1: Sí, cierto. Si no sabe, público.
5: Es el frutifantástico.
2: Frutifantástico, entonces no.
1: Son frutas que hacen con inteligencia artificial, pues que tienen vida, ¿no? Y ves ahí la naranja.
5: Como la rosa de Guadalupe.
1: Exactamente, pero.
5: Con frutas.
1: Ajá.
5: Bueno.
1: Cocardo.
5: Que es un coco que la novela trata de que tenía una novia que era de limón. El caso es que se mete en el congelador y su negocio se vuelve un éxito de helados porque pues está sacando el helado de su novia. Así, muy turbio el asunto, lo que causa mucha
1: controversia.
5: Sí.
2: ¿No? Admiración.
5: Es que cada episodio, que son como más de 5, tiene 50 millones de reproducciones en TikTok. Así es.
2: ¿Y quién hizo eso? ¿A quién se le ocurrió esa?
5: Fíjate
2: tosera?
5: Que hay una cuenta oficial que dice Frutinovelas, pero la cuenta oficial ya fue bloqueada justamente por esa frutinovela que...
2: ¿Pero por qué lo bloquearon?
5: Dice la gente que toca temas sensibles, obviamente todo especulado.
2: Pues sí, haces un hielito a tu chava.
5: Exactamente, sí, entonces claro. La cuenta fue bloqueada, pero pues los videos quedaron arriba. Uno sabe que si subes un video a redes sociales, ya quedó ahí. No hay manera de que no haya rastro de ese video. Entonces, ya otros usuarios empezaron a hacer más, como que más episodios, y ya lo sacaron mucho de contexto, pero sí, esto se está volviendo, se volvió y sigue siendo un fenómeno en redes sociales, la novela de Cocardo.
2: Oye, dime una cosa, mía, si pudieras en este momento, te dan a ti el proyecto de que hagas esta
1: frutinovela,
2: dinos qué fruta sería cada uno de los locutores. Yo, Salpizar,
5: sería mango.
2: Pepe
5: sería un mamey.
2: Alex Rocha,
5: mi
2: mamón.
5: Alex Rocha sería un plátano.
2: Mar
5: sería fresa.
2: Marían,
5: uva.
2: Tú,
5: Cuco.
2: No, tú.
5: Yo, ay, yo qué sería.
2: Una ciruela, ¿no?
5: Una piña.
1: ¿Y Cuco?
2: ¿Y yo?
5: Una ciruela.
1: Por tus nalgas. ¿Qué más, mía?
2: Ok, me gustó.
5: Bueno, esa sería la frutinovela de Exa. Entre otros casos, ¿se acuerdan que les había comentado que Dove Cameron ya se había casado con Damiano? ¿No?
1: ¿De mi qué?
5: Damiano, se llama. Damiano David.
2: ¿Con el tuyo?
5: No. Ay, así se llama, Damiano David. Bueno, Dove Cameron es una actriz, Damiano es un cantante, y ya se habían casado el 24 de septiembre. Bueno, pues hasta apenas salieron las fotos de su boda, de cómo lo celebraron a lo grande. Ella tuvo dos vestuarios, dos cambios, el primero para la iglesia, que fue un traje, y el segundo ya para la fiesta, que sí fue un vestido blanco con velo, así súper padrísimo. La boda que todas quisiéramos tener, la verdad.
1: También no es el cantante de Maneskin, ¿no?
5: Así
1: I'm
5: es.
1: begging you, a current friend, I'm the stranger.
5: Es primero. I'm friend. Y Dove es chica.
2: El chavito.
5: Es chica de
1: Hilary Duff, ¿no?
5: Ajá.
1: No, es cierto.
5: No, pero es...
2: Y todavía te dice que
5: es chica
2: que
5: de
2: sí.
5: Novelas, caricaturas infantiles.
2: ¿Dónde va a quedar
5: infantiles?
2: Tu credibilidad,
5: es
2: mía?
5: Que,
2: te está
5: es
2: diciendo
5: que no lo
2: tú
5: puedo
2: sí.
5: decir, no lo puedo decir.
2: ¿Por qué?
5: Porque no lo puedo decir porque luego me funan.
2: A ver, no, dilo, ni te ayudamos, no te funamos, a ver.
5: Es chica...
1: Ah, de... Disney.
5: Sí.
1: Chica Disney.
5: Okay. Mejor lo dijo él.
2: Pues sí, no. Es chica oreja de ratón.
1: Es oreja de ratón, ajá.
5: Es chica oreja de ratón, Dove, y él es el cantante que...
1: Pues va a el rating, tú di Disney.
5: Ok, bueno, ya cambiando de tema, vieron que Abelito hizo...
2: Ah, se armó el guante, ¿no?
1: Está cañón.
5: Sí, Abelito hizo una
2: cuéntanos
5: fiesta de
2: bien
5: cumpleaños.
2: Con lo de su jefa.
1: A ver, sí, cuéntanos bien con su
2: mamacita. ¿Qué pasó con su jefa?
5: Para empezar, bueno, en esa fiesta estuvieron invitados muchos influencers, entre ellos Naim Darrechi, que es una persona muy polémica.
1: Es español, ¿no?
5: Es español, recordemos que él fue novio de Jerimois y después ella lo acusó de que la maltrataba y así. Todas sus novias lo han acusado de eso y no es una persona que sea muy, muy buena. Entonces,
2: un cobarde, el hijo de
5: fue a la fiesta de Abelito. Y dentro de todo el argüende de que, le baila a la mamá de Abelito y le embarra sus partes nobles, a lo que la mamá ya salió a decir que lo va a demandar, porque pues tiene que existir un respeto. Si la mamá de Abelito no se estaba prestando para eso, no estaba entrando al juego, como por qué Naim hizo eso y le bailó y le embarró.
2: Y además
5: todo.
2: Este individuo... cobarde, hijo de su... No estaba invitado a la fiesta, ¿no?
5: Exactamente.
2: Fue un gorrón pechón.
5: Llegó,
2: como el Pepe.
5: Ándale, es como de, oye, tengo una fiesta, vamos. Y fueron. Sí. Entonces...
2: ¿Y por qué, oye, por qué no agarran las autoridades a este hijo de la chica?
5: Pues ya no creo que lo agarren porque Naim ya se está regresando a España, dejó México, todo porque la mamá de Abelito anunció que
2: pues
5: lo iba a
2: qué
5: demandar.
2: Qué poco hombre, o sea...
5: Así es.
2: Ahorita que yo no sabía eso, que al maltratar a las novias y eso... poco hombre.
1: Oye, también estuvo ahí Aaron Mercury, ¿no?
5: Aaron Mercury.
2: ¿Cómo se llama ese güey?
1: Aaron Mercury.
2: ¿No el otro?
5: Naim Darrechi.
2: Naim, a ver, ven a buscarme, no. Naim.
5: Y
1: tiene la culpa Abelito, Aaron Mercury y todos ellos. Espérate. Porque me van a decir, es que fue de Gorronada y los invitó para que lo dejan pasar.
5: Sí.
1: Si sabe, de todos modos, Cuco.
2: Teniendo esos pesos de soy el influencer.
5: Pero mira.
2: Tú no sabes quién soy, ya me lo imagino. Y sobre todo, es un cobarde. Ya me imagino lo que habrá dicho en la puerta.

0: el tipo de situaciones de Naim
1: Exacto,
0: y todo
1: exactamente.
0: Eso.
1: No, qué manchados.
0: Entonces ahorita pues la mamá ya anunció que lo va a demandar.
1: Bueno, que ya se
0: demanda,
1: va.
0: Pero ya se fue, ya dejó México.
1: ¿Y esa demanda qué, lo van a ir a buscar
2: no
1: o qué?
2: No creo, es que si hay una relación, si hay una relación, tema laboral de justicia y todo México, España, sí, sí, la creo que sí la tienen.
1: ¿Sí lo traen?
2: Sí lo traen, pero, ay, mira, es que son muchos casos que neta, puede ser muy funable y puede ser, es que no sé qué, esta Tania Nicole, menor de edad, ya se junta con Yerimua.
0: Exacto.
2: Y la es que Yerimua no tiene buenos antecedentes, la mera verdad, la mera verdad.
1: Pero
2: y,
1: a ver,
2: me
1: va,
2: y me van a decir, es
1: tiene
2: que
1: tiene madre,
2: es...
1: ¿no?
0: Sí, pues no, es, por eso le están funando. No, ¿a dónde está? Y yo
1: exacto.
0: Nunca le he visto.
1: Ah, no, ahí sí, totalmente
0: sale más
1: de acuerdo.
0: Con Galilea,
1: o sea,
0: que
1: creo
0: con
1: que
0: su
1: está
0: mamá.
1: Divorciado y todo, ¿no? Sí. De la relación de esta niña. Pero bueno, o sea, pues claro, o sea, tú eres responsable de guiar y de llevar por buenos pasos a tus hijos, sobre todo siendo menor de edad. O sea que, Galilea, porque estás en el medio artístico, tu hija tiene derecho también de convivir con quien tú convives, mi reina, estás mal.
0: Pues sí, es un tema muy delicado.
2: Y regresando al tema de Abelito, si sabes que hay un cabrón que tiene un antecedente de violencia y demás, ¿para qué te juntas con él?
0: Y ahorita
2: por
0: solo...
2: más que lo quieras, no.
1: Pero
0: solo
1: no
0: es
1: que,
0: Naim.
1: Pero
0: que
1: no
0: ha
1: es
0: salido.
1: De amigo de Abelito.
2: ¿Pero para qué lo dejan pasar?
0: Hay otros
1: no,
0: dos.
1: No, ha de ser amigo del amigo del amigo del amigo, sí, del amigo del amigo del amigo del amigo
0: es
1: de la mamá de la mamá de la mamá.
2: Pues qué sí. Mal, o sea, de ahí qué mal. O sea, ¿para qué lo invitaron cuando no estaba invitado?
0: Sí, no saben cómo llegó ahí, pero estaba ahí y pues empezó a hacer su show. Y
1: fanfarrón.
0: A la mamá de Abelito, pues
1: aparte
0: ya tampoco
1: hombre,
0: le gustó.
1: Fanfarrón.
0: Así es.
1: Pechón fanfarrón.
2: Y también tenemos la culpa nosotros de hacer...
0: virales.
2: De hacer virales a personas que no deben de ser
0: pero
2: virales.
0: Pero fíjate,
2: la mera verdad.
0: Te voy a decir algo. Naim, cuando empezó a ser viral, no empezó a ser viral por ese tipo de cuestiones.
1: O sea,
0: porque
1: bueno.
0: yo lo seguía. Yo veía, era pandemia cuando se hizo viral y todo.
1: ¿Y por qué se hizo viral?
0: Se hizo viral porque en pandemia se armaron como grupitos de influencers y hacían... como las frutinovelas, pero en vida real. Y así, o sea, un chorro de cosas.
1: ¿Pero
0: y...
1: eran decentes lo,
0: eran
1: lo que pasaba?
0: Eran decentes, sí. Hace cuenta que eran como novelitas de miedo, de suspenso.
1: Pues mira,
0: y así.
1: Perdón que te lo diga. Ok, pudo haber hecho novelas de que él era el sacerdote. Está bien. Pero un... perdón, gente, sí me enoja. Acuérdense que a mí me arde que toquen a una mujer... Pero si este hombre tiene esos antecedentes de que pega a las mujeres, va, así era. Y lo otro es una careta, sí, el que tiene el niñito, el baboso este, para hacerse el influencer querido y amado por todos los dioses. Perdón, pero para mí es una porquería de hombre.
0: Sí, poco a poco fue sacando, por ahí dirían, las garras. Entonces,
1: por mí que se vaya directito.
0: Pues está
1: es
0: muy
1: más,
0: turbio.
1: Acá estoy en Exa 94.1 en Puebla,
2: madre.
1: Papi. Cuando gustes, mi
2: a
1: rey.
2: La máquina, loco.
1: Cuando gustes, papá.
0: Eso es todo por el momento, chicos.
1: ¿Qué dice la gente de Alpizar? Porque no estás haciendo ya nada, colabora.
0: Es que está investigando.
1: Desquita tu sueldo.
0: Yo lo veo
2: este
0: que
2: vato.
1: Es... No, no investigue, ya ni hablemos de él. La neta, ¿para qué le vamos a dar tiempo? ¿Qué dice la gente de Alpizar? Mejor ponle play.
2: Lo siguen personas que yo conozco. Les voy a dejar de seguir ahorita esas personas.
1: Muy bien, sí, bloquéalos. ¿Qué dice la gente al piso?
2: Las papas.
1: ¿Qué? ¿Que las papas qué?
2: Leo, este a ver,
1: las
2: papas.
1: Papas.
2: Ajá.
1: Pues a lo mejor es algo, es un mensaje que tengo que comprar las papas que mi vieja me pidió.
2: Fuimos la lista de...
1: Ajá, super. Las papas.
3: Por cierto, mi par de locos, ¿ya les dieron su ramo de Hot Wheels?
2: ¿Cuándo es?
1: ¿Hoy? Es cierto, está eso, desde ayer, ¿no?
2: Es hoy.
1: Hoy, que ya le dieron a Messi uno.
2: Pues hoy, no
1: sí, hoy vi una publicación de eso.
2: Ah, mira, 30 de septiembre, ¿por qué regalan ramos de Hot Wheels el 30 de septiembre?
1: Dilo al Pizar, ¿por qué?
2: Bueno,
1: para que mucha gente no sabe por qué.
2: Pues ahí les va,
0: es
2: mira.
0: Es como respuesta, ¿no?
2: Es una tendencia, tomó fuerza en TikTok y posteriormente se extendió, me suena una publicidad, de otras plataformas como Instagram y Facebook. Su popularidad está relacionada con la costumbre de regalar flores amarillas el 21 de septiembre. Pocos días después de esta fecha, los carritos comenzaron a aparecer como una alternativa para quienes buscan entregar un detalle diferente. Aunque inicialmente se presentó como una propuesta dirigida principalmente a los hombres, actualmente puede utilizarse para sorprender a parejas, amigos, familiares o cualquier persona aficionada a los autos.
0: Fíjate, es un detalle que busca equilibrar y consentir a los hombres, así como a las mujeres.

0: mujeres se les da, a los hombres también.
1: Pero a mí no me gustan, por ejemplo, a mí no me gustan los carros.
0: Pues otra cosa.
2: Sí, a mí sí me gusta.
0: Imagínate un ramo de puros juegos del Switch.
1: De hecho, ya llegó uno.
0: Ya llegó uno, nos mostró.
2: Sí, nos mostró, sí, el nos señor. Mostró. Esa te lo dio la de natación, ¿verdad?
1: Dice, ambos no solo las madres, aunque estén divorciados, los hijos son de ambos. Saludos, chicos.
0: Exactamente.
1: Sí, cierto. Dice, por culpa de mía ya hicieron enojar al viejito, le va a dar a algo.
0: No, no fue mi culpa.
2: No, dice, fue culpa del otro idiota.
1: Dice por acá, a ver qué dice, Cookies, desquítate con el Pillín, es igual de grosero con las mujeres, ya ves, con Marian y mía.
2: Sí.
1: No, no, pero Pillín creo que, dejen a mi padrino.
0: Yo creo que es amor apache.
1: No, pero Pillín no golpea a las mujeres.
2: Bueno,
1: como
2: más,
1: este
2: más le vale. ¿Tú ¿no? crees que se le daría un espacio aquí al aire sin golpear a las mujeres? No, obviamente
3: no. Saludos, Dios. Saludos, mía, güey.
2: Saludos.
3: ¿Va a ir la mía también a la ruta mañana o qué onda? ¿O se va a pellizcar?
0: Sí, si me invitan, sí voy.
2: ¿A la ruta? No, la ruta. No, mía no va a ir.
0: ¿No?
2: No, mía tiene chamba acá.
0: Ah, yo tengo chamba aquí.
2: Y va a estar todo el día.
0: Ah, ok.
2: ¿Ya te dijo, no?
0: No.
2: Ah, te va a decir. Okay. Sí. Mía va a estar todo el día acá chambeando. Okay. Quien quiera venir a dejarle algún souvenir... pues de paso uno
0: bienvenido
2: para mí también.
0: Bienvenido sea. La frase.
1: Tu frase.
2: Tu frase, porque ya nos desviamos.
0: Dice. Ay.
2: Ay, te lastimé. Ajá.
0: A veces la ficción parece más creíble que la realidad.
2: Y si no, Cuco, nos gustó Cuco, tu no, frase.
1: Sí, Cuco, tiene mucha razón eso. Neta.
2: A ver, again.
1: Mucha razón.
0: A veces la ficción parece más creíble que la realidad.
2: Era lo que te decía. Gente con máscaras que anda caminando en la calle.
0: Exactamente.
1: Digo, pero de luchadores como Amnesia no te vas a estar.
2: No, burlando, no, de la Amnesia para mí.
1: O sea, ellos son luchadores, tienen Amnesia, máscaras.
2: El Amnesia a mí igual me hace los mandados, pero le mando un saludo.
0: Oh,
2: sí, las cosas como son. Yo no tengo miedo de nada al pisar. No ando como tú de ahí de chillón y no.
0: Ahorita
2: yo
0: va a decir, ¿de quién
2: yo sostengo
0: que
2: y mantengo las
1: dice,
2: cosas?
1: Dice, si le cuentan a Cuco toda la historia de Naín, se termina de enojar más.
2: Sí. No, la no,
0: es
2: ya
0: que
2: no.
0: Es un personaje
2: no,
0: muy turbio.
2: O sea, de... pocos hombres no vamos a hablar en este programa, mejor, ¿sale?
0: Pues continuamos.
2: Oye, ¿qué tenías?
1: No, nada, me salió una historia del gallo, que en paz descanse.
2: Ah, que Diosito lo tenga en
1: dice,
2: su gloria.
1: Dice, hay
2: que
1: invitarle. Le debe dinero a su última exnovia.
2: ¿Quién, el gallo?
1: Es mamá sol. No, no, no. No.
2: Ah, yo dije, el gallo. Pues es que el gallo ves que también andaba de infiel.
1: Le debe okay. dinero a su última exnovia, que es mamá soltera. En su último reality le gritó y empujó a una mujer. Es una joyita ese
2: no, es un... Ay, ¿por qué no puedo decir esa palabra al aire? Pero bueno, ustedes interpreten y lean mi mente en este momento.
1: Mía, muchas gracias.
0: Gracias a ustedes, los quiero mucho.
1: Estamos,
2: sí me ardí, ¿eh?
1: Estamos en qué mañanas. Sí, vamos a tranquilizar un poco al señor Salce.
2: Voy a ver.
1: ¡Buenos días!
0: Bye.
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8: ¿Qué transita por tus venas, Alpizar? ¿Qué transita por tus venas, papi?
9: Me bajó la presión.
8: ¿Por qué te bajó la presión? ¿Quieres un refresquito?
9: No, estoy bien.
8: No, ¿no te gusta? ¿Cómo te caería ahorita una nieve de limón, la nieve, con una coquita bien fría?
9: Ufa, sácate, pero a bañar, ¿eh? Cuco, qué rico.
8: Y no tomártela así a sorbos, no.
9: No.
8: Un popote y al lado una cucharita.
9: A la
8: y de máquina. Paso nos vamos a la cama y también de a cucharita. ¿Cómo la miras?
9: Pues está bien, ¿sí?
8: Ok, mi querido Alpizar.
9: Oigan, recuerden que mañana el ExaMóvil estará en las calles de Puebla.
8: Me encanta que hagamos esta mancuerna, pensamos casi igual. Me encanta, yo ya quería que fueran las 9 de la mañana de hoy para estar contigo.
9: Vete a lavar las naranjas. Mañana el ExaMóvil desde muy temprano va a iniciar actividades con todo el equipo naranja junto con Mar López y Alex Rocha.
8: Mamá.
9: Ya en la tarde estaremos Marían y aquí su servilleta con todo el equipo de Exa, porque te vamos a regalar, mi Cuco.
8: Mañana 8 años de Exa 94.1. Gracias a todos ustedes, porque durante todos estos años nos han acompañado en todos los espacios en vivo y eso se los agradecemos infinitamente. Pero mañana, desde dinero en efectivo, 8 años, 800 pesos en cada espacio en vivo. Hay dinero en efectivo también en calles, hay promoción en redes sociales, hay promoción en aplicación de Exa FM también para que tú estés pendiente. O sea, que tenemos muchísimas cosas. Que nos quedamos cortitos, sí, hay que ser también sinceros para tanto que nos has dado, pero con lo que te vamos a dar vas a quedar contento, satisfecho, y es lo que justamente nosotros deseamos, que junto con nosotros disfrutes un año más en la ciudad de Puebla, en esta nueva etapa con nueva frecuencia, Exa 94.1. Gracias por la confianza a los anunciantes, a los radioescuchas, a toda la gente que participa en este gran proyecto, desde el corporativo MBS Radio hasta todo lo que hacemos aquí localmente en la plaza, en la ciudad de Puebla. Mil gracias. Mañana te lo vamos a agradecer de una forma simbólica, bonita y atractiva. ¿Qué pasó?
9: ¡Hala! Máquina. ¿Qué pasó? Hasta yo sentí bonito, mi Cuco. Yo quiero ganar 800 varos.
8: Y eso que no me has acompañado al motel temático Las Estrellas. No, sentirías más bonito.
9: Mañana el ExaMóvil en las calles de Puebla con dinero en efectivo y muchas sorpresas más. Cuco, ya nos vamos.
8: ¿Pero por qué?
9: Ya nos vamos. Se acabó este espacio.
8: ¿Y si yo no me quiero ir?
9: pues te quedas aquí escuchando Reconexión, porque hoy es un especial de agrupaciones cantantes españoles. ¡Viva la madre patria! ¡Los campeones del mundo!
8: Joder, que todo es España.
9: Sí.
8: Fíjate que la otra vez le hablo a mi primo Manolo, que está allá en el Puerto Santander, y digo, oye, Manolo, ¿podrás ser un depósito? Y me dice, ¿de qué? Digo, de una cerveza. ¡Ay, depósito! Ok, bueno, estoy muy tonto, señores. Mañana en punto de las 9 de la mañana celebramos un añito más. Oye, ¿me emparejas también a mí la uña?
9: No, está bien.
8: Ah, ok, gracias. Un añito más. Se quedan en Reconexión, después viene Marianne de 12 a 2, después de MBS Noticias con Caro Gil y Alberto Rueda de 2 a 3, de 3 a 4, mi querido, mi chulo, mi consentido, nalgas caídas, el señor Dios al piso, mi consentido, es que así dice la gente.
9: Bueno, el que ya se quejaba ya se fue, pero aguas con decir consentido, ¿eh?
8: Pero se fue porque estaba verde.
9: Ah, yeah.
8: Era un hombre muy inmaduro.
9: Bueno, y después de tu consentido.
8: Después de mi consentido, viene mi consentida. Y después de mi consentida, que es Mar, de 4 a 6. A 6, viste, a 6 más.
9: Cubano.
8: Papi, padre, que soy Cuba, que todo esto es tuyo, mami.
9: Pues algo tranqui. Muégano,
8: algo tranqui, que son mis otros dos consentidos.
9: Sácate a bailar. ¿Qué?
8: Me encanta que sean mis consentidos.
9: No, consentidos.
8: El señor del cuerpo. De viejito.
9: ¡Con cara de niño!
8: Con cuerpo de viejito. Ese es mi Alex Rocha, querido y adorado. Y, por supuesto, pues acompañados de personajes muy importantes en los controles, como mi cuñadie, a quien agradezco el
9: gracias.
8: Día de hoy. Cuñadie. A mi cuñadie, Diego Portillo. A mí en la producción, que se está sacando la mugre de la uña, también una felicitación, porque mañana vas a ver si te va a hacer bonita con este festejo. Y yo estuve acompañado nada más y nada menos que por un personaje importante en la ciudad de Puebla, casi influencer por sus más de 25 millones de seguidores. Él es
9: Jos Alpizar. Yo siempre crecí con mi abuelo en un ámbito de fidelidad. Él me decía, mi hijo, ¿cómo me vas a venir a mí a decir que soy infiel? Llevo más de 10 años con mi amante. Y yo dije...
8: Ah, buen punto.
9: Abuelito.
8: Buen punto.
9: Qué fiel es usted.
8: Buen punto, ¿eh?
9: Hugo, échale coco, ¿eh?
8: Llevo más de 10 años. Y esto es real, ¿eh? Se los voy a... Por Dios que les voy a contar algo real. Una vez estaba con una amiga platicando y le dije, ya no seas infiel. Quiere a tu marido. Ámalo. Ya, enfócate a él. ¿Sabes con qué me contestó?
9: ¿Qué
8: público adorado y querido. Yo no soy infiel. Yo, claro que sí. Mira, andas con él, con él, conmigo, con él, con él, con el otro, con aquel. Me dijo, no. Yo a quien amo, esa tal persona, y pues por eso no soy infiel. O sea, para mí ser infiel es
9: no amar a la persona.
8: Exacto, o sea, ella era fiel. Amando a con
9: a
8: quien andaba, no a la infidelidad que estaba cometiendo con su marido.
9: Físicamente.
8: Exacto.
9: ¡Hala,
8: y yo dije, ¡ah, perro! Y de ahí tomé un curso que se llamaba ¿Cómo entender a las mujeres? Les invito a que compren mi libro, capítulo número 5, versículo 23.
9: Versículo de la Biblia.
8: Señores, yo soy Cuco Salce. Un placer haber acompañado a todos ustedes, que son el auditorio más inteligente y más prechocho. ¡Ay, a ver, les voy a agarrar mis cachetitos! ¡Ay, no sean tontitos! Los quiero. Yo soy Cuco Salce. ¿Y saben qué?
9: ¿Qué?
8: Los quiero ver triunfar. ¡Besitos!
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0: través de la frecuencia naranja. Yo soy Marianne, tu compañía de mediodía, y estoy contigo desde este momento y hasta las 2 de la tarde. Oigan, ya es 30 de septiembre, el último día de septiembre. Con esto cerramos el mes, vamos a ver el recuento de los daños, pero también siendo 30 de septiembre, ya llevamos 273 días y nos quedan todavía 92 por transcurrir. Y mientras es 30 de septiembre,
1: felicitamos a...
0: Es 30 de septiembre y hoy felicitamos a San Jerónimo, Santa Sofía y San Girolamo. Así que si conoces a alguien con ese nombre, Jerónimo, Sofía o Girolamo, Girolamo porque tiene el acento la O, Jerónimo, Sofía o Girolamo, pues felicítalos porque andan de santo.
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0: Un día como hoy, 30 de septiembre, pero del 2021, Tony Benedetti a los 95 años lanzaba Love for Sale junto a Lady Gaga, convirtiéndose así en el artista más longevo en lanzar un álbum de material nuevo en la historia, según el libro Guinness de los Records. 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
0: WhatsApp en cabina 2227-360-941 y redes sociales @exafmpuebla y @marianalaire. Como todos los días, damos la bienvenida al señor Jules en los controles y la producción de este espacio. Y oigan, ¿sabías que la hidratación afecta tu concentración y tu humor también? Bueno, de eso vamos a platicar en Factor Belleza. Y los océanos todavía guardan grandes misterios. De eso voy a platicar contigo en el Exadato. Y por supuesto, también te recuerdo que este programa cuenta con espacios comerciales y o patrocinados. Yo soy Marianne, mucho gusto, pásale, bienvenido. Y en todas partes, ponte Exa.
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0: Darling, vamos con un corte y regresamos con más música.
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1: Este consejo es para hombres y mujeres. A ver, darling, ¿sabes que la hidratación afecta tu concentración y también tu humor? Bueno, un estudio de la Universidad de Connecticut encontró que una deshidratación de apenas el 1.5%, que ni siquiera se siente como una sed intensa, ya reduce la concentración y genera mal humor y aumenta la sensación de cansancio. Cuando estás de mal humor o con baja energía, se nota en tu lenguaje corporal y en la calidad de tus relaciones. Tener una botella de agua visible en tu escritorio aumenta en un promedio el 20% la cantidad de agua consumida del día. Recuerda, la visibilidad genera hábito. 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
1: Darlene, ¿sabías que los océanos todavía guardan grandes misterios? Gran parte del océano profundo continúa siendo difícil de explotar debido a las enormes presiones y a la oscuridad. Los científicos siguen descubriendo nuevas especies marinas y estudiando ecosistemas que durante mucho tiempo fueron prácticamente desconocidos. Las profundidades oceánicas albergan organismos capaces de vivir en condiciones extremas, incluyendo zonas cercanas a fuentes hidrotermales. Cada nueva expedición nos recuerda que todavía existen enormes regiones de nuestro propio planeta que apenas comenzamos a comprender. La frase de hoy: no necesitas ir a otro planeta para descubrir que el mundo todavía está lleno de misterios. Darling, este dato te doy porque tu amiga Marianne soy. 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
0: Ya regresamos, darling. Bienvenida a esta segunda hora a través del 94.1. Yo soy Marianne. Te acompaño hasta las 2 de la tarde. Y por supuesto, ya lo escuchabas desde que mañanas. Y a ver, la neta es que esta semana estamos de aniversario, este mes estamos de aniversario, nos sentimos muy contentos, muy halagados, pero sobre todo muy agradecidos contigo. Y justamente con ese agradecimiento nada más quiero recordarte que mañana, 1 de octubre, vamos a estar en la calle. Desde la mañana, el señor Alex Rocha con mi querida Mar López van a estar en un punto exacto. Pero por supuesto también Pepe Morales, el equipo de promoción. Y en la tarde salimos el señor Joss Alpizar y su servidora, por supuesto, también para llevar mucha promoción para ti. Que si lana en efectivo, que si los mejores conciertos, que si Tecate Comuna. Y muchas más sorpresas, así que lánzate a redes sociales y mantente bien al pendiente de en qué puntos se va a encontrar la ruta exacta, en qué puntos vamos a estar transmitiendo y acompañándote con toda esa promoción. Por supuesto, esta semana tiramos la casa por la ventana y celebramos contigo estos 8 años siendo el 94.1 tu frecuencia favorita. Continuamos con más y en todas partes ponte Exa.
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1: Es la 1:07 p.m. y yo te decía que estamos de celebración contigo gracias a estos 8 años en que somos la 94.1, tu frecuencia favorita. Y para empezar a celebrar, fíjate, esto es nada más para empezar. Tengo un acceso doble para que te lances al Harlem Globetrotters. Trotters. Bueno, para todos los amantes del deporte tengo este acceso doble. ¿Quién se lo lleva? La primera terminación que mande al 2227-360-941 mensaje diciendo: Marianne, felicidades por estos 8 años a todo el Team Exacto, se lleva su acceso doble. Y ya te decía, vamos a estar tirando la casa por la ventana, así que esto apenas comienza. Conecta con nosotros también a través de redes sociales, @ExaFM Puebla. Es la 1:07 p.m. Yo soy Marianne, en todas partes, Pontexa.
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1: Oigan, ya tuvimos al primer ganador, muchísimas gracias. Y me están preguntando mañana cómo va a estar la ruta del Examóvil. Recuerda, en la mañana van a estar mi querido Alex Rocha, el doctor, que milagrosamente no va a estar conmigo porque ya nos tenía hasta el cake. No, Alex Rocha va a estar con mi querida Mar López. Y en la tarde vamos a estar su servidora junto con el señor Joss Alpizar. Y ve, desde en la mañana, en la ruta del Examóvil, a las 9:30 de la mañana, va a estar en Avenida Rosendo Márquez, esquina con San Martín Texmelucan, ¿sale? Eso es a las 9:30 de la mañana. Después, a las 10:30 de la mañana, va a estar en Boulevard Norte, esquina con Prolongación Reforma, a las 10:30. Y después, a las 11:30, va a estar en el Paseo Bravo, ¿sale? Ahí vas a poder ganar, ¿qué va a haber? ¿Qué si LAN en efectivo? ¿Qué si Tecate Comuna? ¿Qué si conciertos? ¿Qué si un montón de sorpresas para ti? Entonces, ya te la sabes, ahí te va de nuevo, 9:30, Avenida Rosendo Márquez, esquina con San Martín Texmelucan, 10:30, Boulevard Norte, esquina con Prolongación Reforma, y 11:30, Paseo Bravo, para que estés bien pendiente. De todas maneras, lánzate a las redes sociales, ahí se publicó la historia ya en Exa FM, donde están los puntos donde vamos a estar hasta las 11:30. Aguanta y en el curso del día sale la ruta que vamos a tener en la tarde. Entonces, para que estés pendiente y luego no digas que no se te avisó. Es la 1:29. Yo soy Marianne, en todas partes, Pontexa.
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0: Vámonos a un corte comercial. Es breve y continuamos con más.
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1: Oigan, tenemos un aviso a la comunidad. Vamos a ver qué dice por aquí.
2: Hola, María. Buenas tardes. Andamos aquí por la avenida Juárez y 23. Está de locos. Hay muchísimo tráfico, muchas calles cerradas. Que la gente no venga para acá, porfa.
1: Ándale, pues ya lo tienes, ¿eh? Me dicen del área de noticias que lo que está pasando es un tema de retiro de palmeras. Entonces, para que lo tomen muy en cuenta. Oigan, ustedes y yo tenemos una cita al rato en punto de las 6 de la tarde. Me dicen que el changuito, ¿qué onda? Pues no vino. Yo también estoy preguntándome qué pasó. Pero el compadrito no vino. A mí se me hace que ayer debe haber agarrado una jarra. Ay, Dios mío, este niño. Híjole, este niño es un despapalle, dijeron los abuelitos. Pero bueno, tú y yo tenemos una cita en punto de las 6 de la tarde con el señor Alex Rocha, locutor en Algo Tranqui. Y ya te decía, mañana nos vemos en un punto exacto de la capital poblana y la zona metropolitana celebrando estos 8 años de EXA 94.1, justamente a través de la frecuencia naranja. Gracias por tu compañía, gracias a Jules en los controles, a Nueva Adquisición, por supuesto, también muchas gracias. Y recuerda que este programa contó con espacios comerciales y patrocinados. Síguenos en redes @exafmpuebla y @marianalaire. Que tengas un excelente miércoles. En todas partes, ponte EXA. Bye.
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0: En Acatlán de Osorio, durante meses hubo señales. Hubo crisis política, hubo regidores enfrentados con la presidenta municipal, hubo denuncias, acusaciones, amenazas y muchos problemas de seguridad. Y hubo un ayuntamiento prácticamente paralizado. Pero tuvieron que pasar meses para que finalmente Guadalupe Lucero Bárcenas dejara la presidencia municipal. Ahora resulta que el gobernador de Oaxaca, Salomón Jara, asegura algo todavía mucho más grave, que su gobierno había advertido a Puebla que existía una autoridad municipal presuntamente coludida con la delincuencia organizada y la señaló directamente a ella. Salomón Jara afirma que comerciantes y transportistas que circulaban entre Puebla y Oaxaca eran víctimas de asaltos, de extorsiones y de robo de mercancías, y también señala que esos delitos disminuyeron después de que se fue Guadalupe Bárcenas. La exalcaldesa obviamente lo niega. Dice que el crimen organizado no trabaja con ella, sino contra ella. Recuerda que recibió amenazas y sostiene que fue víctima de un ataque en su propio domicilio. Está en su derecho de defenderse. Y tiene, como cualquier persona, presunción de inocencia. Pero entonces, ¿qué sabía el gobierno estatal y desde cuándo lo sabía? Porque Jara asegura que avisaron. No ayer, ¿eh? No después de la caída del ayuntamiento. Avisaron cuando Guadalupe Bárcenas todavía gobernaba Acatlán. Y eso cambia todo. Si había información de semejante gravedad, ¿por qué tardaron en actuar? ¿Por qué durante semanas, durante meses de hecho, vimos cómo el conflicto de Acatlán se convertía en un pleito político mientras el procedimiento para remover a sus autoridades avanzaba muy lentamente, tanto en el Congreso como en la Secretaría de Gobernación? Y es que cuando la clase política tarda demasiado en actuar frente a señalamientos graves, pues inevitablemente surge la sospecha de que se estaban protegiendo entre ellos. Hoy Guadalupe Bárcenas está fuera de la presidencia municipal y ahora corresponde a la Fiscalía General del Estado determinar qué ocurrió. Y si hay nexos, ahora hay que saber quién la protegió, quién sabía y desde luego, quién cayó. Yo soy Alberto Rueda Esteves y esto es MBS Noticias.
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2: 2:02 p.m, es miércoles, mitad de semana, fin de mes, 30 de septiembre. Esto es MBC Noticias y como todas las tardes nos da mucho gusto tener una hora con plática, debate, información, chorcha, chismecito y de todo con mi partner. ¿Cómo estás?
0: De todo, partner. De qué todo. Gusto saludarte en esta tarde ya de miércoles, mitad de semana además y se acabó septiembre.
2: ¿Qué tal, eh? Y y no estuvo tan movido como ojalá históricamente.
0: Que todavía tenemos, algunas horas, tenemos 10 horas para que rompamos la mala racha.
2: Porque además Don Goyo se hizo presente en la madrugada.
0: Ah, qué chulo se vio. Sí. No, y ahora, digo, ya estamos un tanto acostumbrados, pero cuando estábamos viendo también que otros volcanes con las mismas características de Don Goyo han despertado fuerte y han hecho erupción fuerte, dices, ah, caray, no sea la de malas.
2: No, esperemos que no, mañana ya es octubre. Y pues ya, iba yo a decir octubre, sorpréndeme, pero mejor que no me sorprenda. Mejor nos la llevamos en paz.
0: Ojalá que no, pero bueno, pues hoy tenemos mucha información que compartir con usted y estamos atentos a la comunicación, a los mensajes que nos envíen desde el 2225-3615-35 y también a través de Facebook Live. Usted ya sabe dónde puede vernos, escucharnos y además comentar. Puede comentar lo que usted se le venga en gana. Y aquí leemos todos los mensajes.
2: Pues, ¿comenzamos?
0: Vamos.
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0: Este es el resumen informativo de este miércoles 30 de septiembre. El gobernador de Oaxaca, Salomón Jara, como decíamos en la editorial, señaló a la alcaldesa de Acatlán, Guadalupe Bárcenas, por presuntos vínculos con grupos delictivos y afirmó que el caso fue comunicado a Puebla con anticipación. La Excedil, por su parte, rechazó las acusaciones, negó cualquier relación criminal, dijo haber sido víctima de amenazas. El gobierno del estado y el Congreso ahora sí piden a la Fiscalía que investigue.
2: El sindicato de trabajadores de Volkswagen presentó dos alternativas para la vigencia del nuevo acuerdo laboral, mientras la empresa mantiene sin cambio su oferta económica. Las negociaciones continúan y el emplazamiento a huelga vence el viernes 2 de octubre a las 11 de la mañana.
0: Una disputa vial entre transportistas terminó en una riña frente al mercado de Acajete, donde tres personas resultaron lesionadas y una de ellas quedó gravemente herida tras recibir un golpe en la cabeza. El conflicto terminó cuando un trailero impactó dos vehículos involucrados.
2: Dos hombres fueron encontrados sin vida en un terreno de Santa María Acuescomac, en San Pedro Cholula. La policía municipal atendió el reporte y paramédicos confirmaron los decesos. La Fiscalía Estatal quedó a cargo de las investigaciones.
0: El coordinador de gabinete, José Luis García Parra, aseguró que Rubén Curiel no tenía ningún tipo de investigación abierta contra el gobierno del estado. También calificó de falsas versiones en este sentido, mientras que la Secretaría de Seguridad Pública revisa la actuación de la policía auxiliar en el CIS de Angelópolis tras la muerte del exfiscal anticorrupción.
2: La titular de Semarnat, Alicia Bárcena, informó que el gobierno federal proyecta destinar 20 mil millones de pesos durante el sexenio para recuperar los ríos Atoyac, Lerma, Santiago y Tula. La estrategia contempla mejorar la calidad del agua y restaurar los ecosistemas.
0: El Popocatépetl registró 30 exhalaciones de baja intensidad, además de tremor variable y emisión de vapor y gases. El semáforo permanece en amarillo fase 2, por lo que se mantiene la restricción de acercarse a menos de 12 kilómetros del cráter.
2: Autoridades estatales reportaron un repunte de la inversión extranjera directa en Puebla entre el 2025 y 2026, junto con un crecimiento de la actividad económica estatal. Se atribuyeron los resultados a la llegada y reinversión de empresas en la entidad.
0: Luego de que se informara que Grupo Carso prepara un proyecto para reactivar la zona de Paseo de San Francisco con vivienda vertical, oficinas y actividad comercial, autoridades estatales y municipales tendrán mañana una reunión con el empresario Carlos Slim, quien va a presentar la propuesta en Puebla.
2: La Comisión de Hacienda y Patrimonio Municipal del Congreso aprobó destinar al gobierno estatal un predio ubicado en la 11 Sur y Las Margaritas para la estación mayorazgo del proyecto de transporte por cable. El inmueble será utilizado para construir y operar dicha infraestructura.
0: El INE en Puebla instaló su consejo local para iniciar los trabajos del proceso electoral 2026-2027, en el que se renovarán diputaciones y ayuntamientos. La presidenta del órgano del estado, Claudia Rodríguez, informó que se podrán revisar antecedentes de aspirantes y notificar posibles situaciones de riesgo a los partidos.
2: El diputado José Luis Figueroa informó que la próxima semana se reunirán presidentes municipales de la zona que colinda con Teotihuacán para revisar los límites territoriales. El objetivo será avanzar en la propuesta para convertirlo en el municipio 218 de Puebla.
1: En México.
0: La presidenta Claudia Sheinbaum defendió la propuesta para exigir una sola nacionalidad a quienes busquen la presidencia de México o una gubernatura. La mandataria aclaró que la medida no eliminaría la doble nacionalidad.
2: La Fiscalía de Michoacán solicitó nuevamente a Grecia Quirós entregar los teléfonos de Carlos Manso como parte de las investigaciones por su asesinato. El vicefiscal Israel Vega advirtió que de mantenerse la negativa podrían aplicarse medidas de apremio, incluido un posible arresto.
0: Semarnat prepara restricciones para evitar que aguacates cultivados en terrenos deforestados lleguen a mercados internacionales. La estrategia busca contener el cambio ilegal del uso de suelo asociado con la expansión de huertas en distintas zonas productoras del país.
2: Se confirmó el fallecimiento de Jorge Kawachi a los 58 años. El exdiputado federal y exboxeador representó al Partido Verde, encabezó Nueva Alianza y también participó en Big Brother VIP tras pedir una licencia legislativa.
1: En el mundo.
0: Un vuelo de Fly Dubai con ruta Dubai-Tel Aviv aterrizó de emergencia en Arabia Saudita tras un altercado entre sus pilotos. Autoridades israelíes señalaron que uno habría atacado con un arma blanca a su compañero y presuntamente intentado provocar la caída del avión.
2: Durante la Asamblea General de la ONU, representantes de 43 países pidieron terminar con el bloqueo económico de Estados Unidos contra Cuba. Los gobiernos participantes señalaron afectaciones para la población y cuestionaron que las sanciones vulneren principios de soberanía y derecho internacional.
0: Y cientos de escuelas fueron bloqueadas en Francia por estudiantes que demandan más docentes, recursos y grupos con menos alumnos. El balance de las protestas reportó 440 detenidos y 48 policías lesionados, mientras se anunciaron nuevas movilizaciones para el día de mañana.
2: Y por supuesto, en este miércoles, querido Brian,
3: ¿Cómo están? Muy buenas tardes. Hoy es 30 de septiembre, han transcurrido 273 días del 2026 y faltan 92 para que termine. En cuanto a las condiciones del clima, tenemos una temperatura máxima de 24 grados, la mínima de 15, con cielo parcialmente nublado y una probabilidad de lluvia del 50%. En cuanto a las divisas, el dólar el día de hoy cotiza en un máximo a la compra en 17.66 pesos y a la venta en 18.45. Mientras tanto, el euro cotiza en un máximo a la compra en 19.85 pesos y a la venta en 20.50. Hoy tenemos varias conmemoraciones. Hoy es Día Internacional de la Traducción, es también Día Mundial de la Leche Escolar, es Día Internacional del Podcast y es Día Internacional del Derecho a la Blasfemia.
4: Derecho a la blasfemia.
3: Así es, sí, sí, sí.
4: Me interesa.
3: Es una cosa muy extraña, pero sí, es una fecha que tiene como principal objetivo, pues, incentivar a expresar, digamos, de una forma abierta su postura hacia las distintas religiones, sea cual sea, ¿eh? Y justamente esto fue proclamado por una asociación que se llama Center for Inquiry, el Centro para la Blasfemia, por una organización estadounidense que promueve la ciencia, la razón y los valores humanistas.
4: Mira, es decir, la libertad de hablar de cualquier religión, sin importar
2: la forma,
4: en temas,
2: ¿no?
4: De buenas formas.
3: Exactamente, claro. Sí, así es.
2: Wow. Pero es que además el tema religioso es un tema de creencias, ¿no? Entonces, ¿quién tiene la razón?
4: Sí, nada más que dicen que en una mesa no hay que hablar de política, de religión y de qué más otra cosa.
2: Ni del aborto, a mí me habían dicho alguna vez. Porque terminas peleado. O de fútbol, puede ser.
4: O de fútbol. Sí,
2: para
4: sí.
2: Para dejarlo más claro.
4: Sí, son las... ¿No? Los temas prohibidos. ¿Qué más?
3: También es Día Internacional del Podcast.
4: Ah, cierto.
3: Sí.
4: Pues felicidades a nuestro podcast que cada tarde subimos para quien se pierde en vivo este noticiero.
2: Que hoy es, creo que, de los principales contenidos sí. que consumen los jóvenes.
4: Sí.
2: Y hay de todo, nomás hay que elegir lo que a usted más le guste, ¿no?
4: Sí, muchos dicen que basta un micrófono y una idea para hacer un... No, yo creo que... Te encuentras en el ciberespacio mucha paja, muchos contenidos que no tienen razón de ser.
2: Claro, para ser uno bueno se necesitan muchas cosas, ¿no?
4: Sí, sí.
2: Planeación de entrada.
4: Sí, claro.
2: Y también yo sí creo que hay que identificar qué podcast estás escuchando. No
4: claro.
2: te vayas a indignar a uno que tiene humor negro.
4: Claro,
2: tiene
4: claro,
2: humor
4: claro,
2: negro,
4: claro.
2: ¿No? Mejor no lo consumamos si es que no nos late y no nos gusta.
4: Luego no vayan a estar ahí crucificando a las diputadas que hacen podcast. Pero que, ¿para qué hacen podcast?
2: Chafa. Ah, en el día del podcast. ¿Cómo lo van a festejar?
4: No, ya no. Bueno, pero a ver, el tema fue ahí, lo que a la gente le molestó, pues es que son funcionarias públicas.
2: Sí, claro. A ver, porque un comentario así con cualquier persona que no sea funcionario público es funable.
4: Sí.
2: Te puede molestar, puede haber una crítica severa. El tema es que dos eran funcionarios. Pero bueno, como que ya pasó, ¿no? Bueno,
4: ya.
2: No, todavía hay un proceso, ¿no?
4: Sí, ahí sigue abierto. Ya tardaron demasiado. Pero pues
2: ¿tienen
4: ahora
2: un podcast favorito ustedes? ¿Algún podcast que quieran
4: recomendar? Yo sí, bueno, hay varios, pero no escuchen Los Tres Mississippis, me lo recomendó una persona muy cercana y así son bien funables.
2: Pero es que es eso, ¿no? O sea, vas sabiendo el tipo de contenido que vas a consumir.
4: Exacto, sí.
2: ¿Y qué
4: ustedes?
2: Más?
4: ¿Tú tienes algún podcast?
3: Pues no, favorito, la verdad es que no, escucho de todo. Pero sí, por ejemplo, está el podcast de Lo Que La Gente Cuenta.
4: Ah, también.
3: Sí, entonces, bueno, pues es todo el estilo de este programa de misterios y de fantasmas y demás.
4: Ajá, ajá, ajá.
3: Y ahí, pues bueno, la verdad es que está muy bien armado, muy bien hecho.
4: ¿Tú, para?
2: No, uno así preferido, ¿no? O sea, sí consumo muchos.
4: Así variables, pero no
2: sí,
4: uno que ya...
2: Uno que sea mi favorito y que lo esté esperando y demás, honestamente.
4: Bueno, yo obviamente consumo mucho que tiene que ver con política.
2: Noticias, claro, con crítica.
4: ¿Tú, Jules, alguno preferido? No. Dice que hace años escuchaba uno de qué.
5: Hace años escuchaba uno en Convoy, que era de Olayo Rubio.
4: Ah, claro.
5: El que era director artístico de... En ese entonces era 98.5 en México, era Radioactivo.
4: Ok.
5: Y era muy bueno.
4: Sí, sí, sí, lo ubico.
2: Pero hace mucho.
5: Sí, y sin pelos en la lengua, era bueno.
4: Era nada más. Y tú, tú, Arturo.
2: A ver, la chaviza sustentable, que además hoy anda cumpleañero.
4: Va a decir que la cotorriza, sí, es cierto.
2: Hoy anda cumpleañero. Por eso vino a trabajar.
6: No, siempre me pide cañón. Bendito Dios. Relatos de la noche. Ruido Blanco, El Sufrimiento Humano, generalmente cuenta anécdotas de la gente. Y...
2: ¿Truculentas? ¿Misteriosas? ¿Paranormales?
6: Y violentas.
2: Ah, ok.
6: Ok, y también el podcast de Darkar, de este personaje que es muy grosero y parte de la infancia mexicana. Entonces, okay. Está muy chido.
4: Bueno, dice Eli, dice, me gustan los podcasts de historias de crimen real. Ah, hay uno muy bueno, que, ¿cómo se llama este? Híjole, se los digo en la chorcha. Ah, tienen que escucharlos, buenísimo. Pero bueno, ya acabamos con las conmemoraciones. ¿Cuál falta?
3: Falta el Día Mundial de la Leche Escolar, que yo sé que suena raro, pero...
2: Cuéntanos, Brian, ¿qué dato puedes aportar al respecto?
3: Es una iniciativa de la Organización de las Naciones Unidas para la Agricultura y la Alimentación, y bueno, pues la idea es conmemorar la relevancia del consumo de la leche en la etapa temprana de la infancia, pues como factor para que los niños crezcan sanos y fuertes.
4: Oye, claro, pues, hay
2: no que... vamos a ahondar más en el tema, y como, porque ya los conozco, gracias.
4: Su lechita y a dormir. Pero, muy bien.
2: Y nos faltaba una.
3: Y el Día Internacional de la Traducción. Precisamente, bueno, pues para celebrar la solidaridad entre los miembros de todo el mundo y destacar pues el enorme valor que tiene esta profesión en un mundo donde cada vez estamos más globalizados y se necesita entender los idiomas de todo el mundo.
2: Oye, que no es igual, pero finalmente hoy a través de la tecnología, sin que conozcas el idioma, te es mucho más fácil entablar una conversación o entender lo que te están diciendo, ¿no?
4: Pues sí, así las cosas. Muy bien, pues ahora sí, vámonos con la información.
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2: Bueno, es que esta sí ha sido novelón. Y además de varias temporadas.
4: Sí, claro.
2: Y entonces resulta que en la novela que aquí le hemos relatado, que ha habido de todo, desde pelea, manifestación, amor, casamiento, de todo... Hay un episodio más en esta bonita novela política.
4: Pero es un episodio delicadísimo.
2: Tremendo,
4: y además, digo, si pudiera hacer la serie o la película del guardaespaldas en su momento, luego La Risa en Vacaciones, ya se convirtió prácticamente en la de... ¿Cómo se llama Chema Venegas?
2: Es el casi, capo. ¿Cómo se llama?
4: Está muy famosa, ¿no? Ahorita nos vamos a acordar. Pero bueno, de esas que... Oscuras.
2: Exacto, de esas complicadas. Resulta que ahora el gobernador de Oaxaca, Salomón Jara, que usted dirá que tiene que ver en el tema con Puebla.
4: Claro.
2: Pues afirmó que su administración había ya alertado previamente al Estado sobre presuntos vínculos de la entonces alcaldesa de Acatlán de Osorio, Guadalupe Bárcenas, con grupos delictivos.
4: La declaración no la está haciendo un regidor, el síndico, un funcionario, la población, incluso no la está haciendo sus grupos opositores, sus contendientes políticos.
2: Ni un poblano.
4: No, la está haciendo el gobernador de Oaxaca, que pertenece también a Morena, quien explicó que por la colindancia entre ambos estados se tenía conocimiento de casos de extorsión, asaltos, despojo a transportistas en distintas rutas. De hecho, Salomón Jara, que además es muy cercano a Alejandro Armenta, señaló que esos hechos ya habían sido informados al gobierno poblano. Vamos a escuchar lo que dijo... Anoche, que generó mucha controversia, Salomón Jara, gobernador de Oaxaca.
8: Nosotros siempre comentamos, informamos al gobierno de Puebla que había una autoridad municipal que estaba coludida, la presidenta municipal de Acatlán, de Pérez Osorio, coludida con la delincuencia organizada. Qué casualidad que pasaba el transporte público de muchos hermanos que van a hacer comercio, transportan de Puebla. Y pues siempre eran extorsionados, los asaltaban, les quitaban su mercancía y ha disminuido mucho eso.
2: Bueno, al respecto, el coordinador de gabinete, José Luis García Parra, reconoció que existían indicios sobre un grupo que pretendía tomar el control de la estructura del ayuntamiento y señaló que esta situación fue parte de los elementos considerados para la disolución del cabildo.
4: O sea, es decir, ya lo traían en el radar, eso lo hace todavía más grave. Vamos a escuchar lo que dijo el coordinador de gabinete.
9: Y en esas mesas de inteligencia, ¿dónde está el señor gobernador? Que están las fuerzas federales de seguridad pública, Sedena, Marina, Guardia Nacional, se va analizando la información y los avances. ¿De qué habla el gobernador de Oaxaca? Que había, nosotros teníamos que había indicios de que un grupo delictivo estaba avanzando en el municipio de Acatlán y que se estaba... apropiando de estructuras del ayuntamiento. Por eso es que a partir de ahí inician las investigaciones, inician los procedimientos y se disuelve a través de esta acción que es competencia del Congreso del Estado, se disuelve el ayuntamiento.
4: Bueno, lo que no se tiene es si se disuelve por qué la exalcaldesa anda muy quitada la pena. Tranquila. Aquí en Puebla, en los restaurantes costosos, dándose una vida de lujos con su esposo, que además, recordemos, fue su director de seguridad pública. Digo, que la respuesta de José Luis García Parra me parece que lo que hace es reconocer que sí, que fue una de las razones que motivó a la disolución del cabildo, pero ella está muy campante.
2: No hay una investigación como tal al respecto hasta el momento.
4: Él dice que él dio a entender que la fiscalía ya lo trae en el radar, pero como tal no se ha informado sobre una investigación directa. Ahora, por su parte, el diputado de Morena, Julio Huerta, recordemos que él es el presidente de la Comisión de Gobernación y Puntos Constitucionales, y sobre su escritorio pues estuvo desde hace mucho tiempo el tema de la disolución para el nombramiento del cabildo, para el nombramiento de un consejo municipal. Bueno, calificó los señalamientos como una acusación fuerte, muy delicada de hecho, y pidió que se realicen las investigaciones por parte de la fiscalía para esclarecer si existieron vínculos con la delincuencia organizada. Así lo dijo Julio Huerta.
10: Yo creo que el hecho de que el titular de un poder ejecutivo de un estado vecino haya hecho ese señalamiento, declarando y afirmando que esa relación nada recomendable, perversa, entre la expresidenta municipal y este grupo criminal, pues sin duda yo creo que tiene que generar la suficiente carga para la Fiscalía General del Estado para que investigue y vaya al fondo de esta afirmación.
2: Bueno, y desde la oposición, la diputada priista Delfina Pozos cuestionó que durante casi 2 años de administración municipal no se hubiera detectado esta situación, y por esta razón consideró necesario que las autoridades investiguen a fondo.
11: Pues sí, ya había pasado cierto tiempo, la presidenta poco se acabó.

0: Había avisado al gobierno del estado de esta situación en Acatlán, en donde sí hay vínculos con el crimen organizado, pues se prende los focos rojos. Se suponía que era el único municipio que no tenía, el único consejo que no tenía vínculos con el crimen organizado, y ahora resulta que sí, dicho por el gobernador de Oaxaca, que no es cualquier persona. Creo que los convenios que han hecho con los estados vecinos de colaboración, de intercambio de información, etcétera, el gobierno de Oaxaca cumplió al parecer. El que hizo caso omiso es el gobierno del estado de Puebla.
1: Bueno, ya escuchamos lo que dice desde entrada el gobernador de Oaxaca, lo que ha dicho la coordinación de gabinete, el Congreso del Estado, el PRI, el PAN, pero ¿qué dice la señalada? La expresidenta municipal de Acatlán, Guadalupe Lucero Bárcenas, pues obviamente rechazó lo declarado por el gobernador a través de sus redes sociales.
2: Negó cualquier relación con organizaciones criminales y también sostuvo que durante su administración ella fue víctima de amenazas y de un ataque en su domicilio.
1: Es decir, ahora es la víctima.
2: La víctima.
1: A través de sus redes y un comunicado dijo: niego rotundamente tener o haber tenido nexo alguno con delincuencia organizada o célula delictiva. Digo, ¿qué esperábamos?
2: Claro, y también dijo que su administración se condujo bajo el marco de la ley y que es totalmente falso que la supuesta baja de delitos en carretera federal 190 se deba a su salida del cargo y que, por el contrario, la pacificación de las fronteras entre Puebla y Oaxaca se debió a su gestión.
1: Finalmente exigió que cualquier señalamiento en su contra sea sustentado con pruebas y reiteró que las acusaciones de Salomón Jara vulneran desde su perspectiva su derecho a la presunción de inocencia. Nada más para concluir, hay que tomar en cuenta que prácticamente se estaría configurando un mismo modus operandi a razón de lo que en algún momento dimos a conocer aquí con el presidente de Esperanza, que hoy está en la cárcel por también formar parte de grupos delincuenciales dedicados también al robo de transporte de carga.
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1: Vámonos a otros temas. El Sindicato de Trabajadores de Volkswagen informó que las conversaciones con la empresa continúan para definir un nuevo convenio colectivo en un proceso que el sindicato reconoce como ya complejo. El plazo previo a la huelga vence el 2 de octubre a las 11 de la mañana, es decir, el próximo viernes.
2: Y la representación sindical señaló que la empresa mantiene sin cambios la propuesta presentada a los trabajadores del pasado 11 de septiembre y la comisión revisora continúa buscando pues mejorar los porcentajes y analiza que el acuerdo tenga una vigencia de 12 o 24 meses.
1: Hoy, de hecho, el sindicato está manteniendo una audiencia ante el Tribunal Laboral Federal de Asuntos Colectivos para informar sobre los avances. Posteriormente, las negociaciones van a continuar en el Centro Federal de Conciliación y Registro Laboral.
2: Y ante un eventual paro, el Comité de Huelga ya estableció un esquema de guardias en accesos y centros de costos. Dividió en 3 turnos de 8 horas. También habrá un horario especial para trabajadoras en la puerta 3 de 8 de la mañana a 4 de la tarde. Y se pidió portar la credencial sindical con anticipación.
1: Bueno, lo que está diciendo la empresa es: nosotros no podemos ofrecer más. Lo que ya estaba sobre la mesa es sobre lo que nos vamos a ajustar. No hay forma de agregarle una décima. Y entonces veremos pues quién estira la liga de más.
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4: ¡Ey, ya, cálmese! ¡Ey, ya, tranquilo, ya, ya, viejo, ya! ¡Ya, viejo, ya, tranquilo! ¡Ya, déjalo! ¡No te metas! No te metas, déjalo.
2: No, bueno, estos se sintieron luchadores, ¿o qué?
1: Sí, hombre.
2: Resulta que lo que escuchamos es el momento en que una discusión entre transportistas termina en una riña en pleno centro de Acajete, justo a unos metros del mercado municipal. Bueno, a tal grado llegó el tema que hubo 3 personas lesionadas.
1: ¡Qué locura, eh! De acuerdo con los reportes, uno de los involucrados recibió un fuerte golpe en la cabeza con una roca o un bloc de concreto, por lo que incluso su estado de salud se reporta como grave.
2: Oye, pero es que ¿qué tienen en la cabeza?
1: Sí, hombre.
2: Resulta que todo comenzó por un conflicto vial. Escaló a tal grado que hasta uno de los conductores decidió utilizar su tráiler para impactar 2 vehículos de quienes participaron en este altercado provocando daños materiales.
1: No, bueno, ese es un criminal en potencia. Imagínate, tú subes a un tráiler y se lo echas encima de los vehículos. El enfrentamiento ocurrió sin que, según los testigos, las autoridades intervinieran en ese momento para controlar la situación. Hasta ahora no se ha informado sobre personas detenidas por estos hechos. Y a mí me llama mucho la atención eso. Yo conozco a Cajete. Esto ocurrió en el mercado, es decir, por ahí hay... digamos, una carretera federal, es paso. Y debe haber, generalmente yo siempre que paso veo a policías y no había.
2: no se decidieron
1: en una
2: meter.
1: Zona

0: además céntrica, de una zona donde hay mercado, donde está la iglesia, la parroquia, el parque, y no hay, no hubo presencia de seguridad.
1: Ahora, siempre lo decimos aquí, ¿eh? No hay nada que justifique un tema de violencia, claro, y menos un hecho vial. Imagínate no solamente los lesionados, el riesgo en una zona tan concurrida, sí, porque es justamente el punto del mercado. Entonces, terrible el comportamiento.
0: Tremendo, tremendo. Bueno, pues así las cosas. Son las 2 de la tarde con 28 minutos. Hacemos nuestra primera pausa y regresamos con más información.
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0: Bueno, pues resulta que con la instalación de su consejo local, el INE en Puebla ya arrancó de manera formal los trabajos rumbo al proceso electoral del 2026-2027 y desde el Monumento a los Niños Héroes de Chapultepec se tomó protesta a quienes participarán en la organización de los comicios. Ahora, la vocal ejecutiva, Claudia Rodríguez, informó que en Puebla estarán en juego diputaciones federales, diputaciones locales, también ayuntamientos. Además, adelantó que podrán revisarse posibles antecedentes delictivos de aspirantes a diputaciones y si existe alguna situación de riesgo, se notificará a los partidos y ellos tendrán la última palabra sobre sus candidaturas. Así lo dijo.
1: Bueno, las fuerzas políticas tienen la obligación y la responsabilidad de postular candidaturas de ciudadanos y ciudadanas que pues tengan una intachable conducta, ¿no? En este sentido, pues es una responsabilidad de ellos, pero también con la reforma electoral al Instituto Nacional Electoral se le dio la atribución de que revise las candidaturas. Esta revisión, sin embargo, no es vinculante, pero se solicitará información a distintas instituciones en materia de seguridad pública para ver si estas personas presentan una situación de riesgo.
2: Bueno, y como en política nunca falta quien quiera adelantarse al calendario, el INE aclaró que quienes ya se han destapado todavía no pueden ser considerados candidatos ni por ese simple hecho acusarlos de actos anticipados de campaña, para eso me gustaban. Eso sí, posteriormente llegan a una candidatura. Si es que llegan a la candidatura, la promoción personalizada que hayan realizado podría contabilizarse como gasto de fiscalización, es decir, ahí están legitimando el delito.
3: Sí, que sí se puede.
1: No sabemos si esas personas que están haciendo una difusión de su imagen van a ser candidatas o candidatos. Entonces nosotros no podemos actuar en este sentido. Por otro lado, también las precampañas aún no inician y para que se dé un hecho anticipado de campaña, de precampaña o campaña, se debe estar pidiendo el voto de la persona. En este sentido, ni en, o sea, ha habido difusión personalizada, sí, pero no ha habido invitación a votar.
0: Bueno, y Claudia Rodríguez también llamó a los partidos a cumplir con sus obligaciones fiscales y pidió que la contienda se centre en propuestas, no en descalificaciones. Sobre la inseguridad, aseguró que los hechos violentos no ponen en riesgo la organización electoral, pues establecerán coordinaciones con las autoridades de seguridad durante el proceso.
2: Bueno, y la presidenta Claudia Sheinbaum defendió la reforma que plantea exigir una sola nacionalidad a quienes busquen la presidencia de México o una gubernatura. Su argumento fue que quien llegue a esos cargos deberá tener una sola bandera y por aquello de evitar confusiones, una sola lealtad nacional.
0: Durante su conferencia matutina, aclaró que la propuesta no pretende quitar la doble nacionalidad a los mexicanos que la tienen. Es decir, se puede seguir siendo mexicano-estadounidense, mexicano-español, mexicano de donde usted diga. El detalle aparece si además se quiere gobernar México. Ahí tocaría pues renunciar a otra nacionalidad. Si tú un día quieres ser presidente de este país...
2: No puedo porque soy francés.
0: Entonces italiano, ya no vas a poder. Tendrás suizo, que elegir Francia...
2: Argentino.
0: Sí. Holanda, Argentina, ¿no?
2: Argentina.
0: ¿Tienes Argentina
2: sí,
0: en
2: mi
0: tu
2: prima
0: corazón?
2: Ángel Aguilar. Claro.
0: Sí. Claro. Entonces tendrás sí que decidir.
2: Qué barbaridad. Bueno, vale la pena recordar que la reforma ya avanzó. Ayer el Senado aprobó la minuta y plantea algunas modificaciones. Entre ellas se contempla que quienes aspiran a la presidencia, una gubernatura o la jefatura de gobierno de la Ciudad de México no debe tener otra nacionalidad ya desde el momento de solicitar su registro.
0: Y la presidenta Claudia Sheinbaum lo resumió con una frase que prácticamente ya viene con un soundtrack patriótico, incluido una patria, una bandera.
2: Ándale, qué bonito
0: tal,
2: suena.
0: Sostuvo que el objetivo es evitar posibles conflictos de lealtad cuando quien encabece el poder ejecutivo pues tenga que representar los intereses de México frente a otro país.
2: Pues sí. ¿Qué cosas? Así el tema político, digo, pues obviamente esta decisión está direccionada a un perfil que todos conocemos. Son las 2:38.
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2: Me da gusto recibir aquí a don Ernesto Echeguren, analista político y colaborador de MBC Noticias. ¿Cómo estás? ¿Qué estás apostando? Cuéntame.
5: Ojalá, apostando que te vaya bien, que el arzobispo de Puebla te haya recibido en Jalapa muy bien, te haya dado la bendición. Y le trajiste bendiciones para
3: La le hice peticiones especiales.
2: Le cargo un exorcismo para mi partner.
5: ¿Y sí? ¿Te lo cumplió?
2: Yo, no, bueno, pues tiene que venir.
3: Próximamente.
5: Bueno, el 19 de noviembre debes estar.
2: ¿Cómo ves este cambio? ¿Cómo lo notas?
5: No, bueno, pues finalmente la iglesia siempre renovar sus votos y renovar los personajes, pues creo que es bueno. Ya tenía 17 años el anterior. Sí. Creo que le va a dar buena dinámica el nuevo señor arzobispo de Puebla.
3: Seguramente Puebla lo va a recibir con los brazos abiertos, ¿no? Tenemos
5: sí, como soy una iglesia católica muy interesante, muy importante. Y creo que para llenar los zapatos de don Rosendo Huesca debe ser complicado. Seguramente le apostará a ello. Porque don Rosendo fue un arzobispo de muchos años en Puebla, 20 y tantos.
2: Sí.
5: Y parte de lo que hizo fue aminorar los ánimos que estaban con la división de la universidad.
2: Bueno, pero fue muy priista, ¿no? Don Rosendo fue muy priista.
5: No, yo creo que era muy católico. Era una,
2: pues no le quedaba de otra vez el arzobispo.
5: Era un hombre muy preparado, era psicólogo.
2: Sí, sí, es cierto.
5: Era un hombre muy, muy preparado y hizo un gran trabajo y pues para permanecer tanto tiempo en la curia, pues necesita ser joven. Y pues aquí el nuevo arzobispo tiene 68, ¿no? Tiene que renunciar a los 75, entonces pues tendremos un arzobispo de 7, 8 años, no más.
2: Mientras se forma uno nuevo, yo creo que sí, más joven, pues digamos que ese podría ser incluso de transición. Digo, 7 años de transición, pues es mucho tiempo. Pero
5: es mucho tiempo, pues es un sexenio y un año, sí. Son muy buenos. Pero bueno, había que esperar, pero decía el otro día en tu entrevista que los poblanos lo han ido a buscar y que ya se siente poblano, ¿no?
2: Es un hombre sencillo, muy inteligente, pero es rudo cuando se tienen que tomar decisiones. Yo creo que hoy lo que necesita la iglesia, como muchos otros sectores, el periodismo mismo, el empresariado y muchos sectores de la sociedad, son voces críticas que hagan contrapeso, porque de repente se pone de tapete y no encuentras quién diga la verdad. Y él ahí en Veracruz contra Rocío Nales sí se echó sus buenas declaraciones hablando de la inseguridad de los personas desaparecidas, del crecimiento de la corrupción. O sea, sí trae un mensaje fuerte que me parece, yo lo he dicho abiertamente, don Víctor se lo evitó en los primeros años. Ya en la última etapa ya lo vi más crítico, pero en los años del morenovallismo y de
5: muy sumiso.
2: De muchas cosas, digo, incluso con el López Obradorismo al inicio, eran muy cercanos don Víctor y él, cuando fue obispo auxiliar en la Ciudad de México, y no generalmente no quería... No le pues, daba por denunciar.
5: Seguramente lo que llegará a hacer es platicar.
2: Sí.
5: Informarse. Y con información y platicar se va a formar un buen criterio, ¿no?
2: Pues ojalá. Seguramente
5: le va a ir muy bien. Una iglesia fuerte le sirve a.
3: Y es lo que va
5: país,
3: a encontrar en Puebla.
5: Sí, al país, a los poblanos.
2: Y es una buena diócesis, es muy grande además. La de Jalapa es pequeñita.
5: No es a sus grande. Órdenes, Alberto.
2: Oye, ¿qué onda? ¿Cómo ves lo de Catlán de Osorio? Qué cochinero, ¿no?
5: Pues bueno, ahí el gobernador exhibe a la alcaldesa, que seguramente pues ya se había dicho, ¿no? Todo eso, ya lo habían dicho.
2: Sí, pero
5: bueno,
3: ya que lo diga un gobernador y de Morena.
5: Porque tenía la información. A ver, finalmente no es que sea de Morena, pues él tenía la información y le pegaba al Estado. Me acuerdo en alguna época, no pasaba mucho en Puebla, pero allá por Guadalajara, por Michoacán, había algunas defunciones que eran en Guadalajara y se las aventaban a Michoacán. Entonces seguramente aquí,
2: no?
5: Con este... Vi que la alcaldesa ya sacó un comunicado, ¿no? La
2: pues
5: alcaldesa
2: negó todo. Ya sabes,
5: ¿no? Lo negó.
3: Que ella es la víctima.
5: Pero seguramente pues ha de haber tenido problemas por esa parte del estado de Oaxaca y pues detectaban a lo mejor que la alcaldesa, o no la alcaldesa, muchas veces los colaboradores acaban con el prestigio de...
3: Sí. Bueno, pero él sí dijo directo, ¿no?
5: Él dijo que había una alcaldesa, pues sí, porque es la autoridad, ¿no?
2: No,
5: bueno. Pero bueno, finalmente se eliminó de raíz, la quitaron.
3: Sí, pero habrá que ver si hay una investigación de fondo, ¿no?
5: Seguramente, y ya dijo el gobernador también que ya había mejorado y que ya no había tantas denuncias, entonces...
3: Ella dice que es por su administración en el momento en que estuvo, eso dijo. Bueno, que eso se lo deben a su administración.
5: Bueno, tendrá que defenderse. Había que ver si hay denuncias.
3: Habrá que esperar, ¿no?
5: Había que esperar. Pero finalmente el asunto de raíz ya se eliminó.
3: Se tardaron, ¿no? Un poquito, ¿no? Fueron pues, varios meses.
5: Yo muchas veces lo dije acá, había que serenarse, que mantener el ánimo.
2: Pero ¿a poco se serenaron y mantuvieron el ánimo en Tlachichuca, en Ciudad Cerdán, en San Nicolás, Buenos Aires, en todos
5: pues a ver, ahorita el estado está tranquilo, no hay jaloneos, excepto que decías ahí en la Cajete, que lo conoces bien. ¿Cuándo has ido a Cajete tú?
2: A veces paso, me paso para mi pueblo.
5: Yo lo conocí muy bien, a Cajete.
2: ¿Ah, sí?
5: Es un pueblo que pasa y sigue siendo el mismo pueblo, sí, hace 40 años.
3: ¿Tú en Acajete?
5: Sí, señora.
2: Se desayuna, se come rico en el mercado.
5: Y venden buen pan.
2: Sí, cómo no.
5: Y sí, tienen ese kiosco, bueno, kiosco, esas arcadas que están al paso de la carretera, muy bonitas.
2: Bueno, tienes planteos por ahí de algo, ¿no?
5: No, seguramente sembrado la discordia. Pero sí, todos esos pueblos a Cajete, Libres, sí, Oriental, es precioso.
2: Sí, tiene
5: tenía una estación de tren, tú no la conociste porque eres muy chamaca, pero tenía una estación de tren Oriental, sí, preciosa.
3: Alberto,
2: casi de película, casi de película.
5: Sí, de esas de película del oeste.
2: Exacto, sí.
5: Preciosa.
2: Sí, la conozco.
5: No, yo conozco los 217.
2: Ándale, ya vas a anunciar tu candidatura, ahorita que ya se abrió la convocatoria de las diputaciones federales.
5: Sí, me voy a inscribir en el proceso como militante de Morena en el Distrito 10, ¿no? ¿En serio?
3: ¿Ah, sí? ¿En serio?
5: Sí, siempre lo he hecho, tienes que participar, eso no quiere decir que salgas triunfador. Pero si se abre una convocatoria del partido...
2: Pues ya se abrió, hoy se abrió.
5: Hoy se abrió. Y
3: o sea, interés si
2: para
3: tienes.
2: ¿Para diputación federal o local?
5: Federal, porque ese es el registro de los federales. Ajá. La vez pasada también participé.
2: Ajá.
5: Y la ganadora fue esta Karina.
2: ¿Karina Pérez?
5: Sí, Popoca.
2: Ah, okay, ok.
5: Fue la ganadora. Y debo reconocer que en su momento ella me buscó.
2: Ajá.
5: Oh, dice que te inscribiste, yo gané, espero me apoyes. Y me invitó al arranque de su campaña y todo. Ajá. Sí, voy a inscribirme porque tengo que participar en mi partido. No puedo negarme a que si abren una convocatoria, pues no participes, pues tienes que participar. Eso no quiere decir que ganes, pero me voy a registrar del 1 al 4, de 9 a 3 de la tarde, de manera, no es presencial, es digital.
2: Ajá.
5: Entonces, tengo todos los requisitos. Vivo en el distrito, he vivido en el distrito, soy militante de Morena desde el 2018.
2: Ándale, pues. No sabía yo, fíjate.
5: Porque no estás informado.
2: No. Tu corazón es...
3: Y yo ahora lo entiendo todo, equipo.
2: Exacto.
5: No, entonces, por supuesto que sí me voy a registrar. Pero debe de haber ahí muy buenos competidores y buenas, sí, figuras, ¿no? Seguramente Karina a lo mejor repetirá, no lo sé, no he expresado ese...
2: Oye, hablando precisamente de los que tienen aspiraciones, dice que el que respira aspira. ¿Cómo ves el tema de la capital? Ya levantó la mano... Finalmente Chedraui se iba por la reelección, Gabriela La Bonita dijo que también va, Alejandro Carvajal lo ha dicho hace 9 años y fracasa siempre, pues nadie lo conoce, y seguramente van a levantar más manos. ¿Cómo ves esto?
5: Pues a ver, el partido requiere de mucha participación, entonces mientras haya una nutrida participación, pues eso quiere decir que el partido está en movimiento, que tiene mucha vida.
3: Pero vale la pena que levante la mano quien sabemos que no le alcanza.
5: Bueno, es que tú no puedes limitar la participación de alguien. A ver, Carvajal ha sido 2 o 3 veces diputado federal.
2: Tres,
5: ya.
3: Pero
5: ganado.
3: Ha querido siempre ser alcalde, ¿no? Entonces,
5: sí,
3: como no le encuentra, no será como el premio de consolación, ahora vas como la candidatura de tal.
5: Pero había que reconocerle que ha ganado. Porque sí, si me decías, ha participado y no ha ganado, bueno, ya la tercera es la vencida. Pero no, siempre que participa, gana. Entonces, si gana una diputación federal, ¿por qué no puede ganar la alcaldía? Que se inscriba. Esto es muy fácil. Todos pueden aspirar y te mides. Uh-huh. Pues tú mismo sabes de tu alcance.
3: Tú sabes lo que traes.
5: Claro, por supuesto. ¿No? Entonces es como el que dice que es el gobernador, que es el gobernador. Yo me acuerdo unas épocas se inscribían los mismos siempre y no ganaban.
2: Sí, claro.
5: Y entonces, y al final pues se mide, ¿no? Entonces, pues no me alcanza.
2: Morales, ¿no? Pero era como el sobrino incómodo.
5: Ese Jorge,
2: Jorge Alducín.
5: Jorge Morales, Óscar Aguilar, siempre se inscribía en el proceso, don Miguel Quirós Pérez.
2: Ándale.
5: Se inscribían varios, pero pues al final en la medición, pues imagínate una participación, inscribirte en un proceso con Melquiades Morales, pues ya no.
3: Sí, claro.
5: No ganabas. Después, no sé quién participó, con Zavala creo que pocos se inscribieron, o hubo una candidatura de unidad, el resultado pues ahí se vio. En este último proceso, pues escribió el gobernador Armenta, no me acuerdo quién más escribió, pero pues Nacho Mier, y pues la encuesta pues te va marcando, pues, sabes de tus alcances, sabes de tu potencial.
2: Claro.
3: Aunque luego hay quien vende más en palabras que la realidad que trae.
5: Bueno, finalmente hoy con las redes y todo ese tipo de cosas, puedes inflar alguna candidatura, puedes tener mejor posicionamiento que otros, pero a lo mejor no el conocimiento.
2: Sí, claro.
5: Pero, y el que te tengan confianza, porque una cosa es que te conozcan, pero te pueden conocer por rata, o te pueden conocer por defraudador.
6: Sí, sí, sí. No por ser tan honorable.
5: No,
6: claro.
5: Por honorable. Entonces,
3: identifican el nombre, ¿no?
5: Ajá, entonces había que ver esa circunstancia.
2: Oye,
5: pero
2: ya por último, rapidísimo, ya llevamos al corte. Sobre el caso de el exfiscal anticorrupción, ¿qué opinas? ¿Fue muy mal manejada la crisis desde la fiscalía, no te parece?
5: Pues mira, finalmente un asunto de esos penoso, ¿no? Alguien que se quita o decide quitarse la vida, pues no lo tienes programado, ¿no? Entonces, pues en el momento que pasa este penoso asunto, pues a ver, pues primero investigas en dónde fue, ¿no? Porque también tiene sus temas, ¿no? Dónde fue, en la oficina principal, ¿no? El sótano, un funcionario de buen nivel, fiscal, claro. Y luego director jurídico de esta secretaría.
3: El tema.
5: Pues finalmente no sabes qué pasó.
2: Sí.
5: Pero yo creo que con los días ha ido aclarando la rueda de prensa de la fiscal, la aclaración del fiscal, pues demuestra condiciones de que pues finalmente él tomó otros caminos.
2: Claro.
5: Me parecen penosos, lamento la muerte del director, pero pues sí, finalmente son muertes muy sorpresivas, ¿no? Que a lo mejor no las tienes consideradas o no sabes qué pasó y pues si no pueden callarse, tú sabes que el silencio genera espacios de equivocación.
6: Sí, sí, sí.
5: Entonces, seguro no tienes la respuesta inmediata.
6: Claro.
5: Está con un balazo, ¿y por qué se lo dio? ¿Quién se lo dio? ¿No? Entonces, hubo un primer comunicado y luego se fue aclarando. Me parece que ese tipo de sucesos, pues sí, te agarran fuera de la base, ¿no?
2: Muy bien.
5: Lamentable.
2: Gracias, Ernesto, por haber venido.
5: Gracias por invitarme, eres muy generoso y espero ir a Cajete pronto contigo.
2: Órale, conste, nos invites.
3: Y si te vuelves candidato, me sigues saludando, ¿eh? No vaya a ser que no.
5: No, pues espero que votes por mí, porque
3: a ver qué propones.
5: Bueno, vamos a ver.
2: 2:51, pausa, regresamos.
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28: En la cancha.
29: La selección mexicana de fútbol igualó a un gol con su similar de Perú en el partido disputado la noche del martes en Nueva York, y donde el entrenador Rafael Márquez decidió cambiar por completo su oncena titular de acuerdo a lo presentado en el partido ante Colombia, por lo que no se notó una cohesión en el representativo nacional que le costó trabajo enfrentar a los peruanos. Será este sábado cuando en el tercer partido de la fecha FIFA, México se enfrente a los Estados Unidos. Luego de las declaraciones hechas por el entrenador Jorge Jesús, el veterano astro Cristiano Ronaldo tomó la decisión de abandonar la concentración de la selección portuguesa y después de unas horas de hacerlo a través de sus redes sociales, informó sobre esta salida de la selección, dando a entender que su etapa en la misma ha llegado a su fin y que en su momento dará a conocer dichos motivos. Para MBS Noticias, Miriam Lozano.
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2: Nos vamos, pero antes tenemos algunos mensajes. Dice por acá, me llamó la atención, dice la terminación, no, la verdad, 5702. ¿Qué tal? Buenas tardes, Caro Gil, Alberto Rueda. Miren, el día de hoy en la Escuela Primaria Miguel Hidalgo de la Trinidad Chautenco, municipio de Cuautlancingo, los padres de familia fuimos avisados por medio de WhatsApp en un horario ya de clases que nuestros hijos iban a ir a una actividad al Parque Recreativo de la Meyal, por lo que ni el director ni los maestros dieron o tenían conocimiento de dicha actividad. Desde el día de ayer, solo el día de hoy, se nos avisó por medio de WhatsApp que nuestros hijos estaban siendo trasladados en unos autobuses que dio el municipio, por lo que hoy hay bastante inconformidad en los padres de familia, porque cómo puede ser posible que el gobierno o el municipio solo saque a los alumnos sin el consentimiento y sin el permiso, que nadie, de los únicos que estuvieron al pendiente de los alumnos fueron los papás del comité para la cantidad de alumnos que son una primaria, creo que fue insuficiente. Espero esto pase a las autoridades estatales, porque no es posible que ellos tomen atribuciones y permisos. Cada alumno, aunque la distancia no fue mucha de la escuela hacia el parque recreativo, lo único que se requiere es que haya comunicación y una respuesta ante esta falta de conocimiento de dicha actividad. Sí.
0: Pero hay la responsabilidad desde la institución educativa, que actuó de una manera incorrecta.
2: Sí, no, pues así no se hacen las cosas.
0: Primero claro. A los papás les pides la autorización, te la dan y entonces sí.
2: Dice con el 308, las saludos a todos. Lo de la nacionalidad, qué gracioso, lo dice la judía de Claudia, no sé más. ¿Qué más?
0: Rupis de B dice, buenas y muy, pero muy calurosas tardes a mis lactantes de la información. A la lactosa de la noticia, Caro Crir, al calcio de la editorial Alberto, al calostro del clima y cumpleañero del dato Arturo. Feliz cumpleaños, Arturo, eso entendí. Si no es él, inserte el nombre del cumpleañero. No, si es él. Dice, pues como dice Alberto, Dios nos lo dio y Dios nos lo quitó. No, aquí sigue, aquí sigue. ¿Eh?
2: Ah, ¡ay! Jorge Kawachi, sí.
0: Ah, ok. Ahora sí, se superantojan unas bien moridas, dice.
2: Ándale.
0: Feliz cinturita de la semana. Ustedes dicen, ¿dónde les caigo? Me aviento unas mañanitas que no vieran.
2: Estamos celebrando el Día Nacional del Lactante.
0: Y hablando de lactantes, es cumpleaños del más joven de esta cabina. Así es que, feliz cumpleaños, Arturo. Disfrútalo, pásalo bonito, que te traiga muchas cosas buenas. La juventud a flor de piel de este hombre que está cumpliendo 20, ¿qué dijimos? 24 años.
1: Un día como hoy, pero de hace 24 años, le dije, hola al mundo, aquí nos vamos a quedar.
2: Muy bien.
0: Dile algo bonito.
2: Felicidades a Arturo. Bueno, nos vamos, ya se nos hizo tarde. Muchas felicidades. Gracias, Ernesto Chigro, por haber venido, ¿eh? Gracias a Jules Gómez en los controles, a Brian Álvarez en la producción, a Arturo Morales en la asistencia de producción, Eli Román en las redes sociales, Jazmín también en el gestor de información. Caro Gil.
0: Nos vemos y nos escuchamos mañana en punto de las 2. Disfruten el último día de septiembre.
2: Yo soy Alberto Rueda. Salga a ser feliz, donde fregando a los demás.
0: Bye, bye.
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9: ¡Obo Lobo! Ya se terminó MBS Noticias. Pasemos a este espacio de una hora con Jos Alpizar, un espacio cultural mágico y sobre todo que deja algo, un conocimiento como todos los días. Y esa carita aquí también la, conmigo Julio en los controles, el príncipe de Tehuacán, y Alexis en los controles y el maguito Huerta en la producción. Banda, comenzamos porque tenemos mucho de qué hablar. Mañana es nuestro aniversario. ¡Bravo! ¡Wow! Así que no se despeguen, soy yo, Pontexa.
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9: Tres.

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1: Jubilación, ya son las 3:08 en la frecuencia naranja. 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Ahí estamos pues en comunicación y para que te enteres de los puntos de este aniversario más de Exa 94.1. Seguimos con más. Ya el reloj marca las 3:10 y en todas partes ponte Exa.
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1: 23 grados.

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2: Ya son 3:14.

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1: Les voy a dar un dato que me parece sorprendente, pero es totalmente real. Según una nueva investigación, el calor generado por la quema de combustible en el campamento base del Everest y la pipí vertida directamente sobre el glaciar es suficiente para derretir 2.500 toneladas de hielo y nieve cada año. Con el calor de la pipicita, la energía total liberada ascendió a 849.174 megajulios. ¡Órale! Ya sé, megajulios, ¡ay, cotorrea! Suficiente para derretir aproximadamente 2.492 toneladas de hielo y nieve. Esa cantidad de agua podría llenar una piscina olímpica. ¡Sácate a bañar! Y de hecho, también hay una investigación de que todavía hay restos de personas que aún no han encontrado en el camino al subir al Everest, que es el lugar más alto del planeta Tierra. Yo conozco un compa que se hizo pipí en la calle y se lo llevó una patrulla. Pero ese es aquí en Puebla, ¿verdad? En el Everest no creo que exista una policía del municipio, ¿verdad? Entonces, pero aquí un compa se hizo pipí y se lo llevaron detenido. Y luego en viernes pasó todo el fin de semana encerrado el vato. Su mamá no lo quiso sacar, pero ese es otra cosa. Seguimos con más. Son las 3:31 y en todas partes, ¡Pontexa!
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1: 3:31.

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6: Ya son 3:44.

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1: ¡Tonoré! Bandita, ya nos vamos. Ya nos vamos. Cuídense mucho. Recuerden que mañana el Examóvil sale a las calles de Puebla regalando dinero en efectivo. Nos volvimos locos como el Alex Intec. Y vamos a regalar dinero en efectivo. Mañana los puntos exactos están a través... todos los puntos, de las redes sociales de Exa FM Puebla, arroba Exa FM Puebla. Ya me voy, cuídense mucho. Bonito martes, miércoles, martes, ¿verdad? Oye, ¡mierda! ¡Ay, güey! Oye, como, de verdad, como si hubiera encontrado un billete de a 20 pesos en la bolsa. Así, wow, yo pensé que era martes, güey. ¡Miércoles! Recuerden que si se portan mal, háganlo bien. Se quedan con Mar López hoy. Igual, 6 de la tarde, hoy 6 de la tarde, pero como hoy es el día de la blasfemia, va a tener una entrevista con el Santo Niño de Atocha y el Niño Doctorcito de Tepeaca. Así que quédense con ella, va a estar increíble. Si no lo hace, denuncien las autoridades. No, va a entrevistar también a Jos Canela. ¡Wow! Bueno, gracias a mi manito Julio en los controles, a Alexis también en los controles y al maguito Huerta en la producción. Recuerden que si se portan mal, háganlo bien. Chao, voy a Dios, ponte Exa, cuídense, bye.
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12: Hello, gente. Bienvenidos a EXA 94.1. Yo soy Mar López, tu amiga íntima y personal. Y estoy contigo a partir de este momento y hasta las 6 de la tarde en este miércoles ya. Mitad de semana. Ahí vamos, ahí vamos. Oye, se va a poner bueno. Tenemos entrevista, tenemos promoción exacta. Así que quédate y ya sabes que platicamos a través del WhatsApp 2227-360-941. Además, estamos activos en redes sociales. Nos encuentras como EXA-FM Puebla y a mí me puedes seguir como Mar López OF. Vámonos con la música. Está en los controles mi querido Alexis. También Jules. Aú, aú, aú. Disculpa en la producción y en todas partes. Es Ponte EXA.
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12: 4

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1: 22 grados. 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
1: 4 de la tarde con 10 minutos, estás en Nexa 94.1. Gente, oficialmente estamos despidiendo ya septiembre, ya se acabó, ya lo que sigue. Ahorita nosotros estamos de fiesta porque viene el aniversario, exacto. Así que atento también a redes sociales porque por allá ya te estamos contando, adelantando el chisme de dónde vamos a estar regalando pues varias sorpresas. Varias sorpresas mañana en diferentes puntos exactos. Para conocer exactamente dónde, vete a Exa FM Puebla. Ya están los horarios y en qué lugares vamos a estar. Pero mira, ya viene que octubre, noviembre, diciembre, que por ahí leí que ya es como el fin de semana. Es nuestro viernes, sábado, domingo del año. Enero y otra vez. Pero empieza lo bueno, empiezan las fiestas. Empiecen pues ya a organizar el intercambio de fin de año porque de repente nos ganan los tiempos, pero obviamente quédate en Exa 94.1 porque en estos meses tenemos muchas, pero muchas sorpresas. Y justamente hoy tenemos promoción exacta, tenemos pase doble para Harlem Globetrotters, que es esta exhibición de básquetbol que solo he escuchado muy buenos comentarios, ¿eh? Es en la Arena BUAP este viernes, así que si quieres participar, repórtate en este momento. 2227-369 41 y con nota de voz dinos dónde nos estás escuchando, qué estás haciendo en esta tarde. Con nota de voz 2227-360-941 y te ganas este pase doble para la exhibición de básquetbol de Harlem Globetrotters, que te digo, se pone buena. Así que espero tu mensaje y mientras tanto vámonos con más música en todas partes, ponte Exa.
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1: 412.

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2: 416.

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3: 425.

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1: ¡Uy, qué rolota, mi gente! Esta rola era obligada hoy. Hoy o mañana temprano, aplica esta rola de Green Day y hay que despertar al hombre porque ya, ya terminó septiembre. Estamos escuchando Wake Me Up When September Ends de Green Day. Una rola que te digo, aplica para estas fechas y se está hablando mucho de esto porque, pues, porque ¿cuándo? Si no es hoy. A ver, fue escrita por el vocalista Billy Joe Armstrong en 1992, luego de la muerte de su padre. Por eso también escuchas la rola, pues, con tintes tristes. Pues, él tenía 10 años, fallece su papá y dice que, pues, básicamente la frase de despiértame cuando termine septiembre fue algo que él le dijo a su mamá durante el funeral de su papá. Aunque la escribió en 1992, la verdad es que salió hasta el 2004 como parte del álbum American Idiot, este proyecto que se llevó varios premios como el Grammy a Mejor Álbum de Rock del 2005, y también lo recordarás por este video. Yo recuerdo que era en MTV cuando pasaba esta canción, y si era de esos videos que querías ver completos, porque básicamente era la historia de una pareja, ellos muy enamorados, que se separaban por el tema del reclutamiento militar. Entonces yo creo que tiene varios significados por allá en Estados Unidos, pero principalmente yo creo que algo que muchos no saben es que él la escribió porque falleció su papá. ¿Tú te sabías este dato? Cuéntamelo a través del WhatsApp 2227-360-941 y en todas partes, ponte Exa.
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1: 433.

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1: 4 de la tarde con 51 minutos, así es, gente. Les recuerdo que tenemos promoción exacta en esta tarde, porque aquí yo creo que ya arrancamos con el aniversario, un pre. Es el pre del aniversario, porque mañana va a estar bueno, va a estar potente desde temprano, así que no te pierdas la programación de Exa 94.1. La promoción de esta tarde es pase doble para Harlem Globetrotters, que es esta exhibición de básquetbol en la arena BUAP este viernes. Y para participar te reportas a través del WhatsApp 22 27 360 941, y lo único que tienes que hacer, decirnos, es desde dónde nos estás escuchando. Así de fácil, así de simple, como la terminación 5773.
2: Hola, buenas tardes, yo te escucho desde Cuautlancingo y me dirijo a Momoxpan.
1: Así, ya viste, fácil, sencillo. Así que repórtate con nota de voz 22 27 360 941, y en todas partes ponte Exa.
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1: 452.

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4: Una hora más contigo a través de Exa 94.1. Yo soy Mar López, tu amiga íntima y personal, y estoy contigo hasta las 6 de la tarde. Oye, quédate porque se va a poner bueno. Seguimos con la promoción exacta. Ya sabes que te reportas a través del WhatsApp y participas por este pase doble. Lo único que nos tienes que decir es desde dónde nos estás escuchando. También seguimos despidiendo septiembre. ¿Y qué crees? ¿Qué crees? Que tenemos entrevista, entrevista con Jos Canela, así que pendiente porque se va a poner bueno, y en todas partes ponte Exa.
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4: 5, 2.

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1: Así es, sigues en Exa 94.1 y gente, oigan, el tema de Jessie Joy sigue potente, porque tú recordarás que desde la semana pasada estamos hablando de esto porque ya anunciaron su separación. Jessie dijo que va a tener un proyecto en solitario, que va a estar con Joy hasta las presentaciones que tiene en diciembre. Específicamente, el último concierto que van a tener juntos es el 5 de diciembre y de ahí tan, se acabó esta bonita historia de muchísimos años, pero pequeño detalle. Todavía tenían programados conciertos en estos meses. Te digo, él va a estar ahí cumpliendo con estos compromisos. Y anoche estuvieron en Chile y la verdad es que sí se veían incómodos. Es que siento que no fue el momento correcto de anunciar su separación. Digo, yo no soy de su equipo, pero yo me hubiera esperado al 5 de diciembre como anunciar, ¿saben qué? Hasta aquí llegamos, ya yo no voy a estar en los próximos conciertos, tan. Y ahora sí ya anuncio este proyecto en solitario, pero no, lo hizo antes. Y entonces en esta presentación en Chile, pues sí se le notó un tanto incómodo a él, a ella. De repente había parte del público que lo abucheaba en estos videos que se subieron a redes sociales. Se alcanza a escuchar el abucheo de las personas que estaban principalmente cerca del escenario. Él no pudo dar tan bien un mensaje hacia los fanáticos, que es algo que realizaban en estas presentaciones. Y Joy, la verdad es que sí platicó con ellos y les dijo que estaban pasando por un momento complicado, que eran días complicados de asimilar. Imagínate, el Jessie ahí parado a un lado. No, qué incómodo, mi gente. No sé tú cómo lo veas, pero yo que ellos me esperaba a diciembre ya dar esta bomba de noticia, que la verdad es que sí, por lo menos les funcionó en esta parte de promoción porque todos están hablando de Jessie y Joy. Pero tú, ¿cómo lo ves? Cuéntamelo todo a través del WhatsApp 2227-360-941. Yo soy Mar López y estoy contigo hasta las 6.
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1: 511.

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17: 522.

0: la tarde con 32 minutos, estás en Exa 94.1. Gente, lo venimos platicando desde que arrancó este espacio. Mañana inicia octubre y también de una arranca la buena música y las presentaciones aquí en Puebla, porque Jos Canela estará presentándose con su show, por si no las habías escuchado en vivo. ¿Y qué crees? Vamos a platicar con él en este momento. Jos, bienvenido a Exa. Jos.
1: Hola, hola, perdón, muy buenas tardes.
0: Ya me habías espantado, dije, ¿dónde estás?
1: ¿Cómo están? ¿Todo bien?
0: Bien, emocionados por tu concierto de Puebla. Cuéntanos un poco, ¿cómo estás tú?
1: Uy, estoy súper emocionado, justo, muchísimas gracias por la introducción, estuvo increíble, porque justo Puebla es la segunda parada de este tour. Estoy súper emocionado de poder volver a esta ciudad que... sin duda, siempre me ha dado muy buenos recuerdos, tanto con la banda como solo. He podido tener la oportunidad de tocar aquí y siempre ha sido un momento increíble. De hecho, estaba recordando y aquí en Puebla pude también grabar un videoclip para una canción en el concierto. O sea, mejor que en el último show que yo tuve solo aquí, grabé ese concierto y me acuerdo que la energía estuvo increíble y sé que con este nuevo show que estoy trayendo en este tour, sé que la gente también la va a pasar increíble. Cada canción del setlist está pensada en cada uno de los fans que me han estado también ayudando a armar este show, ¿sabes? Con sus peticiones personales, me han también dicho y contado cómo han conectado con cada una de las canciones que yo personalmente puse en este setlist pensando en ellos, así que pues nada, estoy muy contento de que puedan ser parte de este tour, que en realidad van a ser muy pocas fechas. Quiero que sea un tour súper íntimo. Estas canciones, así como dice el tour, no había tenido la oportunidad de cantarlas en vivo de esta forma. Hace, pues bueno, en noviembre del año pasado, ya casi un año, saqué un EP que sin duda cambió muchas cosas en mi carrera como solista. Sé que este EP conectó con muchas personas de diferentes formas y como no había yo podido tener la oportunidad de conectar con el público, entonces el poder tener la oportunidad de cantarlo en vivo me emociona mucho y sé que la van a pasar muy bien, así que pues nada, los veo el día de mañana, 1 de octubre, en Sala Forum, para que vayan y vayan a cantar conmigo.
0: Oye, pues excelente. Y hay muchos fanáticos que, mira, aquí en la cabina naranja, nada más no gritan porque de verdad.
1: Pero oye, hola, hola, ¿cómo están?
0: Platicando de este EP, por si no te lo habían dicho, que son 6 canciones, en lo personal, Luna Ye, mi favorita. ¿Qué podemos esperar de este show?
1: Pues nada, va a haber mucha energía. Como te digo, este setlist me sorprende porque, digo, ya lo pude tocar por primera vez hace unos días aquí en la Ciudad de México, con un concierto sold out que estuvo increíble y ahí pude comprobar que el setlist que seleccioné no nos soltó en ningún momento a nadie. Estuvimos todo el tiempo gritando, saltando, cantando a todo pulmón. Entonces gracias por ser parte, porque te lo juro que va a ser una noche inolvidable, al menos para mí. Sé que lo va a ser porque Puebla siempre me ha dado eso y estoy seguro de que estas canciones les van a gustar mucho, van a conectar y nada, ojalá que lo sientan, porque no sé, son canciones que sé que han conectado en diferentes etapas de sus vidas y que por fin pueda tener el privilegio de cantárselas en vivo es increíble, así que no se lo pierdan, por favor.
0: Oye, y hablando de estas etapas, bien lo decías, ¿no? Es muy diferente este proyecto que tienes en solitario y también que sigues con CD9, esta agrupación que sigue creciendo, pero cada proyecto tiene lo suyo. ¿Cómo le haces para separarlos y que cada uno mantenga su esencia?
1: Pues digo, o sea, siempre me ha encantado el dedicarme a esto y poderme desenvolver a través de música y de canciones. Y digo, o sea, con CD9 también es una parte súper especial en mi corazón, porque pues también son canciones que hago también con compañeros que son amigos de toda la vida. Entonces es igual de especial, pero creo que mi proyecto en solitario son canciones que literalmente vienen desde el fondo de lo que he sentido, desde el fondo de mis experiencias. Son canciones que también... muchas de ellas también son inspiradas en círculos cercanos, ¿sabes? En experiencias, en cosas que me cuentan, pues nada, solo como entre amigos, y luego también llevarlas a hacer canciones, pues es increíble porque pues sé que son sentimientos y cosas con las que uno se siente identificado. No te tiene que haber pasado exactamente esa historia, pero ese sentimiento que tiene lo puedes relacionar con cosas que nos han pasado. Entonces, el que pueda yo también compartir canciones que acompañen a alguien en un sentimiento, ya sea bueno, ya sea triste, ya sea, no sé, positivo, o con ganas de literal solo echar relajo como Luna Ye, que es como también un sonido como muy muy uptempo, es, creo que increíble, y creo que es igual de especial, igual de grande para mí, es igual de importante este proyecto, porque pues nada, literalmente son pedazos de mis experiencias en canciones, y nada, estoy súper feliz de que la gente esté conectando con esta parte también. Hay mucha gente que también se ha acercado y que ha vuelto a ver mi proyecto sin saber o sin tener contexto de dónde empecé yo, no sabían que no sé, yo estaba en CD9, o sea, también claro. Hay muchas personas que están volteando a ver mi proyecto de otra forma y llegando a otro público que, pues nada, me mantiene también muy motivado y muy contento haciendo todo lo que hago, porque, pues nada, lo hago con muchísima honestidad, cada canción y cada cosa que publico y hago siempre, pues lo hago desde el punto más real y humano y personal que se pueda. O sea, desde armar estos shows, armar el setlist, también cada que me siento a componer canciones siempre lo hago pues desde ese punto súper transparente, y nada, el que haya conectado con personas estas canciones es a veces imposible de creer, porque no sé, a veces yo comparto canciones y sí las comparto a veces sin ese afán de que llegue a miles de reproducciones o que llegue, no sé, a que sea como súper viral o lo que sea, sino lo hago desde pues ese punto del placer y la felicidad que me da el pues completar una canción que transmita lo que estoy sintiendo. Creo que con eso es increíble, y que la gente le guste eso, pues no sé, es súper especial, y en estos shows pues sé que lo voy a hacer tan especial porque nada, es lo que me encanta hacer, y el poder escucharlos cantar de regreso es increíble. Así que si tienen chance el día de mañana, los invito a que vayan a este show. Es en Sala Forum, les repito, y nada, va a estar súper cool.
0: Perfecto, gente, pues ahí tienen la invitación directamente de Jos Canela, que va a estar mañana aquí en Puebla para que escuchen pues todas sus rolitas en vivo, por si no las habías escuchado. Muchísimas gracias, Jos.
1: No, a ti muchísimas gracias, y si tienes chance, nos vemos mañana.
0: Me parece bien, nos vemos para allá. Así que, gente, nosotros seguimos con más. Ya sabes que estás en Exa 94.1.

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39: $5.50.

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1: Ya son las 5 de la tarde con 53 minutos, gente. Nosotros ya nos vamos. Se acabó el miércoles, pero te quedas todavía en algo tranqui con Alex y Marían para que ya, ahora sí, estemos listos y preparados para el aniversario de EXA, que es mañana. Mañana habrá muchas sorpresas, ¿ok? De hecho, desde Josy, desde temprano, te estamos avisando, te estamos advirtiendo que mañana el EXA Móvil va a estar en diferentes puntos con muchos regalos, ¿eh? Muchas sorpresas, mucha convivencia. Y de hecho, te paso el dato por si no lo has visto en redes sociales, ahí vas a encontrar todos los detalles. Pero mañana a las 9:30 de la mañana vamos a estar en Avenida Rosendo Márquez, esquina con San Martín Texmelucan. Así que ya saben, mi gente, los veo por allá. De hecho, yo voy a estar ahí tempranito, puntual, para que platiquemos desde temprano. Ahora, en cuanto a la promoción exacta, que fue este pase doble para Harlem Globetrotters, se lo llevó la terminación 7447. Así que muchas felicidades. Y gracias a todos los que se reportaron a través del WhatsApp. Me acompañó mi querido Alexis en los controles, mi querido Jules también, Cris Huerta en la producción y yo soy Mar López. En todas partes, ponte EXA. ¡Adiós!
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